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4: Backrooms, película de Kane Parsons, ya puede verse en cines. La idea de Backrooms llevó a un joven youtuber a publicar cortometrajes en 2019, en donde los protagonistas tenían la cámara en mano y parecía casi como un found footage. El éxito fue tal que A24 reclutó al joven para convertir el concepto en una película. Así fue como Kane Parsons, de 20 años, se convirtió en el director más joven de A24. Backrooms cuenta la historia de Clark, interpretado por Chiwetel Ejiofor, el dueño de una tienda de muebles que entra a un lugar donde el tiempo y el espacio no existen, un laberinto interminable en el que se enfrentará a la soledad, al miedo y, peor aún, a sí mismo. Imperdible.
5: All these rooms, this place builds them. It's like a maze, it just goes on and on. Sometimes I'm scared I'll get lost.
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1: ¿Te da curiosidad saber si tienes herida de tu papá o herida de tu mamá? Te cuento de volada las diferencias entre este tipo de heridas. Las heridas de la madre y del padre provienen de algún tipo de paternidad negligente. Por ejemplo, la herida materna tiende a deberse a una falta de seguridad emocional que nos impide aprender a calmarnos y regular nuestras emociones. Se manifiesta en tener relaciones inestables, en no amarnos y sentir que hay algo mal en nosotros mismos y no vivir tu potencial y tener límites débiles. Por el otro lado, la herida del padre afecta la autoimagen, el valor, la confianza en uno mismo y el sentido de independencia. Afecta en concretar proyectos, independizarte, afecta en avanzar, moverte y crecer. Reconoce nuestro valor, tomar las riendas de nuestra vida. Papá es el ancestro que rige nuestra relación con la profesión, los estudios, el rumbo que tomemos y nuestras acciones. ¿Y tú? ¿Te sientes más identificado con tener heridas maternas, paternas o las dos? Sígueme en redes sociales como arroba Marion Cortina.
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0: Muy buenas noches. Muchas gracias por estar con nosotros hoy en La Hora Nacional, un espacio para las voces, historias y expresiones de nuestro país. Hoy nos unimos a la conmemoración del Día Internacional del Orgullo LGBTIQ+.
1: Vamos a hablar de cultura, derechos humanos, historia, música y de lo que se vive en las calles, en los espacios públicos y en las comunidades.
0: Vamos a viajar por distintas ciudades del mundo para ver cómo se vive la máxima fiesta del fútbol en la sección Estampas del Mundial.
1: Les vamos a compartir algunas de las mejores experiencias de la Ciudad de México para esa temporada en nuestra Chilanguía.
0: Vamos a hablar sobre el significado del Día Internacional del Orgullo LGBTIQ+, y la importancia de seguir construyendo una sociedad basada en el respeto, la igualdad y la inclusión.
1: El experto José Antonio Valdés nos cuenta cómo el cine ha reflejado la evolución de las representaciones de la diversidad en México y en el mundo.
0: También conoceremos el trabajo del Festival Mix México, uno de los encuentros cinematográficos más importantes de Hispanoamérica dedicados a la diversidad sexual y de género.
1: Tendremos una nueva edición de nuestros flashazos del bienestar con información que es útil para todas y para todos.
0: Y recordaremos un momento clave en la historia del país, la primera participación de las mujeres mexicanas en una elección federal. Muchas gracias por estar con nosotros.
1: Carla Holt y Katie Mitchell son dos artistas que transformaron un encuentro digital en una historia de amor, creatividad y colaboración artística. Hoy representan a una generación que usa la música como herramienta para compartir experiencias y construir comunidad.
0: Su propuesta artística combina humor, sensibilidad y una mirada contemporánea sobre la diversidad. Vamos a verlas y escucharlas.
2: Hola, mi gente linda, ¿cómo están? Yo soy Carla Holt.
3: Y yo soy Katie Mitchell. La siguiente canción se llama Fantasy, es de nuestra autoría y esperamos les guste mucho. Estamos aquí en su casa, La Hora Nacional.

0: Oigan, qué noche tuvimos el miércoles. México salió con todo y terminó ganándole a Chequia. La afición acabó cantando, brincando y lista para la siguiente ronda.
1: Y es que con esta victoria el Tri termina calificando como primero de su grupo. Y se notó el trabajo del equipo. Desde el primer minuto buscaron el partido. ¿Y qué creen? ¿Qué creen? Que al final se lo llevaron.
0: El Mundial también se vive fuera de las canchas, porque millones de personas comparten cada encuentro. Esto se convierte en una oportunidad para fortalecer vínculos y generar experiencias.
1: Hoy vamos a escuchar voces de distintos lugares del país y del mundo, y también historias que muestran cómo el fútbol también construye identidad, comunidad y encuentros muy inesperados.

0: La jornada futbolera sigue dejando imágenes que, más allá del marcador, se quedan suspendidas como pequeñas postales de emoción colectiva. Escenas que no solo circulan en redes sociales, sino que también encuentran eso en plazas públicas, espacios institucionales y conversaciones cotidianas donde el fútbol se vuelve punto de encuentro. El triunfo de México ha detonado una cadena de reacciones que trasciende la cancha. Desde la arena política hasta la vida diaria de los aficionados, el resultado se ha convertido en una celebración extendida que algunos ya describen como una auténtica fiesta nacional de fútbol. En ese ambiente, durante una intervención pública, la presidenta de México, Claudia Sheinbaum, compartió su entusiasmo por el desempeño del equipo nacional.
1: Contentas, contentos, felices. Hermosísimo, la verdad. El juego, buenísimo. Buenísimo, ya saben, ahí siempre salen todos los expertos en fútbol. Buenísimo, felicidades a la selección. Y además, no solo por cómo jugaron, sino la alegría que le dieron al pueblo de México.
0: El resultado que se logró en la cancha abrió la válvula de la celebración que se extendió por todo el país y más allá de nuestras fronteras.

0: Mientras tanto, afuera del territorio nacional, la emoción también se hizo presente. En Canadá se registraron imágenes de aficionados mexicanos celebrando el resultado con un gesto que muestra un vínculo fuerte incluso lejos de casa. Entonaron el himno nacional. Otra estampa particularmente significativa se vivió en la Plaza de Cultura y Artes en Los Ángeles, California, donde la comunidad mexicana convirtió el espacio en un punto de celebración abierta.
1: ¡Viva la Plaza Tondera! ¡Viva México! ¡Y como México no hay dos!

0: Uno de los momentos más comentados de la jornada en Palacio Nacional ocurrió cuando en plena conferencia apareció un invitado inesperado, el Pato Merlín, cuya presencia rompió la formalidad del acto y generó una reacción inmediata de sorpresa y simpatía entre los asistentes.
1: Somos la parte trabajadora, somos esa parte de la buena familia, la familia mexicana. Entonces, les quiero agradecer a todos por la invitación. Ha sido lo mejor que nos ha pasado en esta vida.
0: Con su playera de la selección mexicana, el pequeño protagonista nos recordó que el fútbol no solo se juega en la cancha, sino también en la vida cotidiana, donde logra reunir a personas de distintos lugares del mundo bajo un mismo símbolo de identidad y emoción compartida. Y justo en ese mismo espíritu de celebración, la música también cruza fronteras. En distintos puntos del planeta, mexicanos y aficionados de otras nacionalidades han hecho suyo un clásico inconfundible cantando al unísono una de las piezas más representativas del repertorio popular mexicano, La Chona.
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0: El Mundial Social une fiesta, identidad y alegría.
1: La Ciudad de México tiene muchas actividades para las personas que están visitando la capital en esta temporada mundialista. Hay espacios históricos, culturales y recreativos con mucho que ofrecer.
2: Hay muchísimas opciones para conocer la ciudad desde distintas perspectivas y tener experiencias únicas. Desde el Fan Fest en el Zócalo hasta recorridos por Xochimilco, Coyoacán, la Roma y el Centro Histórico. Vamos con la información que nos prepararon Germán Gastelum y Orlando Abad.
3: Perdóname, estaba meditando. Y precisamente con eso quiero comenzar la chilanguía. Quiero hablarles de un evento que, aunque ya ocurrió, vale mucho la pena destacar por su relevancia y por el mensaje que dejó a miles de personas en la Ciudad de México. Y es que la capital del país se sumó a la conmemoración del Día Internacional del Yoga, con una gran jornada realizada, ¿dónde crees?
4: En el Monumento a la Revolución.
3: Monumento de la Revolución.
4: La actividad fue organizada por el gobierno de la Ciudad de México a través del Instituto del Deporte en coordinación con la Embajada de la India en México. Cientos de asistentes participaron en esta clase masiva que promovió hábitos saludables, bienestar físico y equilibrio emocional.
3: Pero además de la práctica deportiva, la jornada tuvo un significado especial porque el yoga es una disciplina milenaria que fomenta la concentración, la armonía y una cultura de paz. Valores que hoy son más importantes que nunca en las grandes ciudades.
4: Vale la pena destacarlo en un momento en el que la Ciudad de México se encuentra bajo los reflectores internacionales. El ambiente mundialista ha traído visitantes de distintos países, pero también nos recuerda que esta capital no solo respira fútbol, aquí convergen múltiples disciplinas deportivas, actividades recreativas y expresiones culturales que fortalecen la calidad de vida de quienes la habitan y también de quienes nos visitan.
3: Pero si quieren continuar practicando yoga o conocer más sobre las actividades culturales de la India en México, pueden consultar las redes del Centro Cultural Indio Gurudev Tagore, que forma parte de la Embajada de la India en nuestro país.
4: Y hablando precisamente de visitantes, esta ciudad abraza al viajero con historia, sabor, cultura y una energía única que se vive en cada calle. En esta temporada de gran afluencia internacional, el Zócalo capitalino se ha convertido en uno de los principales puntos de encuentro gracias al Fan Fest, donde conviven pantallas gigantes, actividades culturales y una deliciosa gastronomía de nuestra
3: ciudad. Delicioso. A ello se suma el espacio de Campo Marte, que complementa la experiencia con activaciones deportivas y propuesta artística abiertas, pero a todo el público.
4: Y para quienes desean vivir la ciudad desde su lado más mágico, Xochimilco ofrece una experiencia inolvidable: recorrer sus canales en trajinera, entre música, flores, esos sabores tradicionales. También existe una versión diferente y muy fascinante: los recorridos en kayak al amanecer, cuando la naturaleza toma protagonismo y el solecito va saliendo y nos regala unas postales bellísimas de esta ciudad.
3: Bueno, la experiencia chilanga también se vive desde las alturas y las calles. Los autobuses turísticos recorren Paseo de la Reforma, Chapultepec y el Centro Histórico, ofreciendo una vista panorámica ideal para quienes visitan la ciudad por primera vez.
4: ¡Vaya experiencia! Y como parte de esa oferta cultural, la grandiosa UNAM tiene un festival que alberga el cine LGBTQ+. Esto celebra la diversidad, la libertad de expresión y el arte cinematográfico desde una mirada contemporánea. Una muestra más del carácter incluyente y plural de nuestra capital.
3: Porque más allá de los estadios y de las emociones deportivas, esta es una ciudad que se descubre a través de su gente, sus tradiciones, su gastronomía y su enorme riqueza cultural. Una capital que hoy recibe al mundo y le demuestra por qué sigue siendo uno de los grandes referentes turísticos, culturales y deportivos de América Latina. Hasta la próxima.
1: Y mientras el Mundial Social ha traído alegría, convivencia y mucha actividad entre las y los jóvenes mexicanos, también siguen avanzando otras acciones que buscan fortalecer el tejido social en nuestro país. Una de ellas es la estrategia Atención a las Causas, impulsada por la Secretaría de Gobernación, que trabaja para generar entornos de paz, bienestar, inclusión y oportunidades para la juventud. Vamos a ver de qué se trata.
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1: El cine siempre ha sido un espejo de la sociedad y también una herramienta para cuestionarla. Ha contribuido a visibilizar experiencias, identidades y luchas que durante mucho tiempo estuvieron fuera de los reflectores.
2: Orlando Abad platicó con José Antonio Valdés para conocer cómo el cine mexicano ha retratado la diversidad sexual.
7: Hoy tenemos aquí en la presencia de José Antonio Valdés para platicar de cine y diversidad en este mes de junio. Bienvenido, Pepe, ¿cómo estás?
8: Muchas gracias. Pues vi, efectivamente, el 25 de junio es el Día Mundial de la Diversidad. Entonces, bueno, aprovechando la ocasión y la oportunidad que me brindas, queremos platicar de algunas películas que, en el marco de la historia del cine mexicano contemporáneo, abordan precisamente este tema. Bueno, tú sabes que vivimos en un país que hay una lucha muy adelantada, pero seguimos siendo país patriarcal,
7: cierto,
8: machista, heteronormado. Entonces, pues bueno, obviamente el tema de la diversidad sexual en el cine mexicano tuvo que entrar de manera impulsada, más bien por directores como Arturo Ripstein o Jaime Humberto Hermosillo. Fue en los años 70 que Arturo Ripstein filma El Lugar Sin Límites, que es una adaptación de una novela del escritor chileno José Donoso, donde tenemos al primer gran personaje homosexual del cine mexicano, interpretado por Roberto Cobo, que 27 años antes había hecho historia interpretando a El Jaibo de Los Olvidados. Y bueno, pues aquí la Manuela, que es este homosexual absolutamente abierto y que vive en un pueblo que se está cayendo a pedazos y está enamorado de un camionero llamado Pancho, interpretado magistralmente por Gonzalo Vega, pues ahí Arturo Ripstein nos pone por primera vez una pasión homosexual absolutamente destructiva y sobre todo humana. No hay burla, no hay sorna, no hay ridiculización del personaje. Luego vendría otro director maravilloso que abrió muchos caminos en muchos sentidos para el tema, que es Jaime Humberto Hermosillo, con un clásico del cine independiente de los 80, que es Doña Erlinda y su hijo, donde tenemos, bueno, esta sociedad muy machista y muy conservadora de allá de Guadalajara. Hay pues un hombre que tiene su pareja homosexual, obviamente toda la relación está completamente por debajo del agua, y entonces la mamá del protagonista pues logra hacer un plan en el cual
7: Erlinda.
8: Doña Erlinda va a casar a su hijo con una mujer que necesita contraer nupcias porque es madre soltera, y entonces por ahí arreglas todo para que, cambiando todo, pueda seguir igual. Doña Erlinda, el día que la puedan ver, Doña Erlinda y su hijo, pues es nada menos, la protagonista es nada menos que Doña Guadalupe del Toro, mamá de Guillermo del Toro, que en ese momento estaba estudiando ahí en la Universidad de Guadalajara la carrera de cine y era alumno de Jaime Humberto. Entonces, bueno, el día que puedan ver Doña Erlinda y su hijo, Doña Guadalupe era la protagonista de la película.
7: Y ya con ese dato la vemos diferente.
8: Sí, claro, desde luego. Y mira, pues han seguido surgiendo directores importantísimos, por ejemplo, Julián Hernández, con una película que el título es larguísimo, es una sola película, se llama Mil nubes de paz cerca en el cielo, amor, jamás acabarás de ser amor, de Julián Hernández, producida por el maestro Roberto Fiesco, y que te contaba la historia de un chavo de por el rumbo de Ciudad Neza, más o menos, que anda buscando el amor en las calles, una película filmada en blanco y negro, con este tono de cine marginal, 16 milímetros, muy interesante y una propuesta además muy fuerte para el cine mexicano ya de los 2000, déjame decirte. Creo que el cine mexicano ha ido caminando, ha ido abriendo puertas, ha ido mostrando una diversidad sexual que ya es absolutamente notable en nuestra sociedad y creo que todavía falta mucho camino por hacer. Por ejemplo, hay muy pocas películas de mujeres homosexuales. Sigue habiendo como que cierta reticencia, aunque ya hay varias, por ejemplo, Todo el mundo tiene a alguien menos yo y algunas más. Sigue habiendo como un poco de miedo de mostrar ese lado de la homosexualidad entre mujeres y en el de hombres vamos avanzando mucho más rápido. Entonces, pues bueno, no se van a presentar así específicamente en un ciclo en algún lugar en este mes. Se las mencionamos para que las busquen, están en plataformas, pasan en cineclubes, etcétera, y las puedan ver y pues sí, vayan viendo ese camino de la diversidad sexual en el cine mexicano que pues apenas va a cumplir a lo mucho 50 años que se empezó a hablar del tema de manera más abierta.
7: Pepe, pero antes de despedirnos, por favor, tus redes.
8: En todas estoy como @cinefilofreak, ahí me encuentran, ahí encuentran toda la información de lo que estamos haciendo y bueno, pues a conmemorar un año más pues este día de la diversidad sexual que se celebra y se festeja como debe de ser en todo el mundo y que se siga luchando porque cada quien sea feliz como quiera ser.
7: Que así sea, seamos felices. Nosotros estamos en La Hora Nacional.
1: El cine ha sido una de las herramientas más poderosas para visibilizar historias, romper prejuicios y abrir conversaciones sobre la diversidad. Hoy, las narrativas LGBTIQ+, ocupan un lugar cada vez más importante, tanto en festivales como en salas y plataformas.
9: Y en ese contexto, el Festival Mix México celebra 3 décadas impulsando el cine de la diversidad sexual y de género también. Y para hablar de esta edición especial nos acompañan Regina Pavón, jurado del 30º Festival Mix, y Dano García, director de la película Mickey. Bienvenidas.
1: Oigan, qué gusto tenerlos aquí, además, para un festejo importante del festival, 30 años.
10: Sí, la verdad es que, bueno, yo estoy muy emocionada de haber sido invitada para ser jurado este año. Hay un montón de pelis súper chidas. Me parece que es súper importante que existan estos espacios donde se puedan contar estas historias, que hay unas que son muy incómodas, pero también hay otras que hablan de lo bonito que es el amor y que cada quien puede hacer lo que se le pega la gana y solo sea libre y uno mismo, une mismo. Y bueno, aquí con la que inauguró el festival este año. Con Mickey, sí.
9: Uh-huh. Cuéntanos de Mickey, ¿de qué va?
11: Mickey es una película que tardamos de hacerla más o menos más de 10 años. Les dos somos de Mazatlán, Sinaloa, y es la historia de Miss Mickey, de Mickey Condapi. Ella desde muy chiquita, desde que tenía como 11 años, que yo la veía justamente en los videos que subía a la escuela, ella comenzó justo a transicionar. No se podría decir transicionar, pero sí ser ella misma, completamente, como con maquillaje, con orejitas de gatito. Y fue bien bonito porque ella como que fue de las pioneras que empezó a subir sus videos, sus cortometrajes, lo que iba haciendo a internet. Fue años después que nos mudamos juntos aquí en la Ciudad de México y pues como dos amigas que viven en un mismo departamento comenzamos a imaginar, a soñar y empezamos a hacer la película que 10 años después pues ya la estamos estrenando en el festival mismo.
9: ¿Este festival dónde va a ser? ¿Qué fechas? Cuéntenos todo eso, por favor.
10: Estamos en casi todos los cines independientes de la Ciudad de México. A ver si no me equivoco, estamos en el Cine Tonalá, en la Cineteca Nacional, por supuesto. Uh-huh. En la de las Artes, eso no sé, ¿sí también? ¿O solo también?
9: Pues es Cineteca también.
10: Sí,
9: ¿no?
10: Cine del Chopo. Uh-huh. Y en el, bueno, en un cine que está enfrente de la Diana Cazadora. Empezamos con la, y se inauguró con Mickey el 17 y ya estamos hasta el 1 de julio. Pues vayan al cine, de verdad, hay muchas pelis que vale la pena. Está, no quiero spoilear, pero hay de todo. Vayan a ver la cartelera, la neta.
1: Ahora, para saber cuál es la cartelera y dónde podemos ver todas estas películas, ¿cuáles son las redes y la página del festival?
10: Chequen en Instagram, @mixfilmfest. Ahí está la cartelera. Pueden ver ahí absolutamente todo, chismear. La verdad creo que hay bastante variedad y opción para gustos en general, y creo que es importante también enterarse de esas historias. Está chido.
12: Oye, Dano, ¿y tus redes?
11: Mis redes son Instagram, Dano Bolita.
9: Perfecto, Dano Bolita. Muy bien, pues muchísimas gracias por estar con nosotros, que no sea gracias. La última vez, y gracias. Nos vemos en el Mix Film Fest.
10: Correcto.
11: Gracias.
9: Bueno, y gracias a ustedes por seguir con nosotros. No se vayan, que hay más aquí en La Hora Nacional.
1: La historia democrática de México tiene momentos que transformaron la vida pública del país. Uno de ellos fue en 1955, cuando millones de mujeres fueron por primera vez a votar en una elección federal.
13: Esto marcó el inicio de una nueva etapa de participación política y abrió el camino para que más mujeres ocuparan espacios de representación y toma de decisiones en la vida nacional.
14: El 3 de julio de 1955, las mujeres mexicanas ejercieron su derecho al voto por primera vez en elecciones federales. Este momento marcó un hito importante en la lucha por la igualdad de género en México. La lucha por el sufragio femenino en México comenzó a principios del siglo XX. Mujeres como Ermila Galindo, Elvira Carrillo Puerto y Amalia González Caballero de Castillo fueron pioneras en la lucha por los derechos políticos de las mujeres. Amalia González Caballero del Castillo León fue una destacada promotora del voto femenino y trabajó incansablemente para lograr la aprobación de la reforma constitucional que otorgaba el derecho al voto a las mujeres mexicanas. Un momento emblemático. El 3 de julio de 1955, millones de mujeres mexicanas acudieron a las urnas para emitir su voto en las elecciones federales. Este momento fue un paso importante hacia la igualdad de género en México y marcó el comienzo de una mayor participación política de las mujeres y sentó las bases para futuras generaciones de mujeres líderes en México. Hoy en día, las mujeres mexicanas siguen luchando por la igualdad y la justicia en todos los ámbitos de la sociedad. El voto femenino en 1955 fue un paso importante hacia la igualdad de género y su legado continúa inspirando a las mujeres mexicanas a seguir luchando por sus derechos y a participar activamente en la política y la sociedad. Un gran ejemplo de todo ello que actualmente tenemos una presidenta mujer. La labor de las mujeres como Amalia González Caballero, como Ermila Galindo, es recordada y celebrada como un ejemplo de dedicación y compromiso con la causa de la igualdad de género.
1: Hoy celebramos la diversidad como una fuerza importantísima en nuestra vida social y cultural.
13: Y como decía la escritora, poeta y activista afroamericana Audre Lorde, no son nuestras diferencias las que nos dividen, sino la manera en que aprendemos a reconocerlas o ignorarlas.
1: Sí, ella fue una escritora muy conocida por sus ensayos sobre feminismo y comunidad LGBTQ+, y sus ideas siguen siendo muy vigentes.
13: Y antes de terminar esta primera parte, le mandamos un gran saludo a todas las personas que nos hacen el favor de escucharnos. Gerardo Domínguez, Verónica Muñoz Centeno, GMS Electrificaciones allá en Toluca, Iván Juárez y Cecilia Godínez.
1: También saludamos a Alicia BFG, José Luis Hernández Álvarez, María Isabel Gutiérrez Laguna, Yaya Martínez y Lorena Quesada Catalán.
13: Y un abrazo para Blanca Estela Pérez Montaño en Puebla, Luis Alberto Martínez en la Alcaldía Benito Juárez, Rolando Rubén Pérez en la Ciudad de México y Leticia del Carmen Caballero en Tizapán, San Ángel.
1: Y más saludos para Julio César Pérez Pérez en Tabasco, Edgar Bennett en La Portales y Valentín Clemente Chino en la Ciudad de México. Muchas gracias por vernos y escucharnos.
13: Y recuerden que estamos en YouTube, en Facebook, en Instagram, en TikTok, en X y en Spotify. Y también nos pueden contactar en el siguiente número, el 55-3483-4239, o mandarnos un correo a lahoranacional@segov.gov.mx. Y no se vayan, porque ahorita regresamos con más información de salud, de cultura y, por supuesto, música.
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16: Bienvenidos a un programa más de Radio Potosí de la Hora Nacional. Qué gusto saludarles hoy domingo 28 de junio. Yo soy Arnold Patiño a nombre de mi queridísima Cindy Arce. Hoy tenemos un especial del orgullo, un especial del Pride. Y estará con nosotros Giga Maxer, drag queen potosino, que nos va a platicar sobre cómo crea este maravilloso arte del drag queen. Además, desde la Fundación Genoveva nos hablan de todo sobre sus servicios, lo que realizan en pro de la comunidad LGBTIQ+. Y la activista Kenia Cuevas estará en exclusiva en Radio Potosí en este especial del Pride. Y para cerrar con broche de oro, en la música, Son del Hueso con toda su salsa en vivo nos va a poner a bailar. Así que comenzamos. Yo soy Arda el Patiño, esto es Radio Potosí. Bienvenidos.
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16: Estamos en este especial del Pride, de la diversidad, del orgullo LGBTIQ+, y estamos con Giga Maxer, drag potosina. ¿Cómo estás? Drag ¡qué gusto!
18: Mucho gusto. La verdad es que ahorita ya andamos un poco acalorados, ya traemos muchas cosas encima, tenemos un poquito de luz, calentándonos la cabeza, pero ya andamos con la idea al 100.
16: Oye, me encanta todo tu drag, está increíble, y hoy que estamos grabando este especial del orgullo, preguntarte, ¿es difícil el arte del drag queen? Porque es todo un arte.
18: Pues es que es complicado en cuestión de dinero y en cuestión de creatividad. Porque muchas veces tienes el dinero, pero dices, ¿cómo hago un vestuario? Y muchas veces dices, quiero tener un vestuario, tengo un vestuario, pero no me representa. Y si quieres hacer un vestuario, tienes que hacer algo que te represente como persona, como drag, como lo que quieres reflejar, como de lo que va tu personaje. Porque al final de cuentas, eso es lo que somos nosotros. Nuestro propio personaje.
16: ¿Tú haces tus propios vestuarios, tu propio outfit? ¿Alguien te los diseña? ¿Cómo lo haces? Porque esto está increíble. Si nos puedes platicar un poquito de esto.
18: Pues la mayoría de las cosas las hago yo. Todo lo que se trata de costura, de la confección, de lo que es detallar un poco, incluso las luces, todo está hecho por mí. Lo hicimos unos días antes de saber que estábamos aquí en... ya confirmados para este espacio. En total, de la parte de arriba me tardé como unas que 80 horas de trabajo más o menos.
16: 80 horas en hacer esto de la parte de arriba.
18: Sí, o sea, de que variado día sí, con sí, día, sí, pero sí, sí, sí. Sí, como unas 80 horas más o menos.
16: Ahora, en esta parte del drag, del maquillaje, también me parece todo un arte porque también tiene su ciencia.
18: Ya sé, es que también es un poco tardado y también tienes que prepararte como drag, no solamente en vestuario. Te tienes que preparar frente a cámara, frente a escenario, frente a cómo se ve tu maquillaje, porque también aprender maquillaje, ay no, no lo hagan, es muy complicado, es un poco caro, pero la verdad sí da un poco de satisfacción ver cómo las personas se te quedan mirando así como de,
16: sí,
18: wow, ¿qué eres?
16: Porque ahorita que llegaste aquí al estudio, a la oficina, sí, a Presidencia, todo el mundo dijo, wow, con tu drag queen.
18: Ay, un besote a todas las personas que me saludaron al principio de llegar a esta entrevista, porque sí, o sea, como que... la primera impresión que tienes como una drag, sobre todo de las que son muy altas, es como de, órale, ¿qué estoy viendo? Me mal viajé yo, no dormí muy bien, que digamos. Pero sí, siento que eso es de lo que va un poco de la línea del drag. Explotar tu personaje al punto de ser un espectáculo andante. O sea, ¿sabes? Hay espectáculos que son escenografía por detrás y nosotros somos escenografía montada en nuestro vestuario. Entonces siento que eso es de lo que va un poco lo impactante del drag.
16: ¿Cómo comenzaste en este mundo del drag?
18: Pues fíjate que empezó hace como 3 años, porque yo antes ya hacía, se le llama props a las herramientas que usan las dragas, los cosplayers, como tipo espadas de fantasía para
16: también
18: shows.
16: Haces cosplayer, ¿no?
18: Sí, soy drag y cosplay. Y empecé así, como que haciendo props, haciendo cositas, espadas, coronas y todo esto. Y luego dije, ay,
16: me los voy a probar.
18: Me los voy a probar a ver qué pasa y pues mírenme 3 años después. Siento que mi onda es más anime tirándole a chico principesco de alguna caricatura. Siento que esa es más o menos mi línea, vamos viendo. Pero de ahí en adelante siento que la mayoría de la competitividad que hay dentro de San Luis es para ver quién toma el espacio primero. Pero sí, todo bien.
16: Oye, y que independientemente sean o no de la comunidad, que se den la oportunidad a lo mejor de en algún momento de la vida disfrutar de un show drag, sí, estoy seguro que les va a cambiar completamente.
18: La verdad, sí. Hay muchos espacios donde se puede explotar el drag. O sea, yo he visto espacios de cuentacuentos para niños, de shows de baile, te digo, yo en el cosplay, que soy un poco un área más infantil, hay otras que son un show de que en pole dance, en un tacón así, ¿sabes? El drag es una variante muy distinta para cada persona y también cómo quieren reflejar su identidad visual. Entonces, hay muchas variantes dentro de la línea de lo que cabe en lo dirigido a cada público. Por ejemplo, hay unos bailes que no se pueden considerar aptos para cierto tipo de audiencias.
19: Claro.
18: Y de que, ajá, ¿sabes? O sea, no vas a poner a la drag con grandes atributos bailar frente a personas no tan grandes de edad a un baile más como tipo K-pop o algo así. Entonces, pues sí, ahí vamos viendo cómo nos adaptamos al público.
19: Perfecto, pues me encantó. Muchísimas gracias por venir.
18: Muchísimas
19: y continuamos
18: gracias
19: con más en este especial del orgullo. Y te quedó increíble todo tu gran outfit.
18: Muchas gracias, Arno. Gracias por el espacio.
19: Continuamos con más en Radio Potosí, la hora nacional.
18: Bye.
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19: Continuamos en este especial del Pride en Radio Potosí, la hora nacional, y nos da muchísimo gusto tener a Viviana Fonseca, subdirectora de Fundación Genoveva, y a Miguel Waldo, presidente y fundador de esta gran Fundación Genoveva. Qué gusto que estén aquí con nosotros en Radio Potosí, la hora nacional. Bienvenidos.
20: Muchas gracias.
21: Muchísimas gracias.
19: Oigan, ahora que estamos hablando del mes del orgullo, del mes Pride, Fundación Genoveva pues siempre ha apoyado a la comunidad, y no solo a la comunidad, sino que está abierto para todas, todos y todes.
20: Sí, pues mira, le doy entrada. Hoy se me traje a
21: pues
20: Vivi.
21: Sí, justamente nosotros estamos llevando a cabo unas jornadas de inclusión que, bueno, pues justo como menciona ahí en Fundación Genoveva es un lugar para todes que pueden acercarse, y pues bueno, también estamos colaborando constantemente con otras ONG, con otras asociaciones, y pues justo creo que es muy importante crear comunidad, ¿no? Ese es lo más importante justo en este mes, es lo que deberíamos de hacer todos en conjunto, crear comunidad. Y pues sí, les comento ahí para que estén al pendiente de nuestras redes sociales, de checar todas las eventos que tenemos ahí en Fundación Genoveva para que se puedan acercar. De hecho, el día de mañana tenemos una convivencia de chicas áficas, de chicas lesbianas, ahí en la Fundación Genoveva por parte de la Lesboteca. Entonces, pues igual les invitamos de una vez, aprovechando, ¿no?
19: Perfectísimo. Doctor, ¿en sí qué hace la Fundación para la gente que no lo sabe y atiende no solo a personas de la capital, sino de todo el estado, la gente que nos está escuchando en la Huasteca, en la zona media, en todos lados, Miguel, están para ellos, ¿no?
20: Sí, digo, no soy doctor.
19: Sí,
20: así me dice de cariño, porque casi, casi. Pero bueno, dispensamos PrEP, PEP, y muy, muy padre, ¿no? Porque ni siquiera teniendo un bote físico en la Fundación, hoy nos convertimos en el programa más importante de prevención respecto a PrEP. ¿Cómo lo logramos? Pues gracias a DHL, nuestro equipo de Vive Libre México, a las 11 de la noche, como manda religiosa casi casi, entrega los paquetes y le llega al usuario.
19: Directamente.
20: Exactamente. Al día siguiente, 7, 8 de la mañana, ya está aquí en San Luis Potosí. Esa agilidad nos ha permitido en posicionarnos, en convertirnos, pero sobre todo en prevenir y dar algo que es fundamental, el derecho a la salud.
19: Eso es primordial, el derecho a la salud para la gente que no está en algún sistema de seguridad social, y ustedes lo han hecho, sobre todo lo que hemos platicado, han venido en ocasiones, la prevención, Miguel.
20: La prevención, sí, muy importante. Yo les hablo desde mi parte como hombre cisgénero, ahorita Vivi ya les comentará la parte desde una persona gestante. La prevención, muy importante. El condón no siempre es suficiente. Sí, es cierto que es lo mejor, pero hay otros métodos que nos ayudan a prevenir, como la PrEP y la PEP, que si propiamente solo previenen el tema de VIH, pues es muy importante que la población la conozca, ¿no? Porque ya el VIH no es una causa de muerte. El VIH simplemente se vuelve en algo crónico, ¿sí? Que si se atiende a tiempo, puedes llegar a tener una condición de vida suficiente y muy buena.
19: ¿De cierta manera poder hacer una condición de vida normal, por así decirlo?
20: Sí, o sea, es como la diabetes. Si no te cuidas la diabetes...
19: Si no se controla...
20: No la controlas, pues puede acabar mal. Pero hablaba justo hace rato con Kenia Cuevas, algo que dice que es muy cierto, que las personas que mueren por VIH en mayoría... Hacemos referencia a que puede ser o porque no quieren tratarse, porque sí existe personas, o por otras condiciones de salud.
19: Viviana, la gente que quiera acercarse a Fundación Genoveva, ¿dónde están ubicados? ¿Qué servicios adicionales manejan? Tengo entendido que también, no sé si todavía está el acompañamiento psicológico. ¿Qué otros servicios podemos encontrar ahí?
21: Bueno, nos pueden encontrar en calle Patria 180, en Colonia Morales. Ahí estamos para ustedes, para todos ustedes. Y pues bueno, aparte de la vinculación con el PREP, aparte de esta parte de la consejería que llevamos a cabo cuando llega un usuario nuevo, las pruebas rápidas para tener una detección temprana a tiempo, pues bueno, también brindamos la vinculación a psicología, que creo que es algo muy importante. Y pues bueno, también nosotros damos este espacio para todos quien quieran ocuparlo. Por ejemplo, la fundación cuenta con un espacio para más de 100 personas. Entonces nosotros a todas las personas les brindamos este espacio para que puedan usarlo de cualquier forma recreativa, ya sea alguna colectiva, alguna ONG. Pues bueno, ahí está esa parte. Y pues bueno, también cuando hay situaciones, por ejemplo, de acompañamiento que requieran ir a otras instituciones, nosotros también brindamos ese acompañamiento para que puedan estar como seguros, que tengan esta confianza con nosotros. Porque creo que eso es lo que se caracteriza de Fundación Genoveva, la confianza que brindamos a nuestros usuarios.
19: Oye, y la gente entonces que quiera hacer sus detecciones, que quiera acudir a la fundación, ¿a dónde se puede acercar? ¿Cómo le puede hacer? ¿Agendan cita? ¿Únicamente llegan? ¿Cuál es el proceso?
21: Sí, bueno, puede ser por medio de nuestras redes sociales que se comuniquen con nosotros. Nos encuentran en todas las redes sociales como Fundación Genoveva. Y pues nada, se puede apartar una cita o incluso si no tienen como algún tipo de urgencia, por ejemplo, en tema de PEP, que es algo que se tiene que atender rápidamente, pues bueno, pueden acudir a la fundación sin ningún problema. La verdad, nuestros días de servicio son los lunes, que tenemos un servicio de la mañana y también tenemos un servicio en la tarde. Los miércoles, que es el servicio de la noche, que bueno, para las personas que se les complique acudir en la mañana o en la tarde, pues pueden acudir ahí en la noche con nosotros. También lo tenemos los viernes y los sábados. Y cualquier situación extraordinaria también pueden presentarse.
19: Perfecto. Miguel, ¿algo que te gustaría decir para cerrar hoy que estamos en el especial del Pride para toda la gente de San Luis Potosí?
20: Sí, claro. Pues el orgullo también se siente de la manera en que tú te cuidas, ¿sí? No satanicemos estos temas. Está el sector salud, están los servicios comunitarios, que se ha demostrado que son muy efectivos para las personas que quizás no quieran ir a un centro de salud. Bueno, hay alternativas, ya estamos en 2026, ya hay muchas otras maneras de cuidarnos. Nos pueden mandar mensaje de cualquier parte de la República, de cualquier parte del estado, y siempre vamos a estar ahí para responder oportunamente.
19: Perfectísimo. Continuamos con más en Radio Potosí, la Hora Nacional, hoy en este especial del orgullo del Pride en Radio Potosí.
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4: El lunes 29 a las 7 de la noche.
0: Entrada libre. 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
4: El martes 30 a las 5 de la tarde.
0: Entrada libre. Celebra con el Instituto Potosino de Bellas Artes su 71 aniversario con la inauguración de la exposición colectiva de los docentes de artes visuales del IPBA.
4: El miércoles 1 de julio a las 7 de la noche.
0: En la Galería Antonio Rocha Cordero.
4: Entrada libre.
0: A partir del miércoles 1 y hasta el domingo 5 de julio a las 12 del día, la Casa de Cultura del Barrio San Sebastián estará llevando la actuación del Grupo Xochitlán y Cuautleco,
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4: Entrada libre.
0: Asiste al concierto de la Camerata de San Luis, en su cierre de ciclo La Camerata en los Barrios, en la parroquia del barrio de Tequis, el jueves 2 a las 8 de la noche.
4: Entrada libre.
0: No te puedes perder la noche MAC, con la apertura del Festival Umbrella, que se llevará a cabo del viernes 3 al viernes 24, a las 7 de la noche.
4: Cuota de recuperación, $120, más un donativo en especie. Parte de la entrada será donación para la Casa Orquídea.
0: Te esperamos en la presentación del libro Vermela y presentación artística, con Emilio Palomino y Vermela.
4: El sábado 4 a las 6 de la tarde,
0: en el Museo de Arte Contemporáneo.
4: Entrada libre.
0: Date una vuelta al Museo del Ferrocarril Jesús García Corona. Van a tener su mercadito Moshi Moshi.
4: El sábado 4 y domingo 5
0: de 11 de la mañana a 7 de la noche. El Museo Laberinto de las Ciencias y las Artes
4: te invita a su Gamer Cup.
0: Mini torneo de simulador de fútbol número 1 en Xbox.
4: El sábado 4 y domingo 5
0: a partir de las 11 de la mañana en la sala 3D.
4: Es para mayores de 12 años y habrá premio al campeón.
0: Para mayores informes, te invitamos a consultar la agenda cultural en las redes sociales de la Secretaría de Cultura.
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19: Querido público culto y conocedor de Radio Potosí de la Hora Nacional, continuamos con más temas interesantes en este especial del Pride y tenemos a una activista, luchadora social. Me encanta tener aquí a Kenia Cuevas. Bienvenida a San Luis Potosí, hasta traes todo el staff en este especial del Pride. Bienvenida.
3: Muchas gracias por esta gran invitación y muy agradecida contigo por abrirme los micrófonos.
19: Oye, platícanos, ¿qué andas haciendo por aquí por San Luis Potosí? ¿Luchando en el activismo? ¿Qué onda?
3: Sí, pues principalmente agradezco a la Fundación Genoveva que me hizo la gran invitación para poder tener un acercamiento pues con la población, con la comunidad LGBTIQ+, para conocer pues todas sus necesidades reales que viven y enfrentan todos los días. Y bueno, a partir de ahí pues también empezar a trabajar en una agenda que vamos a continuar haciendo aquí en el estado de San Luis Potosí. En primer lugar, para poder sensibilizar sobre los temas de la diversidad sexual y todas las problemáticas estructurales y sistemáticas que vivimos y enfrentamos todos los días. Posteriormente, pues crear una ruta de capacitación institucional precisamente para poder generar, a partir de esta sensibilización y capacitación, protocolos de atención y de actuación, y que de eso pueda haber un beneficio sistemático para toda la población LGBTIQ+, del estado de San Luis Potosí.
19: Oye, Kenia, me encanta tu historia de vida, pero para toda la gente que no la conoce aquí en Radio Potosí, en la Hora Nacional, en los 59 municipios, platícanos un poquito de tu historia de vida. ¿Cómo empezaste en esto de la lucha de los derechos LGBTIQ+?
3: Bueno, pues yo soy una mujer transexual de 52 años que me tocó vivir realmente la violencia estructural, sistemática e histórica, y a los 9 años pues salí expulsada por la violencia familiar, que fue el primer círculo que me empezó a violentar y a discriminar por mi parte de ser una mujer trans. Sin embargo, a los 9 años me coloco en el trabajo sexual y en el consumo de sustancias en Ciudad de México. Y bueno, a los 13 años adquirí VIH en el año 86. A partir de ese momento de vivir en situación de calle, fui de los niños rata en Ciudad de México, de los niños que vivían en las coladeras de la Alameda allá en México. Y bueno, pues esta condición de vida de situación de calle me llevó a estar hasta mis 28 años de edad en estas circunstancias, toda llena de costras de mugre, apestosa, piojosa, porque esa es la realidad de
19: las alcantarillas.
3: Sí, era una realidad de las personas en situación de calle. Y bueno, mi consumo que yo tenía activo en esos años, pues lo criminalizaron. Llegué a un punto de venta de droga, llegó la policía, y negociaron con la vendedora real, y ahí me acusaron de vender droga. A mí me llevaron a un penal y ahí es donde me entero que voy por daños contra la salud, posesión, distribución y venta de cocaína. Fui sentenciada a 24 años de prisión sin ningún tipo de defensoría. Pues era una mujer trans sin redes de apoyo, entonces no pude alzar el teléfono y hablarles a mamá, papá, tío, primo, hermano, roomie, ¿verdad? Entonces tuve que vivir la cárcel así como me tocó vivir la calle. Sin embargo, ya estando en la cárcel me entero que hay un dormitorio en Santa Marta, Catitla, en el cual atendían el VIH. Yo tengo un diagnóstico desde los 13 años, entonces fue el primer momento que decidí ventilar mi diagnóstico, ya que estando en la calle tanto se satanizó esta enfermedad, pues que tuve que ocultar mi diagnóstico. Entonces, llegando a este espacio, empiezo a darme cuenta que los compañeros pues tenían como la información así que muy rara, ¿no? Que se estaba matando.
19: Errónea,
3: que estaba matando con los medicamentos, y entonces pues había un miedo sistemático de tomarte el tratamiento, y efectivamente no me lo tomé. Y después de muchos años nos dimos cuenta de que fuimos utilizados como conejitos de India por farmacéuticas para la construcción de la última generación de medicamentos antirretrovirales. Entonces, en la cárcel dejó las drogas, empezó a cuidar enfermos de VIH en fase terminal, y esta condición de acompañamiento me ayudó en mi propio proceso. También emprendí y logró buscar un recurso jurídico a través de una licenciada de jurídico que me ayudó a buscar un juicio de amparo para poder reducir mi sentencia, y logró primero una reducción de sentencia de 24 años. Ya les iba a compurgar con 10 años, 8 meses, 7 días. Y yo ya llevaba presa 10 años, 8 meses. Y ese mismo día me llegó una resolución que era la absolución del delito. O sea, comprobé al Estado que yo no cometí ningún delito y salí absuelta ese mismo día. Cuando yo salgo sin consumir sustancias, siendo promotora en prevención de VIH y sobre todo con otra perspectiva de la vida, pues me dedico otra vez al trabajo sexual, pero a hacer prevención con trabajadoras sexuales. Eso lo hago del 2010 al 2016 y el 30 de septiembre del 2016 me toca presenciar el asesinato de mi mejor amiga, donde yo agarro al asesino, lo presentamos ante el Ministerio Público y por la criminalización por ser trabajadoras sexuales y mujeres trans, dejaron en libertad al asesino por falta de elementos para procesar. A partir de ese momento, solicité el cuerpo de mi amiga que me estaban negando sistemáticamente. Logro tener el cuerpo y después de dos noches de velación decido colocar su ataúd en medio de la Avenida de los Insurgentes, en pleno día, donde por primera vez le grité al mundo y a la sociedad que yo estaba cansada de tanta discriminación y tanta violencia por el simple hecho de ser quienes queríamos ser. A partir de ese momento hubo dos años de exigencia social en manifestaciones, visibilizando las problemáticas que nos tocaba vivir a las mujeres trans. Empecé a recibir amenazas de muerte, atentados, ¿no?, por haber visibilizado esta problemática. Y en el 2018 decido constituir Casa de las Muñecas Silencias, que hoy es una organización civil a nivel internacional que busca garantizar los derechos humanos de las poblaciones LGBT, principalmente de las mujeres trans. Hice la creación del primer albergue también para mujeres trans en América Latina, que es Casa Hogar Paola Buenrostro. También he construido dos mausoleos en México que van dirigidos para el resguardo de los cuerpos de las mujeres trans que son asesinadas o mueren en contextos de abandono, porque ni siquiera nuestros cuerpos quieren reclamar nuestras familias, ¿no? Entonces he venido rescatándolos con mucha dignidad. Y bueno, pues a partir de eso me tuve que profesionalizar. Yo no sabía leer ni escribir cuando mataron a Paola. Y bueno, con esta profesionalización, hoy soy capacitadora a nivel nacional de toda la función pública, hago protocolos de atención de actuación, leyes, incidencia política y sobre todo, pues también acercamiento con gobiernos para llegar a acuerdos legislativos, institucionales, ¿no?, y gubernamentales para garantizar los derechos humanos integrales de las poblaciones LGBTIQ+.
19: Kenia, se dice fácil todo este trabajo, pero detrás hay muchos años de esfuerzo. Te he visto que andas muy activa en redes sociales,

0: trabajando y operando pues mecanismos junto con la Fundación Genoveva, precisamente para impulsar cambios sistemáticos, y vamos a seguir trabajando para que ninguna persona LGBT vuelva a ser discriminada en San Luis Potosí. Y les diría también que siempre va a valer la pena luchar por nuestros ideales y nuestras convicciones, y que todo lo que ellos, ellas, ellas imaginen, ¿no?, en este mundo puede ser real si sus corazones así lo desean. Yo creo que hay que respetar el derecho al libre desarrollo de la personalidad de cualquier persona, así como nosotros como LGBTeros respetamos la heterosexualidad, también deberían de respetar nuestras diversidades, y que sí existimos, porque imagínate, desde las culturas antiguas, los griegos, los egipcios, para ellos era una normalidad ser homosexual o ser transexual. Llega el cristianismo hace 2000 años y empieza a ser un pecado, pues desde ahí viene el castigo, ¿no? Y en nombre de Dios han matado a muchas personas. Yo soy creyente de Dios y sé que Dios no nos manda a matar. Dios busca que todos podamos buscarle y reconocernos como personas y que nos amemos como tal.
1: Muchísimas gracias. Continuamos con este especial del Pride en Radio Potosí, La Hora Nacional.
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1: Continuamos con más en La Hora Nacional y es momento del talento potosino invitado, y está con nosotros Son del Hueso. ¡Bienvenidos, chicos! ¡Tócale ahí los tamborcitos que suenen, hombre! Alan Padrón y Osiris Castillo, qué gusto que estén con nosotros aquí en Radio Potosí.
3: Encantados, encantados de estar aquí. Gracias por la invitación, Aldo.
1: A ver, platíquenos de su proyecto. ¿Qué cantan ustedes?
4: Así que tocamos y cantamos salsa. Ya tiene tiempo el proyecto. Desde 2005, si no me equivoco, ¿verdad?
3: Así es, desde 2005 nosotros tenemos la fortuna ahorita de ser parte de él. Pero el proyecto está desde el año 2005 bajo la dirección del maestro Álvaro Castillo.
1: ¿Cómo le han hecho para durar tanto? Porque aquí ha pasado muchísimo talento potosino emergente y luego los invitamos a los 2-3 meses y ya no, ya se desintegraron, ya no les gustó, era hobby o nomás fue un ratito quitarse la espinita.
3: Claro.
1: Ustedes ya más de 10 años.
3: Sí, sí, no, yo creo que es importante, cabe mencionar, somos pura familia en el grupo.
1: Ah, sí, ya no hay forma de separarse.
3: Sí, sí, ya si nos peleamos, pues nos tenemos que contentar al final de cuentas.
1: Los, ¿no?, contenta la mamá, canten una canción.
3: Sí, claro, justo así, ¿cómo ves?
1: Oigan, ¿y cómo nació esta parte de... ¿Son hermanos?
3: No, él es mi primo.
1: Ah, ok, ok. ¿Cómo nació esta parte de decir, bueno, somos familia, pero nos vamos a juntar para hacer música?
3: Fíjate, curiosamente, el maestro Álvaro Castillo, que está en la dirección del grupo, él siempre, o sea, desde muy joven tuvo la iniciativa de formar grupos, tuvo varios grupos antes del Son del Hueso, pero justamente como que este fue la cúspide así de su formación artística, y él funda este grupo en el año 2005, y es ahora que nosotros, a partir de hace poco tiempo, formamos parte de él, y justamente el hecho de ser familia nos hace ser tan unidos y entrelaza historias, ¿no?, a final de cuentas.
1: Y entre tantos géneros, ustedes escogieron uno que me encanta, que es la salsa, que está muy bailable, muy guapachoso, muy ponedor de buenas.
3: Hermosos para bailar, ¿no? Música para bailar, música para alegrar. Y justamente... ahorita que tocas este punto, nosotros nos gusta combinar este aspecto de lo que es de la música de baile, de salsa, y también lo que es la música con conciencia. Y de hablar de ciertos sectores y todo este rollo.
1: O sea, ¿son canciones propias?
3: No, justamente tocamos canciones de Rubén Blades, Maestro Willy Colón, situaciones así, pero que forma parte de esta vertiente que es de la música y de la salsa con conciencia.
1: ¡Perfectísimo! Pues ya está, chicos. Y por acá, ¿cuántos años tienes? 17, ¿y tienes desde los 7 entonces en el grupo o eres nueva adquisición o qué onda?
3: Nueva adquisición.
1: Pues para cerrar, ¿con qué nos vamos a ir? ¿Qué palomazo vamos a escuchar?
3: Vamos a escuchar una bonita canción del compositor, si no me equivoco, es nicaragüense. Vamos a tocar Yo No Sé Mañana, famosísima.

0: Ya nos vamos. Muchísimas gracias, querido público culto y conocedor, en este especial del Pride. Yo soy Arnold Patiño, a nombre de mi queridísima Cindy Arce. Nos escuchamos el próximo fin de semana en todas las estaciones del estado. Regresamos a la programación habitual. Síganos en redes, Radio Potosí, @ Arnoldín. También a mi queridísima Cindy Arce, porque habrá sorpresas próximamente. ¡Adiós!
1: Por hoy, concluimos con la Hora Nacional Radio Potosí. Pero tenemos una cita el próximo domingo en todas las estaciones de radio del estado y en nuestras redes.
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14: Hola, hola, ¿cómo están? Soy Claudia Mejía. En esta ocasión vamos a hablar de un tema que le compete a las mujeres. Bueno, en parte mujeres, en parte a tu pareja, en parte a todos, porque somos una red de apoyo aquí en esta vida. Debemos de tener siempre redes de apoyo y no estamos solitos. Entonces, pues vamos a empezar. En esta ocasión vamos a hablar de endometriosis. Es una palabra medio rara y tal vez nunca la hayas escuchado, o tal vez sí, pero si eres mujer, seguramente sí. Y para eso está conmigo la doctora Alejandra López Chávez. Ella es ginecóloga y obstetra. ¿Cómo estás?
15: Hola, muy bien, muchas gracias. ¿Y tú?
14: Muy bien, aquí emocionada porque es tu primera vez.
15: Sí, es la primera vez.
14: Endometriosis. O sea, yo escucho endometriosis y endometrio. Bueno, ya nosotras sabemos que el endometrio, pues es esa capita que se suelta cuando estamos en nuestro periodo.
15: Exacto. ¿No?
14: Pero se escucha más peligroso y más feo que solamente.
15: Sí, suena,
14: eso, ¿no?
15: Suena intimidante la palabra.
14: Exacto,
15: ¿no?
14: Sí.
15: Pues justo lo que mencionabas, o sea, primero hay que entender que el endometrio es esta parte bien interna del útero que va a tener básicamente dos funciones. La función uno es que se va a hacer gruesita entre una regla y la otra, se va a hacer gruesa porque se prepara para recibir un embarazo. Si en esa mujer, en ese mes, no hubo un embarazo, al terminar ese periodo, va a caerse este endometrio en forma de menstruación, ¿no? O sea, el endometrio tiene que vivir justo en la cavidad endometrial y se va a descamar mes a mes en forma de regla. Sin embargo, la endometriosis quiere decir que hay tejido que no es endometrio como tal, es tejido similar, que eso es muy importante, entender que no es endometrio, que es tejido similar al endometrio y que va a estar fuera de esta cavidad, que puede abarcar cualquier parte del cuerpo humano, desde cerebro, desde ¿qué? Pulmones, desde claro, el diafragma, pero principalmente va a estar en órganos pélvicos, que pudiera ser a lo mejor la vejiga, el uretero, el intestino, o literalmente los ovarios, las alpiges. Si bien esta es la localización más frecuente, no es la única. Entonces, realmente los síntomas van a ser múltiples, muy variados, en muchos matices, y cada paciente lo va a vivir de manera distinta. Entonces, si bien la endometriosis puede tener diferentes grados de afectación, siempre va a haber un dato que nos haga sospechar de ella.
14: Y si dices que es otro tipo de tejido que puede estar en cualquier otro órgano, si de por sí el dolor que una siente en su periodo, no me quiero imaginar el dolor que sería tener ese tejido en otro órgano. O sea, ¿esto sí, sí es así?
15: Sí, literal. O sea, al final del día, el tejido endometrial sano que está dentro del útero va a tener receptores para ciertas hormonas, ¿no? Estas hormonas, de manera natural, las produce el ovario. Pero también hay hormonas que producimos a través del tejido graso, a través de ciertos procesos químicos. Pero en una paciente sana, estrictamente hablando, y te hago mucho hincapié en esta parte que tú me acabas de mencionar, el dolor que sentimos durante la regla. Y ese es un punto pivote. La regla puede doler, claro que puede doler, pero hay un grado para diferenciar cuando es un dolor normal, entrecomillado, y un dolor que ya no se considera normal. Y esta palabra de es que para mí el dolor es normal, el normalizar el dolor, creo que es el gran error que podemos cometer desde a veces las propias pacientes que lo normalizan y también nosotros como médicos que no les damos el peso, ¿no? El justo peso a las cosas, ¿no? Entonces, tener dolor durante la regla puede ser normal siempre y cuando no afecte calidad de vida, que no sea un dolor incapacitante, que sea un dolor que te permita hacer tu vida prácticamente normal. Entonces, la endometriosis puede ser extremadamente aparatosa. Pacientes que durante la regla pueden tener sangrado a través del recto, a través de la orina, que pueden llegar a convulsionar, que pueden llegar a tener desmayos, que pueden tener focos de diarrea tremenda durante la menstruación. Y también importante no encasillarlo solo a la regla, ¿no? Porque a veces los médicos podemos caer a que solamente vas a tener dolor durante la menstruación. Y si no estás menstruando y te duele, entonces no es endometriosis. Y eso es un error, porque la endometriosis es una enfermedad crónica. Crónica quiere decir que dura mucho tiempo, que va a ser, se va a ir complicando, que va a ser una enfermedad que va a ser progresiva. Y eso hace que cada vez las molestias vayan siendo más aparatosas. Desde primero ser un dolor, entrecomillado, no tan complejo, que a lo mejor con analgésico se puede tratar, a terminar en situaciones que requieran cirugía por una obstrucción intestinal, porque la función del riñón ya no está del todo bien, y todo porque esta enfermedad es muy agresiva.
14: Nos decías que hay una estadística que nos puede sorprender. ¿Cuántas mujeres lo padecen?
15: La estadística a nivel México se estima que 1 de cada 10 mujeres van a tener algún grado de endometriosis. O sea, 1 de cada 10. Es impresionante. Sin embargo, tardamos en hacer el diagnóstico en promedio de 7 a 10 años.
14: ¿Qué? ¿Por qué?
15: Es muchísimo, exacto. ¿Por qué? Porque los síntomas son sumamente diversos.
14: Wow.
15: El hecho de que el tejido puede estar a lo mejor en el intestino puede hacer que tú, al momento de la regla o fuera de la regla, puedas tener colitis, ¿no? Que tengas esta sensación de estar muy distendido después de comer ciertos alimentos, que tengas problemas al momento de evacuar, que tengas periodos de diarrea, porque el intestino se va a irritar por ese tejido y va a hacer que tengas evacuaciones sumamente líquidas o que puedas intercalarlas con estreñimiento, porque a lo mejor está obstruida una parte del tubo digestivo que no permite que pase la evacuación y puedes alternar entre diarrea y evacuaciones pues duras con estreñimiento y decir es que es colitis. El tema emocional es algo fundamental. O sea, vivir con endometriosis lleva a las pacientes a tener periodos de ansiedad, periodos de depresión, periodos en los que no saben qué está pasando con su cuerpo y también es fácil que las encasillemos a, bueno, es que tienes estrés por el trabajo, tienes presiones con la pareja, tienes presiones con los hijos y más bien va de la mano con todo esto de la endometriosis.
14: ¿Por qué les pasa? O sea, pues, ¿cuáles son las causas?
15: Pues mira, la verdad es que desgraciadamente no tenemos los médicos una certeza de una causa única. O sea, hay muchas teorías de por qué sucede la endometriosis, teorías ya muy viejitas, algunas de ellas que tienen casi 100 años de que las empezaron a estudiar. Hay otra teoría que nos habla de que esto se forma desde que éramos embriones, desde que estábamos en la pancita de nuestra mamá. Nuestras células tienen esta capacidad cuando somos embriones de decidir, bueno, tú eres una célula del hígado, te vas para el hígado. Tú eres una célula del cerebro, te vas a cerebro. Tú eres de útero, te vas al útero. Hay teorías en las que estas células no llegaron a su destino final, se quedaban en el camino y por eso quedaron implantes en varias partes del cuerpo. Hay otra teoría que habla de que el cuerpo tiene esta capacidad de transformar un tipo de célula a otra. O sea, hay células que tienen que estar en la parte más superficial de los órganos, que se llaman peritoneo, y a lo mejor sufren este tipo de transformaciones a otro tipo de célula parecida al endometrio. Entonces, la verdad es que hay muchas teorías. También hay teorías genéticas en las que hay un patrón genético de que en tu familia probablemente, si tú tienes endometriosis, tías, primas, hermanas, tu mamá probablemente también tenga endometriosis. Y también cada vez nos acercamos más al tema de las enfermedades autoinmunes, porque hay una cierta relación en pacientes con lupus, en pacientes con artritis reumatoide, esas enfermedades que son también muy difíciles de diagnosticar y que también pueden tener una correlación con endometriosis.
14: Aquí en el ISSSTE sabemos que de primera instancia hay que ir a nuestra clínica.
15: Sí.
14: Ellos nos referirán al especialista. Aquí en el ISSSTE hay todo este grupo de apoyo, tanto emocional como médico.
15: Pues la verdad es que como tal un grupo de apoyo específico para endometriosis, en el tema emocional todavía no, en la parte de psicología todavía no lo hay. En la parte quirúrgica, pues el abordaje ideal es vía laparoscopía. No se sugiere tanto la cirugía abierta porque va a ser bastante más agresiva de por sí. Entonces, en el ISSSTE, en hospitales de tercer nivel, como el 20 de noviembre, como en el López Mateos, como en el 1 de octubre, que hay este abordaje de cirugía laparoscópica, es una buena herramienta. Y todavía más pensando en cirugía robótica. La cirugía robótica viene a ser un parteaguas en el manejo de enfermedades tan complejas como es la endometriosis. Entonces, en este momento, hasta donde tengo entendido, solamente en el 20 de noviembre hay Da Vinci, y eso nos va a dar una oportunidad a los médicos y evidentemente a las pacientes para que tengan manejos mucho más integrales.
14: Me dio mucho gusto que estés aquí.
15: Ay, a ti, muchísimas gracias por la invitación. Estoy muy contenta. Me encanta hablar de este tema porque siento que como médicos tenemos la responsabilidad con las pacientes de hablar de este tema que a veces está muy oculto.
14: Gracias. Yo soy Claudia Mejía. Nos vemos en un siguiente episodio. Hasta pronto.
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1: En el cine de Robert Zemeckis, los héroes no sobreviven por ser los más fuertes. En las cintas de Robert Zemeckis, los héroes sobreviven por su capacidad de engañar a su propia mente para no quebrarse ante el trauma. El náufrago Chuck Noland proyecta una personalidad en una pelota llamada Wilson para no colapsar por la soledad. El capitán Miller, buscando al soldado Ryan, oculta su vida civil bajo un misterio absoluto para que el pánico no lo mate a él ni a sus hombres. Y Forrest Gump utiliza el movimiento puro, el correr, como una forma de meditación para procesar el duelo. Son mecanismos de defensa que funcionan como un ancla con la realidad cuando el mundo exterior se vuelve insoportable.
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0: ¿Cómo les va? Muy buenos días, San Luis Potosí. Señoras y señores, sean ustedes cordialmente bienvenidos a una emisión más de Altavox. Comenzando estas emisiones a nombre de la titular de este espacio, Erika Salgado. Les saluda Jonathan Flores la mañana de este viernes 26 de junio del 2026. Nos escucha, no lo olviden, a través de las versiones de redes que ya están comenzando en esta mañana, en Facebook, en YouTube, además de que nos ve en el canal 4.1 de la televisión abierta y nos escucha en el 96.9 en Vox, en San Luis Potosí, en Soledad de Graciano Sánchez, Mezquitic de Carmona, Villa de Pozos, Villa de Reyes, Zaragoza, Santa María del Río. Además, Media Luna 97.3 en Río Verde, Ciudad Fernández, San Ciro de Acosta, Villa Juárez, Cerritos, Santa Catarina, Cárdenas, Alaquines, Rayón, Lagunillas y en Querétaro, en la zona de Arroyo Seco, Landa de Matamoros y Jalpan. Hoy hay mucho que revisar en esta mañana. Hoy, 26 de junio, precisamente, toca el registro para lo que ha denominado Morena, los que pretendan o los que aspiren a ser coordinadores de la defensa de transformación en Morena, San Luis Potosí, y ya hubo una impugnación. Bueno, en el caso de lo nacional, habló Citlali Hernández, la comisionada de elecciones de Morena. Ella habla sobre esta impugnación que ya tuvieron en el proceso nacional.
1: Aunque todos nuestros aspirantes tienen derecho a acudir a los tribunales, desde que fundamos Morena hemos tenido muy claro al interior que ir a los tribunales es colocar la decisión de una vida interna en otro organismo. Entonces, en Morena está muy mal visto ir a impugnar. Y además decirles una cosa, ya pasaron los días límite para poder impugnar nuestra convocatoria. Solo tuvimos una impugnación por la edad en un caso de Nuevo León.
0: Bueno, Nuevo León tiene en este caso de impugnación. Oiga, decirle como estábamos hace unos momentos, hoy es el registro de los aspirantes a entrar a este proceso de coordinadores de la transformación, que a todas luces son las precandidaturas, no le llamemos de otra forma. Lo hacen para evitar, para darle la vuelta a la ley electoral. No le quieren llamar precandidaturas, le llaman defensores, no solo en Morena, sino también en el PRI y en el PAN. Ya también han iniciado estos procesos, pero hoy a las eso de las 10 de la mañana van a tener que estar llegando de manera presencial al World Trade Center. Nada más que hace unos momentos, ya cuando venía para acá, para el estudio, escuché que también están presentando de manera digital. Por ejemplo, en Nuevo León, Tatiana Cloutier, la exsecretaria de Economía del gobierno de López Obrador, ella presentó de manera digital su intención para ser coordinadora de la transformación. Entonces, en una de esas, pues también veremos a muchos de los de San Luis Potosí, o no, no lo sé, pero también se está dando esta opción de manera digital. Así que vamos a estar al pendiente a ver quiénes van a llegar allá al World Trade Center en la Ciudad de México. Bueno, ahora vamos a otro tema, y es que vamos al tema de la presidenta Claudia Sheinbaum. Ya llegó el rey de España llegó ayer por la tarde. Ayer lo hablábamos de que ayer 25 de junio se esperaba que el rey de España llegara a territorio mexicano, porque hoy en la tarde juegan España contra Uruguay allá en la cancha de las Chivas, en el estadio Guadalajara. Se verán las caras Uruguay y España, y por eso el rey viene a ver este partido. Y con ello, con ese contexto, bueno, se dio finalmente el encuentro entre el rey y la presidenta Claudia Sheinbaum. Le tengo que decir que no fue de manera diplomática, fue de una manera muy, muy de aquí lo espero, pásele usted, porque ni siquiera pasó por la puerta Mariana de Palacio Nacional. No estuvo presente la ceremonia de los himnos de ambos países en el patio central de Palacio Nacional. Fue muy distinto, pero la presidenta Sheinbaum habló sobre esta llegada del rey Felipe VI.
2: Para iniciar esta ceremonia oficial de bienvenida, se interpretarán los himnos nacionales de los Estados Unidos Mexicanos y del Reino de España.
0: Ahí se ve finalmente ya, fue cuando Andrés Manuel hace 7 años pidió el perdón, le exigió el perdón al Reino de España por el tema de la conquista, más este año que lleva Claudia Sheinbaum en el poder, cerca de 8 años en el que estuvieron con pausa las relaciones diplomáticas, pero fue eso el encuentro de una hora. La ceremonia del himno se dio en, tengo entendido, adentro de Palacio Nacional. Estaba una lluvia fuerte cayendo en la Ciudad de México y entonces la ceremonia la hicieron adentro en el piso superior de Palacio Nacional, pero el encuentro duró muy breve, algo así de una hora y media, 1 hora 20 minutos, y el rey se fue porque él ya se dirigió a Zapopan, Jalisco, porque esta tarde a las 6 de la tarde será el encuentro entre España contra Uruguay. Y bueno, no se destacó más. La presidenta Sheinbaum probablemente hablará en la mañanera de hoy qué temas abordaron, qué fue lo que se dijeron. La Casa Real no tampoco ha dicho mucho de lo que se habló en este encuentro, pero que finalmente ya se dio y se baja un poco más la tensión entre España y México. En otros temas, quien andaba ausente y ni siquiera se aparecía es el senador de Morena por Sinaloa, el señor Insunza. Y es que luego de varias semanas de ausencia en la Cámara Alta, el legislador volvió a la actividad. Sin embargo, hay que decirlo, lo hizo de manera digital. Ahí está, en una sesión virtual. El señor ni siquiera tenía como 45 días que no se le veía. Y hasta ayer se dijo, yo creo que hasta ayer le llegó el internet a esa productora. O no lo tenía pagado, o esperaba la prórroga de la presidenta Sheinbaum, ¿no?, para conectarse. Pero ya ayer, hasta ayer se conectó en esta sesión a distancia, donde quiera que esté. El señor dice que se fue a su lugar de origen, Badiraguato, Sinaloa. Tenemos el momento, ¿verdad?, en el que habló. Hay un momento, entonces, ahí se le ve, ahí sí se le ve, ahí estuvo. A nivel nacional estuvieron difundiendo mucho un asunto, porque hasta usted no se vaya a reír, las sesiones de la Comisión de Justicia del Senado de la República. Le recuerdo que el señor está siendo investigado por los Estados Unidos por posibles vínculos con la delincuencia organizada, y el señor, pues donde quiera que esté, él había dicho que era Badiraguato o Sinaloa. El señor ya finalmente le llegó el internet y se conectó a esta sesión a distancia, insisto, de la Comisión de Justicia. Por otro lado, la senadora Carolina Villano del PRI, bueno, criticó el regreso a los trabajos legislativos, sí, del senador Insunza, quien apareció de manera digital. Esto dice la senadora del PRI.
3: Lo que él está haciendo es inmoral absolutamente. Insunza debe dar la cara, debe explicar. ¿Por qué no se presenta? Tiene fuero, le pagan, está protegido por el gobierno, igual que Rocha Moya. Entonces, a mí me parece que además va y se esconde en el pueblo de los narcos. Entonces, realmente esto se explica solo. Se explica solo con su conducta y con su actitud.
0: Bien, pues ahí está parte de este regreso del senador Insunza. Nada más a conectarse, digo, tampoco es que haya regresado al Senado, pero pues ahora sí dijo, pues ahí voy a dar una vista de que lleguen a verme que estoy presente en esta, válgame usted, Comisión de Justicia del Senado de la República. Mensajes en este instante, vamos comenzando. Veremos más temas aquí en Altavox. Vamos comenzando.
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0: Bueno, continuamos con ustedes en este momento, 7:16 de la mañana. Hoy tenemos una temperatura de 16 grados centígrados. Está mayormente nublada la mañana de este viernes. Hay probabilidad muy leve de 10% de lluvia. Así que la realidad es que vamos a tener esta sensación algo de bochorno, no se siente algo entre cálida y fresca la mañana, pero no hay probabilidad de lluvia en esta mañana de viernes. De hecho, bueno, se menciona por parte de la Secretaría de Ecología y Gestión Ambiental que, bueno, la calidad del aire es buena, se tienen parámetros en calidad de buena y, bueno, es parte de lo que se está teniendo en esta mañana de viernes. 7:18 a.m. y hoy hay, caramba, qué partidazos hay el día de hoy, Hoy en el Mundial, yo no sé usted, pero no hay que despegarnos ni un ratito del Mundial. A ver, viene el Francia-Noruega a mediodía. Y en la tarde, pues el que hasta el mismo rey viene a ver, el España-Uruguay. El señor Raúl Espinosa con ¿qué nos espera en esta? Perdóneme usted, eso es más adelante. Vamos al tema financiero del día de hoy. Entonces, en estos recientes meses hemos tenido una inflación que ha venido verdaderamente siendo algo fuerte desde que comenzó el 2026, ¿no? Enero, febrero, marzo. Y en mayo pareciera que nos dio el nivel más alto de inflación y de ahí en adelante nos dio una especie de tregua. Incluso para este mes de junio, bueno, pues lo que se ha reportado por parte de los expertos es que nos ha dado un respiro el panorama financiero. Y por ello, hablamos de ello esta mañana con el doctor Raimundo Tenorio, a quien nos da mucho gusto saludarle. ¿Cómo le va, doctor? Buenos días.
8: Como siempre, muy buenos días, mi querido Jonathan. Un saludo para ti y para todos mis amigos y amigas potosinos.
0: A ver, en este mes pleno mundialista, ya para cerrar junio, pareciera que estamos cerrando junio con un respiro, con una tregua que nos da el panorama inflacionario, doctor.
8: Bueno, sí, mira, aquí lo que hay que aclarar es que esta medición que se da a conocer quincena a quincena, el indicador inflacionario, es un promedio, es decir, es la variación promedio de 299 bienes y servicios que consumimos de manera genérica. Es decir, este indicador, por ejemplo, que en la primera quincena de junio nos dice que no solamente los precios promedio no subieron, sino que bajaron 1.11%, es decir, casi nada, que se mantuvieron estables los precios en esta primera quincena de junio respecto de la segunda quincena de mayo, no quiere decir necesariamente que pues quienes nos escuchan estén de acuerdo. Por ejemplo, quien tuvo que pagar una tarifa aérea, ya sea doméstica o internacional, pues dijo, oye, ese no es cierto de que los precios no hayan subido. Subieron en la primera quincena 13.75%. O que viene el aguacate, tuvo un brinco del 18.51%. O que el servicio de alojamiento temporal, los hoteles, hayan subido 8.73%. Y así puedo seguirme con algunos productos que en una quincena subieron de precio. Algunos otros pues pudimos haber percibido que hubo algunos precios que bajaron, como el del jitomate, 24% en una quincena, después del brincote que se dio en mayo y en abril, el chile poblano, 28%, la uva, 15%, el chile serrano. Depende mucho cómo cada uno de nosotros tengamos compuesta nuestra canasta de consumo, que estemos de acuerdo o no con este indicador que, como tú mencionaste, pues nos da una tregua, sí, en los precios promedio. Uh-huh. Y entonces, bueno, en razón de ello, pues por ejemplo, también las mediciones que se hacen por ciudades, bueno, pues San Luis Potosí, en una medición de esta variación quincenal, prácticamente los precios promedio no subieron, 0.07%, y quizás algunos de quienes nos escuchan igual me dirán, pues eso no es cierto. Bueno, pues esto es lo que dice el indicador del INEGI, porque mide los precios promedio. Y usted podrá no estar de acuerdo porque, repito, pues depende mucho lo que usted incluya en su canasta de consumo de bienes y servicios. Claro. Sin embargo, bueno, pues las preocupaciones siempre son, es que el paquete de bienes alimentarios, pues siempre es el que más nos pega en el bolsillo. Y esos bienes en promedio depende justamente de la temporada, por ejemplo, si hay escasez, si hay algún fenómeno meteorológico que afecte la oferta, como ocurrió en el caso del jitomate, del aguacate, del limón. Son precios que suben y bajan normalmente mes a mes. Pero hay otros que ya no van a bajar, otros que ya subieron y ahí se van a estacionar, como son las tarifas aéreas, son la renta de vivienda. Cuando tú renuevas un contrato de arrendamiento, te suben la renta y no por ello a los 6 meses. Si este indicador, como en el caso de junio, indica que va a la baja, ya me van a bajar la renta. No, ahí, repito, hay precios que ya subieron y ahí se van a estacionar. Así que sí, en promedio, esta variación del llamado Índice Nacional de Precios al Consumidor pues nos da una tregua, y pues más vale tener esta inflación promedio en alrededor de entre 3% y 4% y no vivir capítulos más allá de dos dígitos. Imagínense si tuviéramos una inflación promedio del 10, entonces ahí sí incluso los salarios se ven deteriorados de un mes a otro. Así que tampoco es para que esto nos llene de optimismo, simplemente seamos razonables, no hagamos compras de pánico porque eso impulsa los precios a la alza, ni tampoco pues echemos las campanas al vuelo.
0: Claro. A ver, es un asunto importante esto que nos menciona, doctor, porque nos encontramos a la mitad de este 2026, pero usted dijo algo muy interesante. A pesar de que el índice de precios al consumidor nos diga tenemos un respiro, una tregua por parte de la inflación, pues no hay mejor panorama que el que se ve en nuestra cartera. Pudiera haber más billetes, pudiera haber un poquito más de billetes en la cartera, pero sale más para pagar lo indispensable, doctor.
8: Así es, porque nuestras transacciones en efectivo, que son justamente los de los bienes alimentarios, los pecuarios, carnes, pescado, pollo, etcétera, se pagan día a día, ya sea en efectivo o con el sustituto que es nuestra tarjeta bancaria, pero esos precios, repito, todas las semanas están variando. Entonces son los que más nos hacen estar de acuerdo o no con estas mediciones del INEGI. Y me parece es que las decisiones que tomamos cuando estos precios suben nos hacen sentir ese deterioro. Si yo estoy acostumbrado a consumir 4 veces a la semana carne de res y la carne de res está subiendo de precio, pues me voy al bien que le sustituye, que es el pollo, y si lo que consumo es pollo y sube de precio, pues me voy a lo mejor a las sardinitas, al atún, y si estos suben de precio, así, es decir, hay una sustitución en el consumo por aquellos bienes que justamente en su precio no estén mostrando un deterioro cotidiano en nuestro poder adquisitivo.
0: Entrando en la parte final, doctor, ¿qué panorama ve usted para este? Ya terminó el semestre, ya terminó un semestre del 2026, ya prácticamente es una semana de este mes de junio. ¿Qué ve usted para el siguiente mes de julio?
8: Mira, hacia el segundo semestre, incluso, los precios promedio van a rondar estas variaciones quincenales, sobre todo porque es una medición nacional. Hay algunas regiones, por ejemplo, como es el Pacífico, en los estados de Sinaloa, Jalisco, las regiones de mayor temperatura en el verano, en donde se subsidia con los precios de la electricidad las tarifas. Entonces, cuando se liberen estas tarifas, vuelve a subir la inflación promedio, y repito, estas mediciones también se pueden hacer de carácter regional. Así que habrá regiones en el país que sí padecerán un poco mayor de inflación arriba del promedio, y otras que se mantendrán estables, en el caso de San Luis Potosí, en donde el pronóstico podría decirnos que terminaríamos, en el caso de San Luis Potosí, entre 3.5 y 3.7% de inflación anual. Y ahí vendrá hacia el segundo semestre, en ese deterioro en el poder adquisitivo, pues también pues quizás la recuperación que se pueda tener con algún ajuste en los salarios, que eso no necesariamente en los mínimos que nos hacen recuperar poder adquisitivo, sino también nuestra productividad.
0: Muy bien, pues doctor, le agradezco mucho que podamos hacer esta revisión en este viernes. Si me lo permite, nos escuchamos la próxima. Que tenga buen fin de semana, doctor.
8: Igualmente, para ustedes, disfrútenlo mucho y nos escuchamos la próxima semana.
0: Gracias. Es el doctor Raimundo Tenorio con nosotros, ayudándonos a ver y a mejorar nuestras finanzas de cara ya a este cierre de junio. Se acaba junio, señoras y señores. 7:27 a.m, es el instante de mensajes. Vamos a regresar con un tema importantísimo que ayer le adelantábamos. La prórroga que ayer se confirmó por parte de la Comisión Reguladora de Telecomunicaciones, dependiendo el número telefónico que usted termine con su dígito, es el plazo que le van a dar para que registre su número. A grandes rasgos, los primeritos que están en la lista, los que terminen en 0, los que terminen en 1, bueno, pues en agosto tienen que registrar su celular. Vamos a hablar de ello al volver del corte con este tema.
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0: Bueno, continuamos la mañana de este viernes. Son las 7:30, 7:33 de la mañana. Mire, ayer, como se dio a conocer, ya por la madrugada de ayer jueves, la Comisión Reguladora de Telecomunicaciones daba a conocer que se concede una prórroga para pues poder registrar el padrón telefónico que hasta el día de ayer se compartía. Iban alrededor de un 43-45% del total de las líneas telefónicas que se tienen en el país. Se hablaba de que hasta 70 millones de líneas telefónicas son las que faltan por registrar en este padrón telefónico. Y por lo tanto se dio una prórroga, pero ahora de manera distinta, dependiendo el dígito, el último dígito con el que termine su número telefónico, es entonces cuando se dará un nuevo plazo. A grandes rasgos, la primera mirada que está puesta es para el mes de agosto. El mes de agosto tendrán que quedar registrados todas aquellas líneas telefónicas que terminen con 0 y 1. Y esto los coloca en la primera línea de la mirada. Pero para hablar del tema, yo le agradezco que nos tome la llamada esta mañana Ernesto Piedras, CEO de Competitive Intelligence Unit, a quien le damos la bienvenida. ¿Cómo le va, Ernesto?
11: Muy buenos días, Jonathan. Siempre un gusto saludarte y a la audiencia. Pues sí, muy puntualmente lo has descrito. A pesar que la Autoridad Regulatoria de las Telecomunicaciones, la Comisión Reguladora de Telecomunicaciones, o CRT, había insistido durante todo el año, desde el 9 de enero, que no habría prórroga, aun si no se lograba completar este Registro Nacional de Celulares, pues como bien dices, ayer fue cuidadosa con su fraseo, porque dijo, no estamos extendiendo el periodo, sino ampliando el plazo. Bueno, lo que sea, y tal cual lo has descrito tú, a partir del 1 de agosto se empezarán a suspender los servicios, bloquear los servicios de nuestros celulares, hasta empezando con el número 0 y llegando al número 9 en la segunda quincena de diciembre. Pero mira, si me dejas ponerle números a mi comentario,
0: sí.
11: En el país existen 159.9 millones de líneas celulares, de las cuales se han registrado ya 63 millones, o sea, faltan 96.9, si lo redondeamos, 97. Y aquí, pues una primera preocupación que puede surgir es, tal vez esas 63 millones que ya fueron registradas o vinculadas, habrían sido las más sencillas, las más dispuestas a así seguir el procedimiento. Y yo vería como que estas casi 97 millones de líneas, pues son las más renuentes. Y redondearía, estimado Jonathan, diciendo que son tres letras D las que nos impiden o han impedido tener éxito en este proceso. Lo primero es desconocimiento. 44% de la gente no sabe que tiene que registrar o vincular estas líneas. La segunda es desinterés. Una vez que saben, dicen, no, yo no lo voy a hacer, lo voy a dejar para el final, a mí que me hagan lo que sea. Y la tercera, pues, es desconfianza. Como a pesar de que nuestros datos personales van a radicar en los servidores de los operadores que nos ofrecen los servicios, no en servidores del gobierno, cada vez que hay una intencionalidad de pasar datos al gobierno, como que la población hemos tenido tales experiencias tan negativas que pues manifestamos esa renuencia.
0: Porque el gobierno es un mal administrador, Ernesto.
11: De nuestros números ha habido experiencias cuando ha habido registros de autos. Este mismo ejercicio, cuando lo intentó ejecutar el gobierno, fueron ya dos veces fracasadas, dos veces fallidas, en donde no hubo presupuesto, capacitación, computadoras suficientes, software desarrollado. Y ahora pues lo que hizo esa CRT fue pasarle la papa caliente, si lo digo coloquialmente, a los operadores. Entonces sí nos causa desconfianza ese otorgar nuestra información. Pero bueno, yo redondearía diciendo, ojalá tenga éxito, ojalá ya nos dejemos de estas cosas, que personalmente y profesionalmente no veo que esto vaya a impedir que sigan los intentos de extorsiones que salen de reclusorios o que operan con líneas celulares compradas fuera de México. Tan solo hace unos días yo recibí intención de llamadas que claramente no respondí, una del estado de Colorado, otra de una provincia de Canadá, pero a veces han sido países europeos, Europa del Este. Entonces, eso va a continuar con y sin registro.
0: Ahora, el número es interesante, 97 millones de líneas telefónicas faltan. Hay algo que aparece ahí, estas 3D, que me gusta mucho cómo lo define: desinterés, desconocimiento, pero la realidad es que los mexicanos no lo quieren hacer, pero aún así el gobierno ha dicho lo tendrán que hacer, pero ahora de manera escalonada. ¿Qué le parece esta forma? Porque la forma en la que lo hace la Comisión Reguladora, por la madrugada, sin dar explicaciones y sin que en la mañanera se den mayores explicaciones, pues da a entender de que a todas luces no van a dar explicaciones, que simple y sencillamente esperan la información por parte de las telefónicas.
11: Exacto, parecería que no tiene ninguna lógica. ¿Por qué poner unos plazos, digamos, cuando a todas luces esas 97 millones de líneas que referimos tú y yo no se van a lograr? Insisto, ojalá se lograran, pero ¿por qué hacerlo así escalonado? Una política pública de este tipo que no respeta sus términos, primero pierde confianza. Segundo, quien tenga una línea con terminación cero podría decir, ¿por qué yo primero? ¿Por qué yo después? Etcétera. No tiene una racionalidad ni económica ni tecnológica. Y bueno, pues aquí estamos en este berenjenal, pero una cosa que todavía es más preocupante, bueno, se va a violar el derecho que tenemos los ciudadanos a la conectividad que se consigna en el artículo 6 de la Constitución, pero además puede venir una semiparálisis económica, porque quien quiera pedir un taxi de plataforma en la calle, adelantar pidiendo su despensa, su supermercado, tener comunicación con su familia, estudiar de manera remota o trabajar como lo hacemos ya hoy cotidianamente, pues simplemente no se va a lograr. Se puede hacer bajo Wi-Fi, o sea, conectado a tu red en casa, pero aún así los bancos están muy preocupados porque nos sucede muchas veces que al querer acceder a nuestras cuentas bancarias de cheque, de inversión, nos dicen, te voy a mandar un mensaje por SMS, por mensaje corto. Pues ese ya no podrá ser recibido. Podría ser recibido por WhatsApp, pero por SMS no. Entonces, hay mucha distorsión en la operación social, económica, que no hacía falta meternos en esto, porque, insisto, un registro nacional de celulares no nos va a prevenir ni a salvar de intentos de extorsión.
0: ¿Qué tema, Ernesto? ¿Qué tema? El tiempo pareciera que no alcanzó al gobierno para llegar a ese número. Difícilmente se ve que lo alcance. El switch se tenía que apagar el primero de julio, es decir, en una semana, y dijeron en una semana no vamos a llegar a los 90 millones que buscábamos. Por lo pronto, pues con esto nos quedamos y veremos cómo les va primeramente a los número 0, a los número 1, que es donde termina su número. En agosto tendrán que quedar registrados como es que lo pide esta prórroga. Un gusto saludarle y conversar con usted, Ernesto. Nos escuchamos
11: estimado
0: la próxima.
11: Jonathan, le seguimos dando seguimiento a este tema. Qué gusto.
0: Y usted, buena mañana. Es Ernesto Piedras con nosotros, CEO de Competitive Intelligence Unit, con nosotros en esta mañana. Bueno, pues no se veía posible que pudieran llegar a estos 97 millones para el primero de julio. Y luego, imagínese usted que le apaguen el switch en pleno mundial, en pleno pago de nómina, en pleno desarrollo de la mitad del año. Es increíble lo que quiere hacer el gobierno. Mensajes.
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0: Bueno, y ahora vamos a hablar de, obviamente, lo que está sucediendo en los ojos del mundo en estos momentos, el Mundial de Fútbol, ¿no? Qué fenómeno lo que ha venido pasando desde que arrancó el Mundial el pasado 11 de junio. Y a pesar de que estábamos en un contexto de tensión, de marchas, de manifestaciones, de crisis política, porque hay que decirlo así es, pareciera que los ánimos estaban escondidos, guardados, como que no estábamos en modo mundial. Y me queda claro que después de que se metió aquel primer gol de Julián Quiñones en el partido de la inauguración, inmediatamente se salió, se desbordó la emoción mundialista y es como ahora nos tiene al país en ello. ¿Pero por qué era tan importante que se llegara a dar este mundial? Una cosa es lo que está viviendo Canadá, otra cosa es lo que está viviendo Estados Unidos, pero definitivamente lo que está pasando en México es digno de verse y de estudiarse. Le agradezco que esta mañana esté con nosotros Alberto Bernán Gavito. Él es periodista deportivo de la cadena hermana W Radio, a quien le damos la bienvenida. Gusto en saludarle, Alberto.
13: Mi querido Jonathan Flores, te mando un abrazo muy fuerte y la verdad es un placer estar contigo. Y te digo algo, me acabas de hacer una descripción tal cual del Mundial.
0: Y él, yo... que... Perdóneme usted, adelante.
13: No, Jonathan, nada más era para decirte que así lo sentíamos, como parte del medio periodístico deportivo,
0: sí.
13: De repente faltaba una semana y decías, es que esto no es... O sea, había mundiales que siendo en Qatar, en Rusia, se sentía una efervescencia mayor de la Copa del Mundo, pero hay que decirlo, después de que cayó el gol de México, que bien lo describes, de Quiñones, a partir de ahí se ha vuelto una locura.
0: Sí.
13: Se ha vuelto una locura. En la Ciudad de México... más de 500 mil personas, 800 mil personas en el Ángel de la Independencia festejando los partidos de México, las alcaldías llenas de gente que va a ver el partido, ya inclusive Protección Civil ha dicho de repente ya no vengan porque ya no caben, y se ha soltado, y ahora esta tendencia del beso de tres que ahora se da cada rato, y dices, bueno, ¿qué nos está pasando? Pero sí, el Mundial ya enloqueció el país.
0: Fíjese, Alberto, que... a mí me tocó noticiero cuando llegó el partido de la inauguración y cayó el gol de Quiñones. Pero en ese justo momento, cuando vi que cae el gol de Quiñones, que es el gol que abre el Mundial, México entró en una dinámica de felicidad, de adrenalina, de emoción, de pasión futbolera. Como que el país se desbordó de inmediato en ello, ¿no? Se necesitaba, de hecho Juan Villoro en sus textos, en sus libros, habla de ello, de cómo el país necesitaba ese momento, algo, un pretexto legítimo para poder desbordar todo lo que tiene dentro. Y el país, la verdad es que no estaba en las mejores condiciones para recibir el Mundial y aún así se han vuelto el alma de este Mundial tan ausente, por ejemplo, en los Estados Unidos.
13: Sí, a ver, en Estados Unidos lo que mayor que hemos tenido de vivencias de la gente que va a ver el partido es que sí, los estadios están llenos, preciosos, pero saliendo, frialdad, poco en la ciudad, poco, solamente, por ejemplo, lo más destacado ha sido los brasileños en Nueva York, y ahora que se pelearon los ecuatorianos y los alemanes también en Nueva York, pero después las demás sedes han sido frías. Hoy uno se da cuenta que México merecía tener más partidos, pero tampoco creo que estaba la condición del país para recibir más juegos. O sea, también creo que en el tema económico, social, tampoco estaba México para decir, sí, tráigame 20, 30 juegos de Copa del Mundo. No. Me parece que tal vez podemos pensar en unos 4 o 5 más, pero hasta ahí nada más. Pero sí, México se ha vuelto el alma de esta Copa del Mundo, que ha sacado el ingenio mexicano, las imágenes más icónicas del Mundial en cuanto a redes sociales se están dando en nuestro país, entre el Pato Merlín, el muchacho que metió la cabeza en una máquina de hacer algodones, ¿no?, de sabor, la gente nadando en un charco en plena lluvia, festejando, los excesos en que se está cayendo, me parece que se ha detonado y se ha liberado mucha tensión en el aspecto de que la gente, el fútbol es identidad, mi querido señor Jonathan Flores, es identidad. Ahora, es identidad plena. Identidad. Y esta selección no está jugando bien al fútbol, está jugando con entrega, con intensidad, con concentración, con orden, o sea, están como representando a lo que somos hoy como país, ¿no? Hoy como país somos gente intensa, gente que sale diario a buscar algo mejor para la familia, que corre, que igual que el futbolista. Entonces, creo que en esto que hablas, del entendimiento, del sentirme identificado, creo que esta selección hace eso, tiene ese efecto, se identifica con la gente.
0: Y sabes que también ayer, el día que fue el partido, Alberto, encontré que hay camaradería, que ya no hay individualidad, como fue lo que batallamos mucho en anteriores elecciones, como que no querían trabajar en equipo, teníamos una muy mala defensa y que luego siempre nos pasaba el llamerito de siempre, ¿no? Ahí íbamos, la llevábamos y ¡pum! A la mera hora nos destrozaban nuestras ilusiones. Y pareciera que en esta selección son muy, muy, pues como amiguitos de la cuadra, o sea, juegan como tú y yo jugábamos antes con nuestros compañeros de la cuadra, ¿no?
13: Sí, sí, esa solidaridad que ha mostrado el equipo mexicano, que también ejemplifica nuestra sociedad.
0: Sí.
13: Somos muy solidarios nosotros, ¿no? Somos solidarios. Es difícil ver que alguien tiene un problema y nadie lo asiste. Es muy difícil en nuestro país, porque por ese corazón que tenemos. Sí, este equipo, fíjate que sí. Fíjate, de los datos del hubiera, pero que no pasó, pero que quedan grabados, es de que en la interna de la selección, con jugadores como Santi Jiménez, que juega en el Milán, como Quiñones, que juega en Arabia, que superó en el goleo individual de Arabia a Cristiano Ronaldo. Ese no es un dato menor. Uh-huh. Quiñones hizo más goles que Cristiano Ronaldo en Arabia, ¿no? Con gente como Edson Álvarez, con gente como Johan Vázquez, tipos que juegan en Italia, en Inglaterra. ¿Sabes qué hubiera pasado? O tienes el cobrador de penales de la selección para el partido pasado. Era Gil Mora, un chiquito de 17 años.
0: Qué cosa, ¿eh?
13: Fíjate, ¿a dónde empieza esto? Imagínate a un tipo como Edson Álvarez, que ha jugado 3 mundiales, que ha jugado en Inglaterra, que jugó en Holanda, que lo compraron en más de 30 millones de dólares como refuerzo del West Ham en su momento, que lo prestaron a Turquía, que ahí va de regreso a la Premier League. Pues hizo un penal, pues lo tiro yo, ¿no? O Santi Jiménez, juego en el Milán, lo tiro yo. Lo iba a tirar un chiquito de 17 años, que me parece que eso es otra de las situaciones. En el partido pasado hace gol Mateo Chávez, hijo del Tilón Chávez, uh-huh. Hoy juega en Holanda, hace el gol que corre como cabra desesperada por todo el cerro, ¿no? Uh-huh. Ahí fue como, y le saca el derechazo y la mete, y creo que lo de Gil Mora, lo de Chávez, además en este paralelismo con la sociedad, también representan un futuro que viene de la selección mexicana de fútbol, y creo que por eso hace tanto clic esta selección con la gente, ¿no? Es increíble, yo no sabía que había tantas camisetas de la selección de nuestro país.
0: Uh-huh. Sí, que
13: olas, olas y olas.
0: cómo las calles quedan tapizadas de gente con la camisa de la selección cuando juegan. Me está alcanzando el tiempo, Alberto, pero yo no quisiera irme sin antes preguntarte, ya en algún momento, si me lo permites, hablar de la FIFA, de cómo a la FIFA le encantan los dictadores. Cuando estuve viendo la historia, cómo la FIFA coquetea demasiado con los dictadores. Pero más allá de lo que tiene la FIFA en la oscuridad, qué buena manera de darle un motivo de felicidad a todas las personas. Desde que el papá y el hijo se reúnen a ver el partido, a llenar un álbum de estampitas, pero también hablarlo con la familia, con los amigos del trabajo. Caramba, yo nunca había visto que todas las generaciones hablaran de un solo tema, Alberto.
13: Y son unos genios, porque ahora parece que un Canadá, Sudáfrica se viene, entonces el local puede avanzar. Y la historia de Cabo Verde, ¿no? Que arranca y se defiende con las uñas y consigue puntos y se convirtió en un tema mundial hablar de Cabo Verde, ¿no? O sea, de cosas tan distantes, tan pequeñas como con el fútbol, explota y la FIFA lo hace muy bien. Y ahora como mexicano, déjate ahora, el tema familiar ahora va a ser contra quién nos toca. Que si es Ecuador, que si es Uruguay, que si es Escocia, que si es Cabo Verde, que le puede tocar a México. Sí, se convierte por lo menos el Mundial tema de conversación familiar, de amigos. Y yo tengo un amigo que no le gusta el fútbol, pero me dice muy claro, yo miento y digo que sé de fútbol, para poder convivir con todos.
0: ¡Qué maravilla! Alberto, un gustazo hablar de fútbol en esta mañana y en viernes. ¡Qué gusto, eh! Nos escuchamos la próxima.
13: Un placer. Hasta luego, mi querido Jonathan Flores.
0: Alberto Bernán Gavito, muchas gracias, periodista deportivo de la cadena hermana W Radio. Y apenas vamos a la mitad del Mundial a llegar, pero qué maravilla. Todavía le falta a este Mundial un buen de rato. ¡Vamos a más! Continuamos. 7:50.
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0: Son las 8:03 de la mañana y esta es la información más relevante hasta el momento. El rector de la Universidad Autónoma de San Luis Potosí, Alejandro Cermeño Guerra, confirmó que el gobierno del estado mantiene un adeudo cercano a los 160 millones de pesos correspondiente a las aportaciones estatales convenidas para este año. El economista Raimundo Tenorio mencionó que si bien hay productos que bajaron de precio de manera significativa, hay otros que subieron y ya no podrán disminuir, como las cuotas en tarifas aéreas o costo en el de renta de vivienda. Ernesto Piedras, CEO de The Competitive Intelligence Unit, señaló que la población presenta desinterés, desconfianza y desconocimiento al momento de tener que registrar sus líneas telefónicas dentro del padrón. Agregó que la suspensión de líneas podría provocar una semiparálisis económica. El Instituto Nacional Electoral entregó los registros a los nuevos partidos políticos que lograron el número de afiliados necesarios. En sesión extraordinaria, el árbitro electoral otorgó registros a Construcción Sociedades de Paz y somos México. A partir del 1 de julio recibirán 84.3 millones de pesos en 6 meses. 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Y cómo no, señoras y señores, hoy hay partidazos, como lo decíamos al comienzo del programa. Mire, la programación de hoy de Global Media Mundialista comienza con el Noruega-Francia, partidazo el día de hoy. Haaland y Mbappé se verán las caras hoy. Hoy uno de ellos dos tendrá que demostrar, pues, quién trae más goles, ¿no? Cualquiera de los dos. Noruega-Francia está dificilísimo, ¿eh? Dificilísimo decir quién vaya a ganar este partido. Pero mire, yo me voy a ir con Noruega, ¿eh? Muchos estarán con Francia. Yo me voy con Noruega, los vikingos y Haaland. A ver cómo le va a los noruegos. 12:30 del día en La Qué Buena. Para que usted lo siga, si está en el trabajo, en el coche, bueno, tiene que hacer algo. Bueno, 12:30 empieza la transmisión de este partidazo Noruega-Francia. Y luego, hágale agenda, porque a las 6:00 p.m, Uruguay-España, W Radio. Uruguay-España, allá en Zapopan, Jalisco, en el Estadio Guadalajara. Bueno, pues se van a ver las caras para definir. El que viene urgido de ganar es Uruguay. Uruguay tiene que ganar a España. Si España les gana, prácticamente Uruguay estaría diciéndole muchas gracias, buenas noches al Mundial. Y hay que decirlo, uno de los campeones en la historia de los Mundiales. Es el primer campeón de la historia de los Mundiales. Y en la noche se cierra en las transmisiones Egipto-Irán. 8:30 de la noche en los 40. También, el fútbol de Medio Oriente anda muy bien. Los egipcios necesitan también ganar. Irán también, los persas. Así que veremos cómo les va. Y vaya que han batallado demasiado los iraníes. Y vaya que los están tratando de una manera bastante, bastante mala en los Estados Unidos. Y aún así siguen vivos en el Mundial los iraníes. Así que buenos partidos el día de hoy para que usted tenga de dónde escoger o agenda y diga, no estoy a la 1:00 p.m, a las 6:00 p.m. no voy a estar porque vamos a estar viendo estos tremendos partidos. Bueno, vamos a más. Tenemos más información en este momento. Mire, el secretario de Seguridad Nacional de los Estados Unidos, Mark Wayne Mullen, defendió que firmemente hay una expansión en el muro fronterizo de los Estados Unidos. Esto como una estrategia clave para detener el tráfico de drogas y de personas hacia los Estados Unidos. Esto fue lo que dijo.
15: Our thing that we're seeing with the wall is the cartels are always changing. And they're a threat. There's not one inch of Mexico's northern border that isn't covered by a plaza. Plaza is cartels, 9 cartels that control it. And they have plaza centers, they call it plazas, that they have plaza bosses. And they're always looking for vulnerabilities to push human trafficking and trafficking across our border. And they're getting very good at it. They're even using UAS now.
0: Bueno, parte de lo que decía en este sentido el secretario del Departamento de Seguridad Nacional a grandes rasgos dice toda la frontera está controlada por lo menos 9 cárteles, todo el pasar de la

0: Declaraciones no hay que dejarlas pasar. Y la presidenta Sheinbaum, sí, y yo lo dije en estos espacios, recibió un golpe muy bajo de Donald Trump al exponerla ante los 7 más poderosos del mundo a decir, es una mujer muy buena, pero que tiene miedo ante el crimen. Y la presidenta no se puede defender, no se pudo defender ante los G7. Entonces, hay que tomar con mucha delicadeza esta declaración, porque no es cualquier cosa la insistencia que está teniendo Estados Unidos en este tema. Mensajes, 8:10 de la mañana. Volvemos con más temas para usted. Aquí seguimos en Altavox.
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0: Bien, qué bueno que siguen con nosotros, 8:15 de la mañana. Vamos ahora a revisar, porque esta semana también fue altamente de contenido político en el Congreso del Estado. Sabemos perfectamente cómo se ha tenido una intensidad en el panorama electoral. A pesar de que estamos en días mundialistas, también los partidos políticos han arrancado lo que ellos han denominado registros de las personas que deseen ser aspirantes a coordinaciones de las defensorías, ya sea de Morena, del PRI, del PAN. Pero en medio de esto apareció ya la definición de la reforma electoral en San Luis Potosí, quien es la que va a regir el tiempo electoral de las campañas el siguiente 2027. Y me da gusto saludar esta mañana a un experto en estos temas electorales, Marco Iván Vargas, a quien le damos la bienvenida. Qué bueno escucharte, Marco Iván.
6: Jonathan, amigo, muy buenos días. El gusto de escucharme es mío.
0: Gracias.
6: Es mío y pues con todo el aprecio del mundo.
0: Oye, amigo, a pesar de que estamos en días futboleros y que la gente tiene pues todos los ojos puestos a los mundiales, la realidad es de que también los políticos ya empezaron con su carrera, ¿no? Ya empezaron a medirse, a sacar colores, a sacar eventos, y la reforma electoral ya está planchada, ya está puesta la reforma electoral. ¿Cómo te ha parecido que se aprueba? ¿Cómo llega aprobada esta reforma electoral para el Estado?
6: Qué bueno que haces este apunte, Jonathan, sobre el tiempo en el que nos encontramos, vamos a decirlo, como sociedad mexicana, y el reloj político que no se detiene. En el estado de San Luis Potosí ya iban un poquito tarde, no mucho, pero la verdad es que ya iban un poquito tarde con la armonización de la reforma electoral, derivado de esto que ocurrió durante la primera parte del año, en donde se tuvo una reforma electoral federal, que no era la que quería la presidenta, sino fue la que se pudo, recordarás, por la negociación con los propios partidos políticos aliados de Morena, es decir, donde no se pudieron hacer como ciertas cosas que estaban planteadas. Bueno, en esa reforma federal se obligó a que las legislaturas locales hicieran adecuaciones a algunas disposiciones que ya se habían establecido en el orden federal. Voy a mencionar, me parece que es lo más relevante para que la ciudadanía lo sepa, porque a través de, vamos a decirlo, de dos actos o de dos votaciones distintas, una a inicio de mes, otra hace apenas unos días, el Congreso de San Luis Potosí pues ya dejó el siguiente mapa. Primero, ya quedó en la legislación local el adiós a la reelección consecutiva. Pero este adiós a la reelección consecutiva, Jonathan, no aplica para esta elección del 2027. Es decir, que va a aplicar plenamente hasta el proceso electoral 2029-2030.

0: esto es así porque las personas que participaron en la elección del 2024 y que lograron un cargo público, para decirlo lisa y llanamente, no es que tengan un derecho adquirido, pero sí tienen la posibilidad desde el inicio de su proceso de poder reelegirse. Eso significa entonces que para el siguiente proceso electoral, el 2029-2030, cero reelección. También ya se pusieron estos candados contra el nepotismo. Básicamente establece ahí que ninguna persona que tenga un vínculo matrimonial, concubinato o un parentesco directo con una persona que está ejerciendo, por ejemplo, la presidencia municipal, una regiduría, una sindicatura, puede postularse para sucederle en el cargo. Este va a ser un tema bien interesante, Jonathan, porque por la cantidad de cargos y de puestos que se eligen en San Luis Potosí cada 3 años, son un montón de candidaturas, pues él les encargo cuál va a ser el procedimiento para poder verificar esto. Pero bueno, otras cosas, Jonathan, el tope del presupuesto del Congreso, al final quedó que el Congreso del Estado no podrá recibir más del 0.7% del total del presupuesto de egresos del Estado. Lo que nadie dice es que el Congreso de San Luis Potosí nunca ha recibido esa cantidad, Jonathan. Normalmente han estado recibiendo el 0.5%, pero bueno, está bien, ya les pusieron ahí
1: un tope,
0: un límite. Y también pusieron, en el nombre del fin de los privilegios, un tope a las a los sueldos de las consejerías electorales del CEPAC y de las magistraturas del Tribunal Electoral Local. No podrán ganar más allá del límite federal que establece el 127 constitucional, que es el sueldo de la presidenta de la República. Entre paréntesis, no se preocupen, no ganaban eso. Se prohíbe también que se pueda contratar con recursos públicos gastos médicos mayores, seguros de vida privados, cajas de ahorro. Y a mí lo que me llama la atención es que esta restricción solo se le puso a las autoridades electorales. Pero bueno, otra cosa bien rápida, Jonathan, los cambios en los ayuntamientos. Este es un asunto interesante. Uh-huh. A todos los ayuntamientos, es decir, a las estructuras gubernamentales de los municipios de San Luis Potosí, se les estableció el límite de que solo van a tener una sindicatura. En San Luis teníamos unos 6 municipios, si no me equivoco, que tenían 2 sindicaturas, que es una figura también de elección popular, pero que ejerce una representación legal. Los municipios que van a ser afectados con esto son los grandes, en cantidad de población. San Luis, Soledad, Valles, Matehuala, Río Verde, Tamazunchale, todos los que venían trabajando con 2 sindicaturas, pues bueno, ya nada más van a tener una. Se limita también la cantidad de regidurías. Me parece que esto nada más le afectaría, entre comillas, a San Luis Potosí, pero esto pues esto tendrá su aplicación a partir del siguiente proceso electoral. Y luego, pues ya algunas cosas que tiene que ver con reglas de materia electoral. A mí, yo quiero nada más destacarte 2, Jonathan. Una, ¿te acuerdas lo que habíamos platicado sobre esta iniciativa rara que se planteó de que se le iba a aplicar el polígrafo, el examen de control?
1: Claro, las evaluaciones.
0: Exacto. Bueno, pues al final quedó que los aspirantes a una candidatura pueden manifestar por escrito, por libre voluntad, sin que nadie les obligó a que se sometan a ese examen de control de confianza. Es decir, lo dejaron como una especie de posibilidad voluntaria, pero no como una obligación. Y es claro, o sea, no se le puede condicionar el ejercicio de un derecho a un control administrativo. Esto ya lo habíamos dicho, también lo platicamos un par de veces.
1: Oye, Marco Iván, pero ¿cómo queda, no? A mí no me quedó muy claro. O sea, sé que queda de forma voluntaria, eso sí, y queda implícito en la reforma electoral. Ayer yo hablaba con la presidenta de la mesa directiva del Congreso del Estado, Sara Rocha, y yo le pregunté expresamente, oye, ¿tiene presupuesto esta sección para hacer las evaluaciones de los candidatos? Dice, no, no se necesita porque esto queda de manera voluntaria. Y además, Marco Iván, si lo desean hacer, el que se quiera aventar la prueba de control y confianza, que la van a tener que hacer los organismos especializados en hacerlo, ya sea allá en la capital del país, ya sea en otro lugar del país, pero la realidad es el que quiera que lo haga, pero que nos traiga de dónde lo hizo. Es decir, queda un llamado a misa, Marco Iván.
0: Sí, y me parece que al final, como para no quedarse con el fiasco de bueno, lo planteamos y al final no se hizo nada porque no era una idea pertinente, lo dejamos ahí en nuestra reforma, como dices, como un llamado a misa, como algo completamente voluntario, pero también ya me estoy imaginando algunas candidaturas que van a querer utilizar esto como, pues como arma de campaña, ¿no?
1: Sí, como bandera de yo sí lo traigo. ¿Sabes a qué me sonará eso? Como estampita de Boy Scout, ¿no? Como de yo sí la hice y aquí la traigo colgada, ¿no? Para eso les va a servir.
0: Sí, por supuesto, y también vamos a decirlo como si eso determinara el sentido del voto por parte de la ciudadanía. Es decir, quedó como una cosa bastante rara, lo digo con nuestra honestidad, con mucho respeto de luego para quienes tienen esta idea, pero quedó como una cosa como bastante rara. De nuevo, ¿cuál era el asunto ahí? No se puede negar ni afectar su registro, ni puede tener consecuencias negativas jurídicas, si una persona decide no someterse a este examen de control de confianza.
1: Oye, me alcanza el tiempo, Marco Iván, pero sí quisiera también que repasáramos brevemente. El tiempo electoral se queda igual, no se modifica, Marco Iván.
0: Así es, dejan igual el tema del calendario electoral. Hay que recordar, Jonathan, que ya le habían movido hace unos años al inicio del proceso electoral por razones presupuestales. Inicialmente, como en muchas entidades del país, el proceso electoral comenzaba un año antes, es decir, por ahí del mes de septiembre, a la celebración de la elección. Le recortaron unos meses, esto ya queda para el mes de enero, me parece que es como se conservó. Y el argumento ahí era de que no le iban a dar recursos a la autoridad electoral para los actos de preparación previos. Pues digo, no es ninguna noticia, ni es algo nuevo sobre las presiones presupuestales que tiene el CEPAC para la organización de esto, y pues ni modo, eso lo dejan igual. Una cosa nueva que sí pusieron, bueno, va en San Luis, Jonathan, es que ya pusieron el voto en prisión preventiva. Con todo gusto, otro día que dejamos más tiempo, si quieres platicamos sobre esto, pero las personas que están en prisión preventiva, que no han recibido una sentencia condenatoria firme, ya van a poder votar.
1: Van a poder votar quienes se encuentren en una cuestión de prisión preventiva. Oye, pues interesante cómo queda esta reforma electoral con sus oscuridades y con sus poquitas luces que se pudieran aparecer en la reforma electoral, pero esto apenas va comenzando. Yo te agradezco mucho la oportunidad de hacer esta revisión. Marco Iván, gusto saludarte, que tengas buen fin de semana.
0: El agradecido soy yo. Un abrazo para ti, para todo el auditorio de San Luis Potosí.
1: Marco Iván Vargas con nosotros, experto en temas electorales en esta mañana de viernes. 8:26, ya nos vamos. Bueno, nos vamos a mensajes. No sin antes mencionarle que el Interapa se está dando a conocer esta mañana que por indicaciones de la Conagua se va a iniciar un desfogue preventivo en la presa San José. Tómenlo en cuenta el día de hoy. Inicia desfogue preventivo de la presa San José a partir de las 10 de la mañana este viernes. Se recomienda atender indicaciones de las autoridades. Vamos a estar bien atentos porque si van a hacer desfogue de la presa San José, eso significa que esa agua se va a ir al río Santiago. Y por ende, por consiguiente, los carriles del río Santiago tendremos que ver cómo quedan, ¿no? Si se va a hacer desfogue preventivo, de manera paulatina estarán sacando agua de la presa San José, pero sí ver cómo quedarán entonces las condiciones del río Santiago y ese paso de Sierra Leona, que ahorita no hay clases, hoy tocó consejo técnico, está más tranquila la mañana, pero ya al paso de la tarde veremos cómo queda eso. Vamos a estarlo revisando, pero le adelanto, desfogue preventivo de la presa San José, 10 de la mañana este viernes. Seguimos atentos de ello. Continuamos, regresamos.
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0: Ya son las 8 de la mañana con 33 minutos, señoras y señores, y es la mesa de los viernes en esta mañana y estamos acompañados ya de los señores que están aquí los viernes. A ver, comenzamos. Vamos a comenzar de aquel lado con el señor, pues ya, José Luis Fernández del Partido Verde. ¿Cómo le va, caballero?
1: Muy buenos días.
0: Bienvenido, buenos días.
1: Qué milagro, Jonathan, que
0: pues
1: nos
0: ya,
1: visitas.
0: Pues ya, la señora Salgado, pues se tomó su descanso y pues nos encargó el changarro el día de hoy, esta mañana.
1: Bien merecido.
0: Sí, se lo merece Erika Salgado. Y también está con nosotros esta mañana Pablo Gil, de Movimiento Ciudadano. ¿Cómo le va, señor?
2: Jonathan, buenos días. Quiero saludarte de nuevo.
0: No,
2: saludo a ti.
0: No los veo con sus característicos colores como los gobernadores en los mundiales, ¿no? Allá en Nuevo León andan con la naranja, ¿no? El verde, pues con la... Bueno, usted sí trajo, ¿no? Una vez la selección.
1: México, pues claro.
0: Claro que sí.
1: Esa la traemos acá.
0: Y a mi derecha... Del PAN, Santiago Samanillo, con nosotros. ¿Cómo está, señor?
3: Bien, Jonathan, muy buen día, qué gusto estar
0: también
3: contigo.
0: También ustedes con su color azul.
3: Por supuesto,
0: en
3: fue blanco.
0: Caso. Blanco, ustedes saben cómo estar.
3: Somos los gobiernos de la transparencia, de la rendición de cuentas.
0: A ver si en alguna otra mesa nos venimos con nuestros jerseys futbolistas, ¿no? Para estar a tono del Mundial. A ver, señores, hay mucho que revisar esta semana. Aparecen varios temas, pero antes de pasar a ello, siempre agradeciendo a Antares, que ha mandado ya... Pues el cómo decirlo, señora productora, la cortesía, ¿no? De iniciar con café y un buen pastel de, me decía usted, mini Matilda, de chocolate y de moca, estas tres variedades, verdaderamente para iniciar la mañana con mucha fuerza, con mucha contundencia, porque los temas verdaderamente marcaron esta semana. A ver, señores, yo creo que la primera es las legislaciones controversiales que estuvieron marcando esta semana en el Congreso del Estado. A ver, José Luis, yo quisiera preguntarte, ¿cómo has visto, cómo llega esta legislación de cara a esta semana? Ya se aprobó, estábamos hablando de la reforma electoral hace unos momentos. ¿Cómo llegan estas formas de hacer las legislaciones? Hablaba yo también ayer con la presidenta de la mesa directiva del Congreso. ¿Te parece que son buenas las formas en cómo se están legislando? El decir, algunas muy de manera muy rápida, otras sin discutirse, otras aprovechando pues la mayoría que se puede tener políticamente. ¿Te parece estas las formas cómo se están haciendo?
1: Bueno, yo primero he expresado en esta mesa en varias ocasiones mi opinión sobre la actual legislatura. Considero que es una legislatura valiente, que le ha entrado a temas pues de vanguardia, que son inéditos, que no se habían legislado en ningún otro estado ni en la propia federación. Y pues evidentemente ante la novedad de los temas pues se generan muchas interpretaciones y se genera discusión, se genera debate, se generan una serie de circunstancias donde quienes se sienten afectados por alguna modificación que pueda llevar a cabo el Congreso, pues expresan su molestia o su agravio. Pero al final de cuentas, pues si ponemos y hacemos un análisis del trabajo de la legislatura, pues yo lo definiría de esa manera, una legislatura que le ha entrado a temas complejos. Por decir, pues el tema en boga tiene que ver con la regulación de la inteligencia artificial, que ha generado una serie de expresiones de muchos tipos, y que es un tema que está analizando hoy la Suprema Corte de Justicia de la Nación, que creo que es un tema sumamente relevante. Entonces, pues por decirlo menos, es una legislatura que le ha entrado temas que no se atrevía nadie a entrarle. Esta era la legislatura debuta, muy joven, con la despenalización de la interrupción del embarazo, que era un tema que en San Luis Potosí estaba pendiente desde hace muchísimos años. Es esta legislatura quien lo lleva a cabo. Hacen reformas en materia electoral que generaron incluso el pronunciamiento del titular del Ejecutivo en vetar una reforma electoral que tenía que ver con el tema de la paridad y que hoy se perfecciona esa norma y creo que está en términos bastante correctos como la sacan. El tema de devolverle a las personas que están privadas de su libertad, que no tienen sentencia, el derecho a votar, creo yo que también es un tema importante en materia de derechos humanos. Por supuesto, esta de la inteligencia artificial, que es un tema al que estamos emplazados todos como sociedad, tenemos que sí o sí regular este tema, porque no solo tiene que ver con la crítica que se le haga a los gobiernos, por el contrario, ese no es el objeto de esta reforma. Incluso en el propio articulado de esa reforma habla con mucha puntualidad de que están excluidos este tipo de ejercicios de la crítica y la sátira política para los periodistas y para los medios de comunicación. Entonces, pero creo yo que sí hay una serie de aristas que se tienen que regular, porque a partir de esta herramienta tecnológica se están generando muchos problemas. Ya se están generando muchos problemas. Hay personas que han defraudado, que las han defraudado a través de información generada con inteligencia artificial. La propia presidenta de la República ayer se pronuncia por abrir una discusión a nivel nacional, y de eso, bueno, pues es pionero San Luis Potosí, este Congreso del Estado, nos guste o no. Creo yo que mi definición sería un Congreso valiente, que le ha entrado temas difíciles, complicados y de vanguardia.
0: Santiago Samanillo.
3: A ver, creo que para poder responder esta gran interrogante que planteas, Jonathan, de si nuestro Congreso ha estado a la altura de las exigencias de nuestros tiempos, si han actuado con responsabilidad y si se han tomado con seriedad este gran papel que desempeñan, pues debemos partir sin lugar a dudas de qué es el Congreso de la Unión y cuáles son sus atribuciones. Y bajo esa tesitura, de manera muy puntual, yo quisiera recordarle a tu gran auditorio que el poder supremo, tanto del Estado como de la Federación, por mandato constitucional, se divide para su ejercicio en tres: ejecutivo, legislativo y judicial. Y en ese sentido, deben ser conscientes que no son un brazo más del ejecutivo. Y hoy, desafortunadamente, lo he sostenido en diferentes mesas, nuestros congresos, tanto local como federal, se han vuelto una oficialía de partes, Jonathan. De verdad es que ya no han asumido con responsabilidad los grandes temas que nos aquejan como mexicanos y que en muchos de los casos tienen su solución en reformas, en creación de normas o en derogación de las mismas. Y en ese sentido hay que decirlo, hoy San Luis Potosí está en los ojos del plano nacional y del internacional a la luz de dos legislaciones. Concretamente, una, la ley de inteligencia artificial, y la otra, que fue vetada por el gobernador, que era la ley gobernador. Si quieres, para respetar los tiempos, hago aquí una pausa y continúo.
0: A ver, Pablo, hay un asunto que mencionaba José Luis Fernández, de se le entra a los temas que son polémicos, pero yo ayer, por ejemplo, que hablaba con Sara Rocha, la presidenta del Congreso, ella me decía, vamos a iniciar los foros para la inteligencia artificial. Y yo le preguntaba, ¿pero hacer los foros después de que ya se aprobó la ley? No sé si esto viene en esta forma o se pueden hacer cambios a lo largo del camino. Lo digo por cómo lo tocaste, de cómo se ha hecho desde la Federación. ¿Cómo lo ves tú, Pablo?
4: Bueno, yo primero decirte que es una situación complicada. Si bien es cierto, como dice el diputado Fernández, que es un tema que se tiene que regular, también tiene que ser que no sea ambiguo. Es muy peligroso tener la tentación para con esa ley para poder reprimir la libertad de expresión. Considero yo que no se puede hablar sobre lo que ya se aprobó y que inclusive ya hubo personas detenidas con esa ley. Yo quiero decirte que no puede ser que a nivel nacional e internacional se esté observando San Luis por este tipo de lo que se puede denominar una ley garrote del país. Un diario español lo dice Denise Dresser. Todos los comentaristas dicen y hablan del peligro que existe al tener esta ley a disposición para poder coercionar la libertad de expresión. Yo estoy a favor de que se regule, sí, la inteligencia artificial en casos de que precisamente hay comunicadores que pueden dar, o no comunicadores, periodistas, pero sí de estos medios que existen digitales, noticias que alteren la seguridad, como noticias falsas de derrumbes, como noticias falsas de que está sucediendo algo que realmente no sucede. Eso sí hay que regularlo. Pero que permitamos que pueda ser una ley que pueda demeritar el trabajo que alguien está haciendo en materia de investigación de una función o una administración, se me hace muy complicado.
0: José Luis.
1: Pues evidentemente no, creo que no hemos leído la reforma. Voy a leer de manera textual un
0: fragmento.
1: Un fragmento. Voy a leer el último párrafo del artículo 272 ter. Dice: no constituye delito la generación o difusión de contenido con fines periodísticos, académicos, artísticos, parodia o crítica política, cuando las circunstancias del hecho no se acredite el dolo de alterar la confianza pública en las instituciones o por poner en riesgo verificable la seguridad del Estado. Creo yo que está precisado en la reforma. Pero más allá de eso, las expresiones de Pablo, las expresiones de Santiago, las expresiones de muchas personas son válidas y tienen todo el derecho de externar las preocupaciones que se puedan sentir o los puntos que puedan perfeccionar una medida como esta. La gran oportunidad que tiene hoy el Estado es que esta reforma está siendo analizada por la Corte. Y creo yo que la Corte va a fijar un criterio que seguramente se va a desdoblar en otras entidades del país. Una vez más, San Luis Potosí va a ser punta de lanza en temas verdaderamente relevantes y de fondo para la sociedad mexicana, como es este. Entonces, creo yo que es importante que se siga discutiendo y que se siga abriendo, pues partiendo de la base que esta es una norma que está siendo hoy analizada por el máximo órgano constitucional, que es la Suprema Corte de Justicia de la Nación, y que creo yo que a partir de ahí pues ya podremos tener un modelo que no deje lugar a dudas, que su objetivo sea regular el uso de la inteligencia artificial, que no sea utilizada para usos lesivos para la sociedad y que todos estemos de alguna manera conformes y contentos. Lo que no podemos dejar pasar es el regular este tipo de herramientas, porque creo que nos van a dar muchos dolores de cabeza, ¿no?
0: Sí, claro. A ver, pero ¿cómo quedó? Nada más para pasar con Santiago. ¿Por cómo quedó? ¿Te parece que debe tener adecuaciones o se debe quedar así?
1: No, yo creo que se debe discutir, se debe seguir discutiendo. Todas las normas son perfectibles y estamos en ese proceso. Dentro del proceso legislativo, una parte del proceso legislativo también es la revisión de la constitucionalidad de las normas, ¿no? En este caso, el Congreso del Estado está supeditado a que todas sus decisiones puedan pasar o no por un tamiz constitucional, que en este caso se está llevando a cabo. Es una acción de inconstitucionalidad que presentó la Comisión Estatal de Derecho, la Comisión Nacional de Derechos Humanos, que a mí me parece muy interesante pues a este resultado. Yo lo que invitaría a los actores es a que esperáramos a que la Corte se pronuncie sobre este tema, y una vez que la Corte se pronuncie, seguramente la Corte va a pronunciarse con algunos cambios o con algunas precisiones, pues entonces ahora sí abramos la gran discusión que se está ofreciendo por parte de la presidenta del Congreso.
0: Santiago.
3: A ver, creo que es importante traer a la luz que ya nuestro Congreso Estatal, no en esta legislatura, sino incluso de dos anteriores, le han enmendado la plana en la Suprema Corte por emitir o dictar decretos o normas inconstitucionales. Y eso es lo que hay que cuidar. En ese sentido, por supuesto que la inteligencia artificial no es el futuro, Jonathan, amigos. La inteligencia ya llegó, se usa desde hace muchos años en materia administrativa, tributaria, y por supuesto que como cualquier cosa tiene beneficios y tiene riesgos. Y en ese sentido hay una gran exigencia, ¿sí?, de dotar de normatividad que permita que esta herramienta se utilice para los fines benéficos y se limite en la medida de lo posible los riesgos que existen. Pero hay que hacerlo con mucha puntualidad para que no solo se regule una herramienta que, como dije, ya llegó para quedarse, sino que se evite un uso indebido por parte del gobierno en el poder, ¿sí?, para limitar la libertad de expresión, para censurar a los opositores. Y eso es lo importante. Y el tema aquí puntual es la ambigüedad con que fue redactada. Lo digo con toda claridad. No está mal, y reconozco a nuestro Congreso que se haya echado para adelante. Creo que en México no hay ningún otro que haya regulado la inteligencia artificial. Incluso hay muy poca legislación en el plano internacional. Pero sí hay que tener la sensibilidad y la trascendencia, porque la línea entre hacer una buena regulación que evite el mal uso de la inteligencia y censurar o limitar la libertad de expresión es muy tenue, mi querido Jonathan.
0: A ver, Santiago habló de un tema interesante, la ambigüedad en la que quedan algunas legislaciones. También de las que yo estaba observando de esta reforma electoral de San Luis Potosí es el de la intervención de extranjera, que yo recuerdo las palabras que decía la diputada federal y exministra Olga Sánchez Cordero: yo voto en contra porque no están aclarando qué rayos es intervención extranjera, ¿no? Si viene un embajador, si hablábamos de un embajador, si se hace una entrevista en otro canal gringo, no lo sé, ¿qué es intervención? Y así lo decía la exministra Olga Sánchez Cordero. Yo te preguntaría, Pablo, en esta parte tampoco quedó aclarado, dentro de la reforma electoral me estoy basando, y habla de esto Santiago, la ambigüedad en la que quedan algunas.
4: Dicen bien, yo es lo que digo, sí celebro que se regule la inteligencia artificial, pero queda cuando hay ambigüedad se pueden pasar muchas cosas. Y pueden pasar muchas cosas porque se puede señalar y coartar la libertad de expresión. Sí estamos preocupados, claro que estamos preocupados. Sí, lamento yo que se haga de esa manera sin un consenso. Estas leyes tienen que tener un consenso donde los periodistas estén invitados. donde quienes se pueden sentir afectados puedan participar y no coercionárseles. Si yo voy a legislar en materia, te pongo un ejemplo de agricultores, pues les llamaré y les diré cómo ven esta iniciativa. Porque son los que van a hacer, se les va a aplicar esta ley. A mí sí me preocupa la ambigüedad, lo digo fuerte y claro, para que pueda ser coercitivo. Porque no, a mí se me hace que no quedó claro qué es lo que se puede regular y en materia específica política se queda un espacio y una línea muy tenue para que pueda haber coerción.
0: Fíjate que esta parte que mencionas, Pablo, me recuerda contigo, José Luis, cuando fue la crisis de la ley de aguas nacionales, lo recordarás, cuando los campesinos y los agricultores estaban tomando carreteras. Te vi, si no mal recuerdo, en la carretera Zacatecas, que tú fuiste a hablar con agricultores directamente. Y esto me recuerda por lo que dice Pablo. ¿Por qué es tan difícil que los legisladores vayan y lleguen a hablar las causas y las circunstancias directamente para que estas legislaciones no queden así de ambiguas en este aspecto? ¿Por qué les cuesta tanto trabajo? No hablo de ti porque te vi que tú estuviste, pero la mayoría de tus compañeros, por ejemplo, en el Congreso de la Unión o no aquí en el Congreso del Estado, porque es difícil que los veamos a todos, ¿por qué les cuesta tanto trabajo llegar a ello, a las causas, con la gente, José Luis?
1: Bueno, el trabajo legislativo evidentemente requiere de una operación importante para generar consensos. El Congreso del Estado no lo integra ni uno ni dos personajes políticos, lo integran todas las fuerzas políticas del Estado. Ahí están representadas todas las fuerzas políticas del Estado y ostenta la responsabilidad, la representación popular, y es una gran responsabilidad. Para que tú puedas generar una reforma que tenga un gran impacto social y que tenga beneficios interesantes y que le vengan a resolver problemas a la gente, pues los tienes que conocer cuáles son los retos que enfrentas como sociedad, y para mí no hay mejor manera de conocer estos problemas que pues estando en el territorio y platicando con la gente, ¿no? A final de cuentas, en esa reforma a la ley de aguas que tú mencionas, a partir de esas reuniones que tuvimos no solo en la carretera Zacatecas sino en San Lázaro, recibimos una cantidad importante de agricultores y campesinos, se generaron aproximadamente 28 cambios al proyecto original de dictamen basados en lo que los propios compañeros campesinos nos plantearon en estas reuniones. Entonces, pues creo yo que siempre el diálogo es interesante. Refiriéndome específicamente a la inteligencia artificial, a la discusión de esta medida, yo recuerdo que cuando se propuso, cuando el proponente la presenta como iniciativa, se hacen una serie de comentarios en medios, hay una discusión pública, si bien es cierto no en formato de foro o de parlamento abierto, de como le queramos llamar, pero yo recuerdo que sí hubo discusión. No recuerdo con puntualidad cuáles eran los temas que se señalaban en aquel tiempo. A final de cuentas se lleva a la discusión al pleno, la mayoría de los legisladores de diferentes fuerzas políticas la aprueban, se convierte en ley, y hoy, insisto, lo interesante es que está en la Corte analizándose, y lejos de que la Corte, si se pronuncia en contra, a favor, le hace modificaciones o la elimina, yo no lo consideraría un revés para el Congreso del Estado, en función de que sigue siendo parte del proceso parlamentario, del proceso de las reformas de nuestro país, la intervención de la Corte en el tamiz constitucional. Entonces, lo interesante es que San Luis Potosí abrió la discusión y hoy estamos sentados en este tema, muchos al pendiente, de manera activa, propositiva, viendo de qué manera podemos confeccionar una mejor norma.
0: A mí lo que me preocupa es la velocidad en cómo va la inteligencia artificial, porque en tan poco tiempo avanzó bastante, ¿no? Desde hacer una simple imagen por medio de inteligencia artificial hasta ahora hacer videos de manera exacta a la realidad, pues nos alcanzó el tiempo. Destaco un poco la vanguardia de ir avanzado a cómo va la inteligencia artificial, pero va a una velocidad bastante muy rápida. Yo tengo mis reservas con la inteligencia artificial. Pienso firmemente que esa cosa va a tronar. No hay manera de que las grandes empresas, y me refiero a los grandotototes, Google, Amazon, todos los que están encargados de esos grandes servidores de la inteligencia artificial, quieran mantenerlo con dinero. No, ya no están queriendo hacerlo, y en una de esas, esa burbuja va a tronar, pero entiendo que las condiciones son distintas. ¿Me voy a ir a mensajes o continuamos con el bloque? Vamos entonces con estos minutitos, porque ya también inició la a ver, ayúdenme ustedes, ¿cómo le están llamando? ¿Carrera de los defensores? ¿O cómo decirlo así? Por no llamarle precandidaturas, porque lo sé que la ley electoral les impide decir eso. Pero ya arrancó la carrera de los defensores, por un lado en la 4T de la transformación, acá con ustedes en el Blanquiazules, defensores de la paz, de la familia, lo pusieron en ese sentido. Yo no sé cómo le van a llamar en Movimiento Ciudadano, si ustedes también van por esa parte, pero han arrancado. Y hoy Morena es el que va a arrancar este aspecto, pero voy contigo, Santiago, porque ustedes también tuvieron hoy evento, ¿no? Ayer con Jorge Romero, el dirigente nacional del PAN. ¿Hacia dónde van ustedes?
3: Claro, a ver, es una gran pregunta y creo que no podemos meter en la misma bolsa o en una misma clasificación los actos que evidentemente está haciendo Morena, ¿no? Son actos anticipados de campaña a todas luces, una simulación absoluta, con el programa que traemos en Acción Nacional de hacer una convocatoria abierta a la ciudadanía para que todos participemos en el proyecto de gobierno y también, por supuesto, de manera activa en los cargos que se van a estar disputando en 2027. Y en ese sentido hay que decirlo. El antecedente de lo que estamos viviendo, Jonathan, son las famosas y las indignantemente llamadas corcholatas. Esa es la realidad. Ahí presentó Morena Gobierno un modelo de anticiparse las campañas. Incluso esto fue 2 años antes. En 2022 veías el país repleto de bardas espectaculares de todos los que estaban jugando. Adán, Claudia, Monreal, etcétera. Y les funcionó en el resultado. Y ellos creen que una de las cuestiones que funcionó fue precisamente adelantarse. Pero eso es una violación evidente, flagrante a las leyes electorales. Y aquí yo lo que hago es un llamado. ¿Dónde está nuestra autoridad electoral? O sea, sean conscientes del gran movimiento que se gestó y que se denominó la Marea Rosa, por lo cual millones de mexicanos, ante la afrenta que presentó Andrés Manuel López Obrador en 22 y 23, con las reformas electorales que afortunadamente no progresaron, salió la gente a defender a nuestras autoridades electorales porque lo que quiere México es democracia, Jonathan. Y en ese sentido hay que decirlo. Ya empezó esta semana los registros para los defensores de la llamada desgobiernos de la 4T, o no sé cómo le llamaron, y ya están los registros por entidades. Lunes y martes empezó, creo que hasta por alfabeto, Campeche.
0: ¿Cuál hoy le toca a San Luis, por hecho?
3: Hoy viernes está San Luis, Sonora y otros estados.
0: Querétaro.
3: Y mañana culmina Quintana Roo, Sinaloa y otras entidades. Pero esto hay que decirlo. Es un programa que lo que quiere posicionar es a candidatos. Y eso es un acto anticipado de campaña. Ya lo han dicho las autoridades electorales del tribunal. Lo que está sancionado como acto anticipado es solicitar el voto o posicionar candidatos. Y esto, sin lugar a dudas, lo está haciendo el modelo de Morena. Cosa que no pasa en Acción Nacional. Y ahorita me explico.
0: A ver, ahorita no sé yo. Ya me cansó el corte. Regreso con Pablo Gil para hablar del tema, pero también con José Luis Fernández, porque bueno, él se integra en la Cuarta Transformación y hoy precisamente también arranca este sentido que se menciona de los registros. Volvemos con más.
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0: Bueno, pues ya de regreso con ustedes y sorpresivamente los señores caballeros nos aceptamos un pastelito, ¿no? Nos tomamos el atrevimiento, ¿no? Porque sí, muchos decíamos vamos a cuidarnos un poquito, pero dijimos, ¿por qué no? ¿No? Romper el pastel y ya los señores probaron. Me decía usted Mini Matilda, ¿verdad? Pastel Mini Matilda de moca. Y la verdad está muy bueno, ¿eh? La verdad está muy bueno. Y bueno, para que todos ustedes, pues, hablen de política con una rebanada de pastel, ¿por qué no? Ya decía el señor José Luis Fernández que por qué no acompañado, ¿no? De más, porque, ¿verdad?
9: De sinceradores.
0: Que es donde más se suelta uno a hablar de política. A ver, señores, nos quedamos con Pablo Gil en este arranque de estos registros y hablábamos, bueno, que Morena ha iniciado también una carrera. El PAN tiene un registro de manera digital, de una plataforma ciudadana, ustedes lo han denominado. ¿En Movimiento Ciudadano cómo va? ¿Qué están planteando?
4: Bueno, yo decirte que en Movimiento Ciudadano somos la única instituto político que va a la hora de la legalidad. Quiero decirte algo. Me sorprende mucho y se me hace demasiada demagogia rayando en el extremo la limitación, y lo voy a decir irónicamente, que van a tener de candidatos por lo que están proponiendo en Morena. Mira, lo apunté y me llama mucho la atención.
0: A ver, ¿cuántos?
4: Mira, fíjese, no tener antecedentes penales, eso ya lo habíamos platicado aquí. No haber sido sancionado por violencia familiar, delitos sexuales o de violencia política de género. Autorizar la revisión de su historial judicial. Comprometerse a no usar recursos. Fíjate, esto de verdad es que no quiero que atenten contra la inteligencia de todos los que nos están escuchando. Comprometerse a no usar recursos públicos ni realizar promoción anticipada de campaña. Por Dios, si esto lo aprobaron, si esto están diciendo que va a pasar, pues la verdad es que no comparto todo eso, porque no basta con salir a lo que están haciendo y registrarse y mantenerse en los medios anticipadamente a las campañas electorales. Pero luego dice, aceptar los resultados de las encuestas internas. Yo quiero decirte que me llama mucho la atención, porque si van coaligados, yo ya he visto candidatos que en Morena se andan peleando y ya andan buscando al PT. Entonces,
0: el PT siendo el... yo te arropo, yo te recojo.
4: Yo te voy a decir una cosa. Se oye feo, es muy temprano para decirlo, pero esta prostitución de la política que se está haciendo en este sentido, no la comparto. Y no la comparto porque están engañando a los mexicanos. Si nosotros vamos a hacer que vaya a defender... ¿Qué va a defender? ¿Por qué son defensores de qué? ¿Me están defendiendo? ¿Me están representando? ¿El marco jurídico está bien? ¿No hay órdenes de aprehensión pendientes contra funcionarios? Entonces, hablar de este tipo de cosas y a estar haciendo otras, para mí, no tiene sentido.
0: A ver, en el evento de Morena, José Luis, estuvo presente, si no mal recuerdo, el señor Escobar, ¿no? Estuvo presente ahí Arturo Escobar, mencionando que ellos estaban ahí presentes cuando garantizaron que la alianza continuaba, ¿no? Estaba don Alberto Anaya, ahí estaba presente, estaba Karen Castrejón, estaba Citlali Hernández, y ellos decían, estamos aquí presentes, pero nosotros vamos distintos a estos registros de los defensores de la transformación. Veremos sorpresas. ¿Alguien del Verde estará registrándose en el World Trade Center allá en este registro de Morena?
1: ¿De San Luis Potosí?
0: Sí. Es que hoy le toca a San Luis Potosí.
1: No advierto esa posibilidad. Incluso, bueno, el tema de San Luis Potosí está, como le dicen en el argot de las alianzas, encorchetado, ¿verdad? No está definido el tema en San Luis Potosí. Hay un acuerdo en 16 estados, no así en San Luis Potosí hasta el momento. Yo del Partido Verde no advierto que algún compañero o compañera se vaya a registrar en este procedimiento.
0: Ahora, decía algo importante también Pablo, el cómo en algunos estados de la República la Cuarta Transformación se ha dividido más no roto, ¿no? Por ejemplo, Coahuila, que por ejemplo... marcaron sus caminos distintos, el PT agarraba a quienes estaban molestos de Morena y los arropaba, y les fue mal, ¿no? En Coahuila les fue mal por ese sentido. ¿Tú qué avisoras en esta parte en San Luis Potosí con la 4T? No,
1: bueno, nosotros lo que hemos puesto sobre la mesa es hacer valer el peso político y representativo que tiene el Partido Verde en el estado, ¿no? Somos gobierno, ganamos la elección en el 2021, ganamos la mayoría en el Congreso del Estado, en 2024 ratificamos esa primera fuerza política, y nosotros lo que pensamos es que quienes debemos de conducir el proceso de selección de candidatos estatales en el marco de esta coalición, pues deberá ser el Partido Verde. Como ellos conducen estas decisiones en otros estados del país, donde ellos tienen otra correlación de fuerzas con respecto a nosotros, pues aquí la fuerza predominante es el Partido Verde, y es quien debería de llevar el liderazgo en la materia de la coalición. Pero vuelvo a insistir, el momento de nosotros es otro. Nosotros no estamos metidos en el tema de nombrar representantes o defensores en el territorio en este momento, porque nosotros estamos en nuestro proceso de organización electoral. Hemos nombrado 59 titulares de nuestro partido en todos los municipios del estado. Tenemos un gran despliegue de estructura política territorial en San Luis Potosí, y estamos construyendo la alianza, la de adeveras, la que va, la que importa y la que gana, ¿no? Que es la alianza con el pueblo de San Luis Potosí.
0: Santiago.
3: A ver, nosotros, a diferencia de lo que ha venido preparando y ejecutando el Partido Morena, desde octubre con el relanzamiento del partido, que no solo fue cosmético, yo no hay que decirlo con claridad, no es el color, el logo, sino que fue una autocrítica profunda a la luz de los resultados electorales que tuvimos en el pasado. Y tenemos claro que una de las cosas que se perdió desde el PAN fue la cercanía con la gente. Y a la luz de esta reflexión es que nos relanzamos el partido con una cercanía a la gente, donde se abren no un porcentaje, sino el 100% de las candidaturas a la gente. Se tendrá a las mujeres y hombres más competitivos a lo largo y ancho de las 17 entidades donde se jugará la gobernatura. Y lo que se plantea es una plataforma para facilitar el acceso, que muchas veces fue criticado, de que era muy difícil acceder al partido, acceder a las candidaturas. Y hoy aquí está, es una aplicación, cualquiera de nosotros puede bajarla. Y pues con un clic, quiero ser candidato, quiero defender el voto y las múltiples actividades que se estarán realizando en el 2020.
0: ¿Cualquiera de cualquier partido aún así?
3: Cualquiera de cualquier partido se puede registrar. Nosotros no somos filtros como Morena, que el día de ayer, entiendo, se le negó el registro a Félix Salgado Macedonio por violar las normatividades que está estableciendo Morena para ser coordinadores, que realmente son los candidatos. Por eso te digo que hay actos anticipados de campaña, cosa que no sucede en nuestra plataforma. Ahora, que pasen los filtros es otra cosa. Cualquier persona, Jonathan, Pablo, José Luis, se puede registrar. Vienen después los filtros, porque lo que queremos asegurar y el trabajo que sí va a hacer el partido es cuidar las personas que accedan a las candidaturas para evitar estos casos como de Sinaloa, Tamaulipas, Michoacán y muchos otros que son candidatos impresentables y que no podemos ser ciegos ante esa realidad.
0: Fíjense que destacan algo, un momento en el que yo ahorita venía escuchándolos y me recordé. Ahorita están en un gran momento porque los ojos están puestos en el Mundial, hay que decirlo así, los ojos están puestos en el Mundial, pero yo he notado con el paso del tiempo que la gente un poco, no sé si se harta o no, pero sí empieza como que se desgasta el capital político, ¿no? Yo creo que mucho en los tiempos en los que se va haciendo política, cada uno tiene su tiempo, ¿no? El estar convocando elección, vas desgastando la participación ciudadana. Yo quisiera preguntarte, por ejemplo, José Luis, ¿te ha parecido bueno esta forma de estar convocando año con año a algo político? Hemos tenido plebiscitos, consultas, referéndums, y luego elecciones intermedias, y luego elecciones presidenciales. ¿No se desgasta el capital constantemente, el capital político con la ciudadanía, como lo hablaste hace un momento?
1: Probablemente sí. Yo no soy experto ni tengo a la mano algún análisis en ese sentido, pero la sensación me dice que sí puede existir un desgaste y un cansancio de la gente en estos temas, pero esto obedece pues a reclamos históricos que ha tenido la sociedad, de ser consultado, de ser pregúntame antes de tomar alguna decisión, ¿no? Creo yo que obedece a ese espíritu, al espíritu de la participación, de tomar decisiones mucho, muy amplias, bien consensadas. En el caso de, mencionaste el plebiscito, pues el plebiscito no era un tema menor. Íbamos a desincorporar una parte del territorio de la capital para crear un nuevo municipio. El caso de la elección al Poder Judicial, pues es todo un proceso que se llevó a cabo de manera constitucional y que fue agotando una serie de etapas que culminaba con este proceso electoral, ¿no? Y al final de cuentas, pues han sido decisiones que se han tomado en función de lo que la gente ha solicitado, ¿no? En el momento en que esto cambie, bueno, pues evidentemente vendrán cambios al respecto, pero yo creo que vale la pena, a final de cuentas, siempre tener la posibilidad de entregarle la última decisión al soberano, al pueblo de San Luis Potosí o al pueblo de México, vale mucho la pena.
0: A ver, Pablo.
4: Bueno, yo decirte que sí nos hartamos, que sí hay dos discursos. Uno es el, pues te pongo un ejemplo, la ratificación de mandato. Uh-huh. Esa cuestión tiene que salir por una petición de la ciudadanía. Y el partido gobernante, con estos actos anticipados de campaña, pues están queriéndose mantener secula seculorum, dejando en un piso no parejo a las demás fuerzas políticas. Esto es grave. Se vulnera la democracia, los vemos en espectaculares de que yo ya voy a pedir licencia para poder ser el defensor de el adalid de la justicia potosina. Esto la verdad es que a los ciudadanos los harta, porque no hay propuesta, simplemente es posicionar a una fuerza política que está gobernando el país. esto sí nos desgasta, esto sí nos vulnera, esto sí nos deja en un estado de indefensión a las demás fuerzas políticas porque ocupan todos los medios del Estado. Yo, fíjate bien, comprometerse a no usar recursos públicos ni realizar promoción anticipada, esto fue lo que acordaron. La verdad es que los que estamos cansados de esto, nos damos cuenta que no va a ser cierto y al tiempo lo veremos. Ahora también está la inclusión de nuevos partidos políticos.
0: ¿Qué es eso? Pero
4: yo lo voy a decir de esta manera, que se preocupe el PT porque hay otra quinceañera en el baile. Y vas a ver que pronto los van a tener de otro lado o si no operando desde esa tribuna, desde esa trinchera. Yo quiero decirte que sí nos cansa, que sí tenemos un hartazgo. Porque no hay propuestas y no hay promoción, nada más hay promoción de una fuerza política.
0: Bueno, estamos entrando en la parte final, pero ya que puso el tema Pablo, ahí vienen sí más invitados al baile y pues aparece los que, a ver, yo lo he dicho así en algún momento, me dijeron, no somos eso, los que quedaron de esta marea rosa, ¿no? De la elección presidencial, ahora se transforman en Somos México, vienen ahí presentes. A ver, Santiago, estamos entrando en la parte final, pero ¿qué te parece ahora este escenario?
3: A ver, esto que dices del hartazgo ciudadano ante tanto llamado a campañas, a plebiscitos, es evidente. Ahí está la participación en las elecciones. Festejaron en Coahuila la alta participación. Fue el del 52%, Jonathan. Por supuesto que lo aplaudimos a la luz de lo que vemos de los 40, que son raquíticos la participación ciudadana, pero ahí está el hartazgo que preguntabas y que es evidente. La verdad es que los partidos políticos todos han venido desgastándose a la luz de este tipo de cosas y lo que falta en realidad son planteamientos, son propuestas de solución que sí atiendan las necesidades de la gente y dejar tanta grilla de lado. Y eso lo aplaudo. Ayer tuvimos un gran evento en México donde nuestro líder nacional, Jorge Romero, presentó. Nosotros no solo denunciamos lo que no está bien, no solo levantamos la voz cuando las cosas no están funcionando. Planteamos una propuesta, una alternativa de solución que sí dé respuesta a las necesidades de la gente. Y el día de ayer se plantearon 111 propuestas de soluciones para nuestro país en 9 diferentes temáticas: seguridad, medio ambiente, economía, etcétera. Y es donde estamos trabajando, Jonathan. Nosotros estamos haciendo una gran alianza con la ciudadanía, estamos en territorio, escuchando las necesidades de la gente para presentar en aras del 2027 un gran proyecto de gobierno que sí mejore las condiciones de seguridad, que nadie de aquí puede estar en contra, estamos peor que nunca. Que sí permite un crecimiento económico en nuestro país, que desde hace 7 años ha sido raquítico, por no decir nulo, etcétera. Eso es donde estamos trabajando y eso es lo que vamos a ofrecerle en 2027 a México.
0: Llegamos al final de esta mesa, manera de conclusión, señores. José Luis Fernández, ¿con qué cerrarías?
1: No, pues solamente agradecer el espacio siempre, Jonathan, mandarle un saludo a Erika, donde quiera que se encuentre.
0: Descansando.
1: Que disfrute mucho sus días y reconocer que pues este tipo de espacios ayudan mucho para que la gente tenga muy claras las diferentes visiones, las diferentes posturas. Y bueno, agradecer a Global Media siempre la apertura, la posibilidad de poder expresarnos con absoluta libertad. Muchas gracias, bonito fin de semana a todos y a mundialarnos, ¿no?
0: Sí, claro, que hay partidazos hoy.
1: Qué buen evento, la verdad.
0: Hoy no vamos a estarlo, señores, hoy en las tardes, ¿no? En el Noruega-Francia, bueno, a mí me toca trabajar en el Noruega-Francia y ya en la tarde España-Uruguay va a estar bueno. Señor Pablo.
4: Hablando del mundial, decirles que nos damos cuenta que estamos necesitados los mexicanos de tener una ilusión y lo reflejamos en el mundial. Salimos mucho a festejar y muchas cosas se quedan atrás. Celebro mucho este tipo de ilusión que brinda un deporte y no un instituto político.
0: Santiago.
3: Es un gusto estar con ustedes, mi querida Jonathan, compañeros. Excelente fin de semana para todos y hay buen fútbol.
0: Gracias, hay buen fútbol. Gracias a Dios para este buen fin de semana. José Luis Fernández del Partido Verde. Gracias.
1: Gracias, Jonathan.
0: Pablo Gil de Movimiento Ciudadano.
4: Gracias, Jonathan.
0: Y el señor Santiago Samanillo con nosotros. Gracias.
3: Gracias por todo, amigo.
0: Vamos a mensajes 917.
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0: Ya de regreso con ustedes, 9:24 de la mañana. A ver, lo hablábamos hace unos momentos en el comienzo del programa. Pues finalmente el rey Felipe VI de España y la presidenta de México, Claudia Sheinbaum, finalmente se encontraron. Fue en territorio mexicano, en Palacio Nacional. Esto con motivo de que el rey viene a ver el partido de fútbol, el España-Uruguay, como parte del Mundial allá en Jalisco. Y vaya que tuvo que ser un partido de fútbol y no la diplomacia en sí la que vino a dar este encuentro después de una pausada relación diplomática entre México y España. Y me da mucho gusto recibir para hablar del tema, ¿no? Fíjese las dos cosas, fútbol y diplomacia, al señor Israel López Monsiváis con nosotros, a quien me da mucho gusto saludarle, internacionalista. ¿Cómo te va, doctor?
13: Hola, Jonathan, ¿cómo estás?
0: Muy bien. Y a ver, ¿fue el fútbol el que vino a lograr esto, Israel?
13: Pues mira, sí y no. Deja de digo porque mira, sí, porque desde mi perspectiva el mundial le ha cambiado la cara de forma de hablar de una conversación negativa en términos positivos, la conversación en México. Estábamos en el mundial te permite que la marca país, no de políticos sino el país, sea de alguna manera la oportunidad de mostrar, ¿no? Y cambia la conversación, la gente lo puede ver en redes, lo puede ver en sus chats privados y el tema es positivo, ¿no? Ahora, el fútbol fue el pretexto para utilizar esa diplomacia. Se van a enfrentar hoy Uruguay y España, y con un trabajo minucioso de tanto de relaciones exteriores en España como relaciones exteriores en México, aprovecharon esa ventana de oportunidad que era el partido para decirle que venga el jefe del Estado español y se reúna con la jefa del Estado mexicano para acabar de descongelar esas relaciones que los últimos 7-8 años habían tenido serias diferencias. Y que era muy necesario que tuvieran este acercamiento pragmático, ¿no? Y es importante indicar, ¿no? Felipe, el representante de la Casa Española, tiene un rol que es el jefe del Estado español. Por lo tanto, tiene ese rol diplomático en el mundo y la que conlleva su pares. Entonces, y te decía que no, porque si uno le viene dando seguimiento también, fue también el poder de la cultura a través de ciertas muestras que se hicieron en Madrid y dos gestos simbólicos. Primero fue el ministro de Exteriores de España y posteriormente el jefe del Estado español y representante de la corona, Felipe, quien dijo, aceptó como en un breve minuto que obviamente estaba planteado y planeado junto con para dar ese gesto en una muestra de la mujer indígena, y dice que, pues, parafraseando, reconoce los excesos, ¿no? Entonces, a partir de ahí viene la respuesta del lado mexicano, donde le extiende la invitación, ahora que es el partido España-Uruguay, le dice, bueno, a ver si previamente lo recibo, ¿no? Y tenemos estas imágenes de cómo anduvieron caminando en Palacio Nacional, una mesa de trabajo.

0: de México. México se ha vuelto un inversor muy importante en España y era necesario que dos gobiernos de centro izquierda, si lo quieres ver así, uno por el PSOE y otro por el Morena, tuvieran este acercamiento para tener estos puentes y este eje.
1: A ver, Israel, estábamos al pendiente si la presidenta había hablado un poco de cómo fue este encuentro. No fue un evento que durara mucho, se hablaba de que duró alrededor de una hora. Yo estaba buscando si la casa real había hablado de cómo les fue. No han hablado, pero ya la presidenta ya hizo un comentario esta mañana de cómo fue parte de lo que se habló en esta reunión con el rey Felipe VI. Ella dice que dialogaron una hora sobre pueblos originarios, la importancia del reconocimiento histórico. No sé si podemos escuchar un poco del fragmento de la presidenta Sheinbaum. Bueno, en lo que tenemos, porque acaba de decirlo Israel, dice la presidenta, importancia del reconocimiento histórico y dignidad de México. A ver, ya lo tenemos, escuchémoslo.
2: Por otro lado, les comento, el día de ayer recibimos, como todos saben, al jefe del Estado español, al rey de España. Lo recibimos, empezó a llover, tuvimos que subir a la recepción oficial, al Salón de Embajadores, que se llama aquí en Palacio Nacional, y después tuvimos una reunión de alrededor de una hora. Estuvo presente conmigo el secretario de Relaciones Exteriores, Lázaro Cárdenas, la subsecretaria para Europa, y y el embajador Quirino, exactamente, y el embajador Quirino. Y hablamos de distintos temas. El primer tema que yo toqué fue el tema de los pueblos indígenas, los pueblos originarios, la importancia que para México tienen los pueblos.
1: Bueno, la presidenta no sabía quién está de embajador en España, mi querido Israel.
0: No, pues como que hay que resbalar, la tarjeta era mal, ¿no? O no se quiere acordar de su pasado purista.
1: ¿Quién está en España? Peña Nieto, ¿quién está en España? Le están de haber dicho, está Quirino Ordaz, el exgobernador de Sinaloa, presidenta.
0: Hay más puristas en España que en el Senado, pero bueno.
1: Pero bueno, dice la presidenta que llega directamente a hablar con el rey de los pueblos originarios.
0: Sí, yo es su tema en la agenda y lo coloca. Y hay que tener muchas lecturas porque un tema internacional siempre en lo local lo van a tratar de llevar los partidos. O sea, si te pones a ver en cuanto a la ideológicamente la derecha mexicana, pues sería más cercana a la corona española y de alguna manera pues tienen derrotada esa narrativa por el acercamiento, ¿no? Y en cambio en España hoy los periódicos conservadores, el ABC o El Mundo, son muy duros hablando de una abdicación casi de la propia corona y reconociéndole la narrativa al oficialismo mexicano, ¿no? Entonces, dependiendo a quién nos acerquemos, a qué político se exprese, pues también vamos a identificar. Yo considero que aquí gana el pragmatismo y el interés superior de ambos países en cuanto a la relación comercial y cultural, ¿no? Entonces, aquí es un ganar-ganar, sobre todo en un momento como el que estamos viviendo de incertidumbre comercial con el T-MEC. México acaba de acercarse también hace meses con la Unión Europea, tiene uno con Londres, está también estos acercamientos con España, lo que pues podría permitir diversificar el comercio. Entonces, y España también necesita diversificar. Entonces me parece que hoy, fíjate, hablando en términos futboleros, ¿no?
1: Sí.
0: Seguramente somos latinoamericanos de alguna manera, pero hoy la gente en Guadalajara, puedo apostar que va a ir con España.
1: Sí, claro.
0: Culturalmente hay un acercamiento. Yo le decía a mí, yo como con el corazón partido como Alejandro Sáenz, no sabes ni a cuál apoyar en ese sentido, ¿no? O sea,
1: está difícil, ¿no? Entre España y Uruguay.
0: Está difícil, ¿no? Porque pues hay algunos que tenemos tal vez vínculos de haber estudiado allá, por ejemplo, o con Latinoamérica, y va a ser bonito el encuentro, pero aquí sí habrá que decir, no, fue

0: fue la cultura, porque a veces también cuando hablamos de las relaciones internacionales siempre hay algo que se llama el poder blando. Y aquí fue la cultura el primer acercamiento, estas exposiciones que se hicieron en Madrid. Y posteriormente yo creo que el fútbol se está volviendo no solo en los mejores resultados estadísticamente que ha tenido México en un mundial. Ya sí. Yo no soy tan purista ni del estilo de Guardiola. Si jugamos bien o mal, yo creo que son los mejores resultados que hemos tenido, sin gol y demás. Pero aparte de eso, te abre una ventana para que venga un jefe del Estado con el que tienes una diferencia, solventes esa diferencia y que el camino final sea mejorar las relaciones comerciales. Yo creo que ahí es un ganar-ganar.
1: Que me sorprende, sí, cómo está México destacando en el fútbol, pero cómo la presidenta Sheinbaum se ha mostrado renuente al acercarse al fútbol. No sé si porque no le gusta, no sé si porque no lo siente, no sé si no lo entiende. Te lo digo honestamente porque yo nunca había visto un presidente que viera un partido de un mundial en su sede, en su casa, pues encerrado en una televisión, cuando cualquier presidente hubiera querido verlo en el mismo estadio, Israel.
0: Pues yo pienso que no le gusta o tiene muy medido lo de los precios dinámicos de la FIFA en cuanto a cómo ingresan solamente según tengas o no tengas ahorrado, tengas dinero, ¿no? Entonces parece que finalmente ella lo que está tratando de diferenciar en esta dialéctica de élites contra pueblo es diferenciarse, que también puede ser positivo que los políticos no se estén metiendo, ¿no? Y que sea en un momento de tanta polarización, porque venimos de 6-7 años de mucha polarización, ¿no?
1: Sí.
0: Con familias peleadas. Y una de las pocas cosas que logra unir a México en la selección mexicana. Entonces, sí. esta semana ha cambiado de conversación positiva. Yo, al contrario, veo positivo que no se meta ningún político ni jefe de Estado, ¿no? Y que sea,
1: o sea,
0: algo...
1: aunque no queramos, ahí están, ¿no? Porque muchos gobernadores han aprovechado este mundial para columpiarse de él y se han equivocado magistralmente. O sea, de verdad la vuelan hasta la barda y se la vuelan una y otra vez porque los gobernadores no se aguantan las ganas de formar parte de los mundiales, pero vemos que la presidenta es resnuente y dice yo no, hasta como que avienta el mundial.
0: Yo prefiero a veces perfiles discretos así como el de la presidenta o renuentes que a un Samuel García dándole sombreros y haciendo estereotipos con las caras de los japoneses de incomodidad, pero bueno, o sea, exceso de protagonismo también.
1: Y cómo las selecciones, ¿no? Se fueron muy contentas, ¿no? Por ejemplo, Japón se fue contentísimo de Nuevo León. Los coreanos han colonizado Guadalajara. Los sudafricanos también se estuvieron contentos. Los chicos son demasiado fríos, como que ellos no expresaron mucho. Pero sí, fíjate que tú dijiste algo clave. No es el México ahorita de Morena, es el México ahorita del Mundial.
0: Sí, no, o sea, aquí lo importante es cómo uno se mete a redes y es bien bonito cómo la gente se lleva una opinión positiva del país, de la calidez, de la comida, de todo lo positivo que uno puede tener. Eso no va a borrar los problemas que tenemos cuando acabe la participación de México o como sede, pero sí te va a dar un poder especial, blando le llamamos, de una cara positiva de México, ¿no? Me parece que eso es muy importante y sobre todo que es la gente la que está en el centro de la conversación y no los políticos. Y esa polarización que veníamos por el estilo populista de Andrés Manuel, que separó a familias, se pelearon amigos,
1: sí.
0: Y que por un momento tengamos esta ventana futbolística, a mí me parece que le hace bien al país en imagen, no va a borrar los problemas. Hubo muchos que hasta deseaban el fracaso, qué bueno que no se dio el fracaso, uh-huh. Y que las imágenes han sido positivas, y qué bueno que se está aprovechando también para estos pequeños encuentros. Uno hubiera esperado, ¿no?, que pues una jefa de Estado se hubiera reunido con más jefes de Estado, ¿no? Y dicen es que es la primera mandataria que no va, pues bueno, ni Donald Trump tampoco fue, ¿no? Entonces, me parece que también habrá que abordar después el rol de la FIFA, cómo está, hay que abordar también cómo el dirigente de Estados Unidos se le ha pasado golpeando en términos verbales a sus socios comerciales y que tal vez una foto de los tres en una inauguración era muy difícil, ¿no? Las condiciones no estaban dadas para eso, ¿no? Pero no sé si pudo haber tenido otros acercamientos, por ejemplo, con la Casa Real japonesa, no sé si pudo haber gestionado otro tipo de acercamiento, no necesariamente ir a los estadios, ¿no? Pero sí ver qué otros países visitaban y que podía construir puentes, ¿no? Pero bueno, por un lado, a mí me parece que en su momento esas imágenes, yo creo que montadas de ver en la soledad del partido, pues mejor ni subirlas, ¿no?
1: Exacto.
0: Y mejor, y quedarse con la de ayer en con la Casa Real Española, y que para el oficialismo es un éxito a medias esta forma en cómo se retomaron las relaciones.
1: Para terminarlo, yo me quedo con esa frase, es un país roto, México es un país roto, que el Mundial se ha vuelto el adhesivo para unirlo. Estamos así como esos jarrones chinos que están rotos y que tienen las fisuras de oro para resaltar esas fisuras que quedaron, y eso es lo que me parece está haciendo México. Oye, la gran pregunta, amigo, no te puedo dejar ir. ¿Quién gana, España o Uruguay?
0: Pues, el que le convenga a México para la siguiente fase, yo creo.
1: Anímate, no. Anímate. España o Uruguay.
0: Yo creo que España, porque Uruguay viene muy roto del vestuario. Estaba leyendo ahí esa forma de hacer de loco Bielsa y cómo ¿cómo se llama? El vestuario uruguayo viene roto, y España va a querer evitar ser tercer lugar para no enfrentarse a otro rival. Entonces yo pienso que ahí, o hasta el empate, ¿verdad? Pero veo que Uruguay, solo que le meta mucha garra, saca el resultado. Pero puede fracasar. Fíjate, el Vasco Aguirre va a acabar con mejores números en el Mundial que loco.
1: Pues nos vamos con esto, amigo. Gracias siempre, doctor.
0: Adiós.
1: Que estés muy bien. Es Israel López Monsiváis, internacionalista. Corte.
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1: Bueno, señoras y señores, 9:45 de la mañana. Estamos siguiendo a detalle la mañanera de la presidenta Sheinbaum. Ha hablado de varios temas en este momento. Por ejemplo, se ha atravesado el tema de Alejandro Gertz Manero. Vaya reportaje el que ha surgido en las últimas horas, en los últimos días, sobre el enriquecimiento que ha tenido el exfiscal general de la República, y también fue procurador Alejandro Gertz Manero, capitalino allá en la Ciudad de México. Ha sido muchas cosas Alejandro Gertz Manero, pero el último cargo que tuvo fue el de fiscal general de la República, que una fiscalía que, perdónenme que lo diga, luego se caracterizó por ser muy lenta. La fiscalía de Alejandro Gertz Manero, escogido por Andrés Manuel López Obrador, incluso el propio López Obrador dijo que lo escogió a Alejandro Gertz Manero porque él sabía perfectamente que al estar en la última etapa de su vida, él dudaba de que Gertz Manero fuera a ser deshonesto, fuera a ser corrupto, así decía Andrés. Y pues la gran mayoría de las cosas es que Alejandro Gertz Manero se caracterizó por ser un fiscal que perdió todos los casos, todos. Los grandes casos de corrupción que él tenía, por ejemplo, la estafa maestra lo perdió. La exsecretaria de Sedesore de Peña Nieto, Chayito Rosario Robles, se salió libre. Pemex con Emilio Lozoya lo perdió. Otros casos que yo recuerdo que ya tenían preparados Alejandro Gertz Manero, todos se le cayeron. Y con eso se fue caracterizando Gertz Manero de esta llamada fiscalía lenta, y a eso voy. Luego, no por nada le decían Tortuguerts, por lo lento que era su fiscalía, y a la que sí le dio velocidad, vehemencia, toda la adrenalina, fue el caso con su cuñada, ¿no? Que la metió a la cárcel, incluso le quitaron algunas cosas de dinero, de propiedades, y salió. Y esa, la gran realidad es que a lo que Gertz Manero le dedicó fue a un caso personal, no un caso de su familia. Bueno, pues hoy a la presidenta Sheinbaum le cuestionaron sobre este caso, este reportaje. Ahora Alejandro Gertz Manero es, no lo olvide, embajador de México en Reino Unido. En Londres está Alejandro Gertz Manero. Y bueno, le cuestionaron precisamente sobre este enriquecimiento, el patrimonio que tiene de su familia Alejandro Gertz Manero, y esto dijo la mandataria nacional.
6: Bueno, él lo declaró, ¿no?
7: Sí, es una declaración.
6: O sea, la información viene de una declaración de él, de su patrimonio. Y él dice que ese patrimonio viene, pues, de su familia, de lo que él ha adquirido. Entonces, él fue transparente y declaró su patrimonio. Entonces, pues es su patrimonio.
7: No, o sea, ¿no considera usted que es un ejemplo de, pues, ser austeridad como para representación de México en el exterior?
6: Bueno, es su patrimonio y él lo declaró. O sea, que hay total transparencia por parte de él de su patrimonio. Malo sería que tuviera un patrimonio que no declarara. Entonces, pues es un patrimonio que él declara y que él tiene.
7: No lo ve como ningún problema.
6: Pues es un... Él lo hace público, él lo declara, él dice cómo lo adquirió.
1: ¡Ojo! ¿Escucharon esa declaración? Malo sería que no lo declarara. ¿Sabe de qué me acordé? De los relojes del diputado del PT. ¿Se acuerda? El diputado Zavala, que traía sus relojes de lujo. ¿Cuántos costaban esa productora? Baratos, ¿no? Como 300 mil pesos, ¿no? Unos Cartier, unos... Rolex. Y él decía, soy exitoso, aquí los tengo. Y ojo lo que dijo la presidenta, malo sería que no los declarara. El diputado no los declaró. Pero, pues, don Gert le gusta andar descalzo. Tiene un Rolls Royce. Tiene buen gusto, el señor Gertz Manero. Un Rolls Royce. Creo que pocos en el mundo pueden tener unos Rolls Royce. Creo que hasta el que tenía un Rolls Royce Phantom era su príncipe de las tinieblas, señora productora. Ozzy Osbourne tenía un Rolls Royce Phantom, el único hombre en el mundo que tiene un Rolls Royce Phantom, y Gertz Manero, ¿no? Gertz Manero también le encantan los Rolls Royce. Bueno, joyas por un valor de $1,000,000. Pues han de ser baratas para el señor, ¿no? 10 casas, un departamento, un terreno, un edificio entero, así como una colección de joyas por más de $1,000,000. Que al peso mexicano decían 17 pesos el dólar. Entonces, ¿qué le gusta? ¿17 millones de pesitos estas joyas? Bueno, pues parte de este reportaje, que es como se le ve, la austeridad republicana no se le da a Alejandro Gertz Manero. Y mire, señora productora, no es uno, tiene dos. Uno para ir a la embajada en Londres, ¿no? Y el otro para irse a comer, yo creo, ¿no? Dos Rolls Royce, Alejandro Gertz Manero. Obras de arte que alcanzan $450,000 y cuentas bancarias en España, Suiza y los Estados Unidos. Casas que heredó a lo largo de su vida, más de 200 a 1,000 metros cuadrados, un edificio entero también heredado por una de las propiedades en Estados Unidos. No bueno, pues ahí la austeridad republicana de quien fue el fiscal general de la República.
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1: Global Media Mundialista ya en este momento. Vamos con el andariego del Mundial. El señor Raúl Espinosa ahora está en Houston. ¿No? Llegó a la sede ahora en Estados Unidos, en Houston. Nos saluda el señor Raúl. Bienvenido. ¿Cómo están las cosas? Buenos días.
10: Hola, Jonathan, amigos. Qué gusto saludarles. Excelente mañana de viernes para todos. Bueno, pues mucho que platicar, Jonathan. Espero que nos alcance el tiempo, porque estamos en una de las sedes mundialistas, que por cierto ya tendrá el lunes, además del partido de hoy al que vamos, el Cabo Verde Arabia, que se juega por la tarde-noche. Tendré el lunes a la selección brasileña jugando acá, porque ya Brasil conoce a su rival precisamente para la ronda de 16avos de final. Y bueno, pues aunque esta ronda estará dando inicio el día domingo, Brasil el lunes se enfrenta a Japón precisamente en el NRG Stadium, el estadio de aquí de Houston, donde se juega este partido, donde se van a jugar estos encuentros. Y bueno, aunque tal vez en el contexto del aeropuerto no haya gran difusión del mundial o adornos o cosas que nos hagan pensar que están viviendo una Copa del Mundo. El Downtown acá en el centro, en Houston, ahí sí ya las cosas cambian. Incluso hay un Fan Fest muy, muy bonito que abre a las 12 del mediodía. Ayer nos dimos una vuelta muy rápido porque, bueno, se jugó el partido de los Estados Unidos, que, por cierto, sorpresivamente terminó cayendo el conjunto de las Barras y las Estrellas. Pero fíjate cómo son las cosas, Jonathan. Yo creo que si ayer hubiera jugado México, en México, para poner un ejemplo, hubiera paralizado al país, sea el rival que sea. Acá Estados Unidos pues no paraliza al país, a pesar de que ayer estuvo jugando. Sí, la gente estaba atenta, pero no se paraliza el país como en México. Y bueno, pues ayer fue doloroso el descalabro del conjunto norteamericano, 3-2 sí, a manos de Turquía, un partido que lo ganaban muy rápido, apenas al minuto 2, y los turcos le dieron la vuelta y en tiempo de compensación terminan ganando este partido, propinándole el primer descalabro al conjunto de las Barras y las Estrellas. Y ayer también se dio algo muy interesante, Jonathan, el debut de una silbante mexicana, Katichel García, uh-huh, en el duelo que ganaron los Países Bajos 3-1 ante Túnez. Todo un logro para la silbante mexicana, que se convierte en la primera y única mexicana hasta el momento en pitar un partido de la Copa del Mundo como silbante central. Ayer se le vio emocionada, se le vio contenta. Creo que tuvo por ahí unos pequeños detalles, pero nada fuera de lo normal. Y pues enhorabuena para esta gran silbante mexicana que ayer hizo historia, Jonathan.
1: Sí, ya que mencionas esta parte, los Estados Unidos, híjole, qué cosa. Iban bien, iban cuidando el marcador y a la mera hora Turquía les da la vuelta. Ya Turquía ya no tiene mucho que hacer en el Mundial, pero logran ganar desde aquel Mundial de Corea-Japón, en el que quedaron hasta en tercer lugar. No podían ganar Turquía, ya tenían 24 años con ello, y ayer a la mera hora, ¡zas!, le dan la voltereta, minutito antes de que pitara el árbitro, ¡zas!, le dio la vuelta a Turquía a Estados Unidos.
10: Sí, fue un partido muy muy interesante, fue un partido bueno el día de ayer, uh-huh, y bueno, pues se llevó un doloroso descalabro el conjunto de las Barras y las Estrellas. 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Y bueno, ¿qué partidos tenemos para el día de hoy, Jonathan? ¿Qué partidos continúan precisamente con la actividad mundialista en este viernes? Bueno, hoy vamos a ver primero el Noruega-Francia a las 2 de la tarde. De igual manera se va a estar jugando el Senegal-Irak. Estos partidos son correspondientes al grupo I. Y bueno, este Noruega-Francia, pues sí, sin duda, debe ser el partido de la jornada junto al Uruguay contra España, que se juega hoy en territorio jalisciense, un partido del que se ha hablado muchísimo. Se juega también el Cabo Verde-Arabia Saudita, que vamos a estar presentes ahí en el estadio, en el NRG. También se juega el Nueva Zelanda contra Bélgica y se juega el Egipto contra Irán. Estos últimos dos compromisos son del grupo G. Ya para mañana viene Panamá contra Inglaterra, Croacia contra Ghana, Colombia contra Portugal, que también debe ser buen partido este. El Congo contra Uzbekistán, ya no hay mucho que pelear ahí. Jordania contra Argentina y Argelia contra Austria. Estos partidos que les digo son de mañana y cierran con la actividad de la fase de grupos. La eliminatoria de los 32 mejores, algunos partidos ya están definidos. Arranca el domingo la actividad de los 16avos. Arranca a las 12 del mediodía, perdón, a las 2 de la tarde, a la 1 de la tarde, con el Sudáfrica-Canadá. Y después veremos ya a partir de lunes el Brasil-Japón. Países Bajos contra Marruecos, partidos también ya está definido para el próximo lunes. Y bueno, son los partidos que ya están definidos. Faltan todavía algunos por confirmarse. Evidentemente el rival de México, el rival de Costa de Marfil, el rival de Alemania y algunos otros rivales que, bueno, estarían ya por determinarse. También el Estados Unidos-Bosnia también ya está definido en la siguiente ronda. Pero hasta ahorita son los únicos partidos que ya están pues se puede decir concretados, ¿no, Jonathan?
1: Qué partidazo ese que se asoma en el horizonte, Brasil-Japón, ¿eh? Qué partidazo. Mi corazoncito está con Japón, es mi segunda selección del Mundial, obviamente México la primera, y espero que los japoneses puedan sobreponerse, puedan estar adelante. Ayer fue un buen partido entre los japoneses y Suecia, quedaron empatados, Japón va bien, pero a ver cómo les va con Brasil, que ahí Vinicius pues es la estrella, a Neymar le dieron unos minutitos en el último partido, pero ya el sábado, señor, ya tendremos definido quién va a ser el rival de los 16avos.
10: Sí, efectivamente, y estamos ansiosos por conocer precisamente al equipo al que México se estará enfrentando el próximo martes ahí en el Estadio Ciudad de México. 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Bueno, pues un fin de semana que se antoja muy interesante con mucho fútbol, Jonathan. En la capital potosina, bueno, se corre el maratón Tangamanga, por cierto, el día domingo, para que la gente lo tome en cuenta, porque se cierran algunas vialidades desde muy temprano. Y bueno, pues ya les estaremos informando desde Houston todo lo que acontece en esta, pues, Copa del Mundo, ¿no?
1: Y usted va a ver entonces a Cabo Verde, nos decía.
10: Así es, de ratito vamos a ver a un equipo que se ha vuelto sensación.
1: Sí, va a ver a la estrella.
10: Parece llamar la atención. Y que es un equipo que puede clasificarse, que está peleando precisamente su clasificación. Entonces, bueno, en unos días para acá, conseguir un boleto para verlos ha sido medio complicado. Y mucha gente de México sobre todo, viene a ver al equipo de Cabo Verde, que incluso también podría ser rival de México, atención con
1: Exacto,
10: esto.
1: Exacto, con la estrella, con la estrella del portero.
10: Ya veremos cómo es que se desarrolla el partido del día de hoy, el ambiente que permea. Cabo Verde es una... un país muy pequeñito. Arabia Saudita tiene una gran cantidad de habitantes. Hay mucho árabe acá en Houston. Y bueno, pues no dudo que evidentemente el estadio esté lleno de árabes apoyando a su selección. Pero vamos a ver qué dice este Cabo Verde, que ha sido pues el caballito negro de la fase de grupos.
1: Sí, un sorprendente Cabo Verde con este portero, 40 años, Vicinha, y que se ha vuelto todo un fenómeno desde que no recibió goles del gran España. Vaya qué cosa. Gracias, señor.
10: Saludos para todos, que tengan un excelente y formidable fin de semana, y bueno, pues atentos a nuestras publicaciones que tendremos en las redes sociales de Global Media acerca de pues lo que acontece precisamente acá en territorio norteamericano.
1: Mañana, bueno, mañana no, el lunes le seguimos. Gracias, señor.
10: Saludos para todos.
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1: Decimos adiós, muchísimas gracias por haber estado con nosotros esta mañana. A nombre de la titular de este espacio, Erika Salgado, le saludó Jonathan Flores. Si la vida en la energía lo permite, nos escuchamos la próxima. El lunes ya, la señora Erika Salgado estará aquí con ustedes. Hasta entonces, hasta siempre.
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2: El proyecto para ampliar la pista del aeropuerto de Tamuín continúa en pausa debido a que depende de las definiciones que tomen las instancias del gobierno federal encargadas de la obra. A 6 meses del comienzo del año, el Cuerpo de Bomberos logró estabilizar sus finanzas y mantener en funcionamiento 5 estaciones las 24 horas del día. Con el Mundial ya en marcha, empresas de San Luis Potosí han implementado esquemas de flexibilidad para que parte de sus trabajadores pueda seguir los encuentros sin comprometer la operación de las plantas.
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3: ¿Sabías que solo un jugador en toda la historia ha logrado ganar 3 Copas del Mundo? Así es, Edson Arantes do Nascimento, Pelé, levantó la copa en 1958, 1962 y 1970, un récord que lleva más de medio siglo intacto. 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
22: Arranque de semana, lunes 29 de junio del año 2026. ¿Cómo te va? Muy buenos días, bienvenido, bienvenida. Qué bueno que nos acompañes porque ya estamos listos para llevarte lo más relevante de la información, todo, pero absolutamente todo lo que tienes que saber de lo que está sucediendo en San Luis Potosí, en la región, en México y en el mundo. Por cierto, gracias a todo el equipo que hace posible este esfuerzo de comunicación que durante estos días pues se quedaron a cargo de este espacio informativo. Gracias a Jonathan Flores por el apoyo. Ya estamos de regreso y por supuesto con mucho que compartir. Contigo que nos sigues a través de las plataformas digitales de Global Media, la transmisión en vivo en Facebook, en la cuenta de X, en el canal de YouTube de Global Media MX, pero también a través de la radio, llegando a San Luis Potosí, a Soledad, a Mezquitic, a Villa de Pozos, a Villa de Reyes, Zaragoza y Santa María del Río, a través del 96.9 de tu radio, a través de Media Luna FM 97.3, llegando a Río Verde, Ciudad Fernández, Alaquines, San Ciro de Acosta, Villa Juárez, Cerrito, Santa Catarina, Cárdenas, Rayón, La Lagunillas y en Querétaro, en Arroyo Seco, Landa de Matamoros y Jalpan. Gracias por estar en sintonía también a través del canal 4.1 de Televisión Abierta y el canal 4 de los sistemas de paga. Muy buenos días, yo soy Erika Salgado, a nombre de todo el equipo que hace posible este esfuerzo de comunicación, te doy la bienvenida. Gracias por acompañarnos en esta mañana y tenemos que hablar de lo que ha sucedido en los días, en las horas posteriores a este sismo tremendo en Venezuela. Miles de rescatistas, familiares y voluntarios excavan día y noche para tratar de dar con los sobrevivientes, aunque conforme pasan las horas la esperanza se va perdiendo, lamentablemente. El balance de fallecidos subió a 1,450, según informó este domingo el presidente del Parlamento, Jorge Rodríguez, y pues como lo decíamos, lamentablemente a partir del día de ayer, por las horas transcurridas, las más de 90 horas transcurridas, pues empiezan a bajar las probabilidades de encontrar personas con vida, pero ha habido como estos destellos, estos hallazgos de un bebecito, de un menor de edad, que dan la esperanza de que todavía se puede encontrar gente con vida entre los escombros en Venezuela. Ayer esto es lo que daba con

0: conocer el presidente del Parlamento.
1: La cifra de fallecidos llega a 1.450 personas, mujeres y hombres que perdieron la vida como consecuencia de la más brutal catástrofe natural que haya sufrido nuestro país en su historia. 3.150 personas se han reportado heridas en los hospitales de La Guaira y en los hospitales de los 7 estados donde hubo algún tipo de afectación. 12.721 personas damnificadas.
0: Es lo que se daba a conocer por parte del presidente del Parlamento, mientras que elementos del ejército mexicano que están allá en Venezuela y que partieron desde la semana pasada, el cierre de la semana pasada, para poder apoyar en las labores de rescate, pues tuvieron uno de estos hallazgos que inyecta esperanza. Encontraron a un niño de 11 años de edad que permanecía atrapado bajo los escombros de un edificio colapsado tras los terremotos registrados en Venezuela. El menor fue localizado con vida durante las labores de búsqueda y rescate realizadas por el personal enviado por nuestro país, enviado por México, y bueno, pues fue una de las grandes, grandes noticias durante este fin de semana. Mientras tanto, en nuestro país, Morena lleva a cabo el registro de sus coordinadores de la defensa de la transformación y bueno, pues cerró ya este fin de semana el tiempo establecido para el mismo. Recibió el registro de 277 aspirantes rumbo a las elecciones del 2027. La presidenta de la Comisión Nacional de Elecciones, Citlali Hernández, informó acerca precisamente de cómo se dieron los registros y de quiénes se registraron. No me refiero a nombre por nombre de estos 277, sino más bien el cómo, pues, quienes forman parte de esta coalición, es decir, Partido Verde, PT y Morena, participaron dentro del registro.
2: Tuvimos 123 registros de manera presencial, 154 registros realizados en línea. Es un global de 277 registros entre quienes se registraron por Morena, por el Partido del Trabajo o por el Partido Verde. Con esto concluimos la primera etapa, que es la solicitud de registro, y lo que haremos en los próximos días, en las próximas semanas en la Comisión Nacional de Elecciones, será revisar cada una de las solicitudes, cada uno de los expedientes.
0: Sin embargo, pues aunque Citlali Hernández decía que los aliados también habían formado parte de este registro, es decir, el Partido Verde y el PT, en el caso de San Luis Potosí, bueno, pues no hubo registro del Partido Verde porque aseguran que ellos tienen sus propios tiempos. Todavía el gobernador del estado, Ricardo Gallardo, en estos días señaló que pues el Partido Verde mantendrá su propio calendario, sus propios procedimientos, pero además sus propias reglas, un tema que sigue marcando, pues digamos, como caso de excepción en esta coalición a San Luis Potosí. Otro de los grandes temas este fin de semana y que preocupa muchísimo, porque mientras Morena trata de lavarse la cara y presentarse ante el electorado mexicano como una buena opción, sus cercanos siguen dando de qué hablar. Ahora no solo por los escándalos de corrupción, sino también por este video que trascendió en las redes sociales, en donde se muestra al exdirector de Petróleos Mexicanos, Víctor Rodríguez Padilla, pues atacando a su esposa. Y fue la esposa del exdirector quien hizo públicas una serie de denuncias en las que asegura haber sido víctima de violencia doméstica por parte del funcionario, incluso agredida, golpeada frente a los ojos de su pequeño hijo. A través de varios videos difundidos en su canal de YouTube, María Felicia Jiménez pidió el apoyo directo a la presidenta de México, Claudia Sheinbaum, y solicitó además medidas de protección para ella y para sus hijos. Y Víctor Rodríguez Padilla, exdirector de Pemex, pues aunque no reconoció las agresiones en contra de su esposa, informó que decidió apartarse de cualquier responsabilidad dentro de la administración pública mientras se desarrollan las investigaciones tras esta denuncia de violencia doméstica por parte de su esposa. Y aunque ya no formaba parte de Petróleos Mexicanos, es decir, era exdirector de Petróleos Mexicanos, vale la pena recordar que Rodríguez Padilla, bajo la Dirección General de Pemex en mayo, pues presentó su renuncia porque se iba a incorporar al INEL. La secretaria de Energía informó que no va a continuar este proceso para incorporarlo a esta institución después de las denuncias difundidas. Y este fin de semana, durante su gira, la presidenta de México fue cuestionada con respecto a este caso, si ella iba a intervenir de alguna manera, porque la esposa del exdirector de Pemex directamente se lo ha pedido, que le brinde medidas de protección a ella y a su familia, y así respondió la presidenta.
3: Sí, se le va a proporcionar toda la ayuda.
4: ¿Qué opina de que le haya maltratado que sea director de Pemex?
3: Se le va a dar toda la ayuda, la mujer, toda la ayuda que le va a dar. Y si ella quiere presentar denuncia, se presenta.
4: ¿Ha hablado usted con él?
3: No.
0: Se le va a brindar toda la ayuda, si ella quiere presentar denuncia, se le va a brindar toda la ayuda. Es todo lo que decía la presidenta de México, Claudia Sheinbaum, sin querer ahondar en esta situación. Pero vale la pena decirlo, el fin de semana obviamente se dio la rueda de prensa por parte de la Dirigencia Nacional de Morena con respecto al registro de sus aspirantes, de sus coordinadores de la defensa de la transformación. Y en ese evento, el gran tema no fue quiénes se registraron y quiénes no, o cuál iba a ser el procedimiento. El gran tema fue justamente este. ¿Qué iba a hacer Morena con estos impresentables y particularmente con el caso del exdirector de Pemex? Y la presidenta nacional de Morena de igual forma dijo que pues ellos iban a marcar su distancia con él e iban a brindar la protección a la esposa del exdirector de Pemex. Vamos a ver qué es lo que sucede de aquí en adelante. Hoy va a ser un día fundamental para ver si la presidenta está cumpliendo o no su palabra con respecto a este caso y qué es lo que va a suceder, pero también un día fundamental para hablar del proceso interno que está viviendo el partido en el poder, el Movimiento de Regeneración Nacional. Vamos a hacer una pausa, no sin antes poner a tu disposición mis redes sociales. Ya estoy empezando a recibir tus mensajes. Muchísimas gracias. Erika Salgado en Facebook, arroba Erika-Salgado en X y Erika Salgado GM en Instagram. Enseguida volvemos.
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25: 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Pero bueno, Armie Hammer, ¿quién te mandó a hacer tanta controversia?
26: I foresee a problem. I am aware that there is a 300-foot-deep untraversable ravine. But if you give yourself enough runway, build up some speed, and flap your arms like so, it should take the bump out of the landing.
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0: Cuando son las 7 de la mañana con 16 minutos, 7 con 16, el termómetro está marcando de 16 grados. La temperatura máxima para hoy será de 25, la mínima será de 15 en la capital potosina. Hay una alta, muy alta probabilidad de lluvias. De hecho, se espera que esté nublado la mayor parte del día, sobre todo lluvias por la tarde. La calidad del aire es buena y el pronóstico que nos da la Coordinación Estatal de Protección Civil, basado precisamente en la información del Servicio Meteorológico Nacional, es que para la zona centro hoy tendremos una temperatura máxima de 27 grados, una mínima de 15, en la zona huasteca 36 la máxima, 23 la mínima, en la zona media 30 la máxima, 20 la mínima, y en la zona altiplano 29 la máxima y 15 la mínima. Prepárate porque continúan las condiciones de lluvia en territorio potosino. Y donde continúan pero las labores de rescate es en Venezuela. Yo me estoy enlazando con Francisco Cáceres, periodista venezolano, a quien le agradezco muchísimo que converse con nosotros. Francisco, la primera pregunta es ¿cómo estás?
1: Hola, Erika, buenos días. Afortunadamente, bien, en medio de toda la situación que está pasando.
0: ¿Cómo está en estos momentos Venezuela? ¿Cómo amanece en este lunes?
1: Bueno, evidentemente, pues hay situación en las zonas de mayor desastre, como La Guaira, donde todavía no hay servicio eléctrico, o ya afortunadamente ese día, ¿no? Pero sin servicio eléctrico, sin servicio de agua, sin algunos servicios básicos, y la devastación es de tal nivel que la recuperación no se estima que sea tan pronto, ¿no? Sobre todo el tema de agua o gas directo. En cuanto a cómo se siente, digamos, el ambiente o en el país, hay un ambiente, podemos decir, de luto, hay mayor tranquilidad en las calles, no hay toda la actividad como normalmente se esperaría. También tenemos que decir que esta mañana hubo dos réplicas fuertes cerca de las 8 y 4 de la mañana de nosotros. Entonces, perdón, me perdonas. También hay bastante gente que bajó de sus edificios acá en la capital, porque ya yo estoy en la capital, en Caracas, que salen de sus edificios para resguardarse.
0: Ahora, justo esta parte, Francisco, ante la réplica, supongo que el temor prevalece después de lo que vivieron, que todavía hay, digamos, mucha incertidumbre por parte de la población allá en Venezuela. ¿Cómo van las labores de rescate?
1: Ayer tuvimos la oportunidad de estar en el estado de La Guaira, el estado costero que está muy cercano a Caracas, 20 minutos. De hecho, es donde está nuestro principal aeropuerto. Las labores de rescate, de acuerdo con los propios familiares que están intentando rescatar, sacar a sus familiares o a sus seres queridos, más que lentas, requieren más equipos para poder hacerlas más eficientes. La cantidad de rescatistas que hay, que de hecho acá tenemos personal mexicano, al cual le agradecemos, se queda corta para la cantidad de devastación. Son más casi 200 edificios solo en La Guaira los que se dieron, los que colapsaron por completo. Hay otros que quedaron afectados pero no colapsaron totalmente. Entonces los equipos de rescate quedan cortos para la magnitud de este desastre natural. Los equipos van, tratan de verificar si hay posibilidades de vida. Luego se traslada a otro equipo, que es el que se encarga de hacer las extracciones y de sacar a las personas de los edificios. Pero es una cuestión de falta de implementos, de maquinarias, para que estas labores de rescate sean más eficientes, aun cuando el personal, como te digo, se queda corto para la cantidad de devastación.
0: Claro. Ahora, en cuanto al suministro precisamente de alimentos, de cuestiones fundamentales, y te lo quiero preguntar además, Francisco, con mucho respeto, pero también basados en lo que desde México sabemos de Venezuela. Lo que sabemos es que a ustedes les toca esta desgracia, esta tragedia, en un momento pues de mucha precariedad, de por sí ya muchas deficiencias. ¿Cómo están en el suministro de alimentos, de cuestiones fundamentales para higiene personal, etcétera?
1: Sí, algo ha demostrado esta tragedia es la capacidad de la solidaridad de los venezolanos. Y te digo esto porque afortunadamente no hace falta alimentos. Por supuesto, la gente que está en refugios temporales está ávida de alimentación, de hidratación, pero lo que pudimos constatar en los lugares a los que hemos ido como La Guaira, también aquí en Caracas, es que están siendo atendidos, están recibiendo alimentación, están recibiendo hidratación. También ha habido mucha donación de ropa. Los médicos que trabajan insisten en que haya mayor donación de medicamentos, que también hay infinidad de iniciativas de la ciudadanía para abastecer de alimentos, medicamentos y también de agua. Digamos que eso no representa un problema ahora. Yo sé que el tema de la información que llega sobre Venezuela es que ciertamente nosotros pasamos por una crisis económica fuerte, hay serios problemas económicos, pero sobre eso se ha impuesto la solidaridad del venezolano. Pero ojo, es importante decirlo, que no sabemos hasta cuándo se puede sostener esta situación por parte de la ciudadanía, porque evidentemente pues las cosas van pasando. Ya pasará la semana y el Estado tendrá que dar respuesta. Pero afortunadamente podemos decir que en cuanto a alimentación, en cuanto a hidratación para los afectados, hay respuesta en este momento.
0: En cuanto al suministro de medicamentos, en cuanto a la atención hospitalaria, ¿cómo está Venezuela?
1: Mira, es una situación que además viene a complementar de forma negativa, vamos a decirlo así, ya el resquebrajado sistema de salud que tenemos. En el estado de La Guaira, por ejemplo, infraestructura hospitalaria resultó afectada. Esto obviamente va a hacer que se complique más la situación. Ya sabemos que la situación de los hospitales públicos aquí, que es a la que acude la mayoría de la gente, no hay insumos. Entonces, sí es un momento bastante complejo. Yo espero que la ayuda humanitaria pueda centrarse sobre todo en poder equipar hospitales para seguir atendiendo no solo a la gente que se ha visto afectada por los terremotos, sino también a quienes normalmente requieren un hospital, porque va a colapsar los servicios, por supuesto.
0: Sin duda. Francisco, finalmente, ¿cuál es el balance que se tiene hasta el momento de personas fallecidas, de personas heridas, de personas que han sido rescatadas?
1: Erika, las cifras que consideramos muy por debajo son 1.450 fallecidos, de acuerdo a los datos de la administración de Delcy Rodríguez, la mandataria interina. Una cifra que apenas cambió en 20. El sábado se dijo 1.430 y el domingo se dijo 1.450. Por lo que vemos, obviamente sabemos, creemos que lamentablemente el número de fallecidos va a incrementar, puede ser mucho mayor. Hay mucha devastación, hay muchos edificios a los que ni siquiera han llegado a retirar cuerpos o gente con vida. Hay una página en la que acá se ha creado para reportar personas desaparecidas, que sobrepasaba, no le he revisado hoy, sobrepasaba los 60.000 desaparecidos. Lamentablemente esa cifra es imposible conseguirlos a todos con vida. Esperamos que en las próximas horas pues se vaya haciendo más clara el número de fallecidos. Y claro, no pueden declarar a nadie fallecido mientras no recuperen el cuerpo o no constaten que está sin vida.
0: Sin duda. Francisco Cáceres, periodista allá en Venezuela, yo te agradezco mucho que compartas esta información con nosotros y que nos permita pues conocer la realidad de lo que está sucediendo en Venezuela, sobre todo desde México. México pues ha sido muy golpeado justamente por el tema de los sismos. Conocemos lo que es la desgracia, pero también conocemos lo que es y lo que significa la solidaridad en ese tipo de situaciones para poder salir adelante y para poder levantarse. Un abrazo hasta allá. Muchísimas gracias, Francisco.
1: Muchas gracias a ustedes por estar pendientes de Venezuela. Gracias.
0: Gracias. Muy buenos días. Francisco Cáceres, periodista venezolano desde allá, desde el lugar de los hechos. Y bueno, a través de Global Media, de nuestras redes sociales, de nuestros canales de comunicación contigo, hemos estado compartiendo pues dónde están los centros de acopio justamente de la comunidad venezolana aquí en San Luis Potosí para poder tender la mano, como lo decía Francisco. Hoy, el día de hoy, esta mañana, afortunadamente, no hacen falta alimentos, pero van a pasar los días. Y tengamos en consideración que lo que hoy se está recolectando en San Luis Potosí no va a estar ahí en unas cuantas horas, se va a tardar un rato en llegar. Por eso es importante estos actos de solidaridad, porque como pasen los días, la necesidad se va a incrementar y el ayuda, esa ayuda que puedas dar, que puedas proporcionar, va a ser cada vez más valiosa para quien hoy la está necesitando y que en los próximos días la va a necesitar cada vez más. Insisto, a través de las redes sociales de Global Media ya se están difundiendo y se estamos publicando y estamos compartiendo contigo los centros de acopio para que puedas tender la mano. Vamos a la pausa y volvemos.
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7: The Mandalorian y Grogu busca recuperar la magia que los fans exigen. Después de varias temporadas en Disney Plus, Grogu y Mando finalmente tienen su propia película cinematográfica. Esta nueva entrega busca elevar el nivel visual de la saga, llevándonos a mundos inexplorados donde el pequeño Grogu deberá demostrar si realmente tiene el poder de un Jedi. A pesar de su éxito masivo, la crítica se pregunta si la narrativa podrá superar el eterno estancamiento de un personaje que parece diseñado para el consumo fácil. Con Pedro Pascal como el mandaloriano, la producción apuesta todo al impacto de la pantalla grande y al sonido envolvente.
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0: De De cara a la elección del 2027, el Consejo General del Instituto Nacional Electoral otorgó el registro como partidos políticos a dos organizaciones que podrán contender en las elecciones del próximo año y tener financiamiento público a partir del próximo mes. Se trata de Construyendo Sociedades de Paz y Personas, sumando a la población que dicen ellos representar, y se trata de Somos México. Y por eso quisimos platicar esta mañana con Emilio Álvarez y Casa, quien ha sido uno de los promotores precisamente de esta nueva opción para nuestro país, y yo le agradezco como siempre que nos tome la llamada. ¿Cómo estás, Emilio?
5: Erika, muy buenos días, buen lunes, buen arranque de semana, ¿cómo estás?
0: Con el gusto de saludarte y bueno, preguntarte de entrada, a ver, ¿son necesarios nuevos partidos políticos en nuestro país?
5: Fíjate que es una buena pregunta, porque en realidad los partidos gozan de descrédito, no hay una relación necesariamente de confianza, y eso pasa porque mucha gente no se siente representada. En Somos México nos dimos a la tarea de trabajar casi 2 años haciendo esa pregunta y nos encontramos que hay mucha gente que ya no le gusta, déjame decirlo de todas maneras. La primera, está muy preocupada por lo que pasa en el país, y la segunda es que no se siente representada ni por lo que ve de un lado ni lo de otro. Y en ese aspecto es que Somos México se convierte en una opción. Al principio, después de las elecciones del 24, fue difícil. Había un estado ahí medio depresivo, medio de angustia. Pero conforme fue pasado el tiempo, ese sentimiento se ha convertido en un sentimiento de esperanza. Y de las 89 organizaciones que solicitaron ser una nueva fuerza política, solo dos lo logramos, Erika.
0: ¿Qué representa, Emilio? ¿Qué representa Somos México?
5: Somos México es una confluencia de tres tipos de personas. Gente que viene de la Marea Rosa. No somos la Marea Rosa, pero de ahí venimos. Ese movimiento que salió a defender a línea la Suprema Corte y que se opuso a los planes autoritarios y positivos de reforma de línea por parte de López Obrador. Muchas organizaciones ciudadanas, muchos liderazgos ciudadanos, probablemente sea el componente más importante. El 80% de quienes están en Somos México no han tenido militancia partidaria previa. Es mi caso, por ejemplo. La segunda fue gente que fue árbitro electoral, que por el contexto país ya no quiere o no puede. Está Leonardo Valdés, que fue presidente del IFE. Lorenzo Córdoba no es militante, pero es de nuestro consejo consultivo. O Edmundo Jacobo. Edmundo Jacobo fue secretario ejecutivo del INE y del IFE 15 años. Junto con un equipo de exconsejeros y profesionales, fueron clave. De hecho, Jacobo fue el coordinador operativo del proyecto. Y lo tercero es gente que han estado ya antes en cargos de representación popular, mi caso en el Senado, o Cecilia Soto, o Guadalupe Acosta, para buscar una fórmula, Erika, legitimidad ciudadana con experiencia política. De manera que sí, este es un proyecto de oposición, sí queremos sacar a Morena y a sus aliados de donde gobiernan, pero ahí no acaba el plan. El plan es recuperar libertades y derechos, pero construir un país donde nos podamos sentir seguras, donde el gobierno haga lo que le toca y, déjame decirlo de esta manera, separar al gobierno del crimen.
0: Uy, esta frase es muy fuerte, Emilio, y me lleva a plantearte la pregunta fundamental, y tú ya hacías mención a ello hace un rato. ¿Se conforman como partido político para sacar a Morena del poder, para representar una nueva opción para la población? ¿Qué es lo que promueven? ¿Qué es lo que defienden?
5: Mira, creemos que el sistema de partidos tiene que cambiar y nos hemos dado 3 reglas para empezar a construir esa relación de confianza. La primera es que quienes sean sus dirigentes a nivel nacional, estatal y municipal no serán candidatos, porque si te fijas, todas las dirigencias de los partidos están en los mejores puestos. La segunda es que si no tenemos acuerdo para candidaturas, haremos elecciones primarias y que la gente decida, no la dirigencia. Eso creemos que va a dar una posibilidad de que muchos liderazgos o gente que ha tenido la puerta cerrada encuentre opciones de representación. Y la tercera, que es muy importante en términos de cambio generacional, una tercera parte de nuestra candidatura es para jóvenes de 35 años o menos. ¿En qué ánimo? No un ánimo de ideologías duras, sino estamos apostando ni a una identidad dura de izquierda o derecha, sino de defensa de libertades y derechos y de atención de causas. ¿Qué es eso? Pues esencialmente los dolores que existen en nuestro país, que tiene que ver con inseguridad, que tiene que ver con falta o la crisis total de la salud pública, que tiene que ver con inflación, que tiene que ver con desarrollo económico, pero con inclusión, pero con cuidado del medio ambiente.
0: Emilio, ¿se puede competir en el 2027 con partidos, pues, como en el caso de Morena, ¿no? Que tiene, pues, no solo es el partido en el poder, sino tiene toda una estructura tendida con partidos, pues, que, pues, aunque podremos pensar hoy que están agonizantes como el PRI, como el Partido Acción Nacional mismo, pues, tiene una estructura tendida a lo largo y ancho del país, con otras fuerzas políticas que han logrado, pues, ciertos liderazgos locales, como el caso de Movimiento Ciudadano en Nuevo León, en Jalisco. ¿Realmente se puede llegar como una nueva opción y estar en términos competitivos en la elección del próximo año? ¿Hay tiempo suficiente para llevar a cabo ese trabajo?
5: Es una elección muy inequitativa, es una elección muy desigual. El 70% de los recursos del financiamiento público se reparten por votación y el 30% de forma equitativa. A nosotros nos va a tocar del 3%, se va a dividir en 8, del 30%, perdón. Pues, sí es muy inequitativo, pero también la historia de México y fuera de México ha demostrado que sí se puede tumbar a las autocracias, que sí se puede levantar la mano. Lo primero que quiere hacer creer este gobierno y Morena es que ya no hay nada que hacer. Cuando yo era joven, o más joven para decirlo mejor, así decían del PRI. Hombre, ¿para qué si el PRI siempre gana? ¿Para qué si ya 6 meses antes saben que iba a ganar? Pero cuando la gente decidió hacerse, vinieron las alternancias y las transiciones. Acaba de pasar en Hungría. Hungría tiene un régimen muy similar al de Morena, un presidente que controlaba todo. A base de votos la gente se rebeló. Incluso controlaban el judicial y controlaban la autoridad electoral. Y en México, así ha pasado en distintos tiempos, sacamos al PRI y sacamos también al PAN y luego volvimos a sacar al PRI. Cuando empezó Morena, tenía 8% del voto. Y fíjate que me da mucho gusto compartirles que Roy Campos, de Consulta Mitoski, nos da el 6.6% de intención del voto. La verdad es que es un buen número todavía sin empezar campañas.
0: Sin duda, y finalmente te preguntaría, Emilio, justamente desde esta perspectiva de todavía no iniciamos campaña, pero hay quien sí. Hay quien sí está iniciando campaña. ¿Qué decir del papel de la autoridad electoral? ¿Qué representa para ustedes ahora como partido político?
5: Fíjate que eso es parte de las inequidades. Hay un esquema general de violación de los tiempos electorales. Ya no estamos en pre-campañas, ahora estamos en pre-pre-campañas. Morena y sus aliados han decidido convocar a unas elecciones y unas encuestas. Es que para los coordinadores de la transforma, defensores, creo que se llama, de la transformación. Pero en realidad son los que serán sus candidatos a gobernador. Y el PRI y PAN han decidido seguir ese ejemplo. Se necesita que la autoridad intervenga, intervenga con fuerza, porque la pregunta es quién paga todo eso. Y ese tipo de campañas y procesos anticipadas genera muchísimo compromiso y muchísimo gasto. Y si no fuera suficiente, apenas el jueves el INE nos dio el registro, pero nos dice que tenemos que cambiar el nombre y el logotipo, Erika. Llevamos hace 18 meses que nos dieron esa autorización. Hemos recorrido todo el país con ese logo, con el color rosa, pues un poco en herencia la marea rosa.
0: Sí.
5: Y ahora el INE nos da 60 días para cambiarlo, aumentando las iniquidades. Por supuesto que vamos a ir al tribunal. No quieren que usemos la palabra México, no quieren que usemos el vocablo MX, y tampoco quieren el rosa. Si no fuera suficiente la iniquidad, pero bueno, vamos a, conscientes de esa diferencia, pues vamos a pelear y vamos a luchar por mantener esta identidad que hemos construido a lo largo de este año y medio.
0: Emilio, pues nosotros vamos a estar pendientes de cómo se va dando precisamente esta competencia electoral, de cómo se van dando los momentos y las situaciones, y te voy a pedir que podamos estar en comunicación para ir hablando y analizando este tipo de situaciones.
5: Claro que sí, la gente que quiera tener informes, es en somosmx.org.mx. Allí en San Luis hay un equipo muy valioso. Allí en San Luis pudimos organizar la mayoría de las asambleas, de manera que también en San Luis vamos a dar la batalla, porque se hace necesario en términos de recuperar libertades y derechos. En San Luis están pasando cosas muy preocupantes, y esperamos poder contribuir a mejorarlas.
0: Ya estaremos platicando al respecto. Muchas gracias, Emilio. Muy buenos días.
5: Gracias, Erika. Buena semana. Buen día.
0: Emilio Álvarez y Casa, analista político, platicando con nosotros hoy, quien forma parte de este proyecto de Somos México y que se convierte ya en partido político y que estará en competencia en la elección del 2027. Vamos a la pausa. Al regresar vamos a estar platicando de cómo va la nueva parte, digamos, de la vía alterna y cómo van las obras que se habían prometido por parte de esta administración. Enseguida volvemos.
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0: Estamos de regreso con más información. Cuando vamos iniciando cada nuevo año, hacemos en este espacio un corte de caja con los diferentes niveles de gobierno, particularmente con el gobierno del estado, con los gobiernos municipales, de cómo van y qué es lo que sigue, qué es lo que viene. Al cierre del año pasado, 2025, arranque del 2026, platicamos con el gobernador del estado y nos habló de una serie de obras que se tenían en puerta. Algunas de ellas se planeaban de manera coordinada con el ayuntamiento de la capital, con quien también tuvimos oportunidad de hacer ese corte de caja y que nos dijeran qué era lo que se venía para este 2026. Hay algunas de esas obras que son fundamentales hoy día, es decir, no se están necesitando a futuro, no, son ya urgentes para San Luis Potosí, entre ellas la continuación de la vía alterna y también pues la construcción, la modernización o un trabajo a fondo, a profundidad en la Glorieta Poniente. ¿Cómo van estos proyectos? Albina Castañón nos tiene la información.
2: El gobernador del estado, Ricardo Gallardo, anunció que durante el próximo mes de julio darán inicio dos obras de infraestructura vial, la ampliación de la vía alterna hacia la zona industrial y la modernización de la Glorieta Poniente. Ambos proyectos sumarán una inversión conjunta estimada de entre 600 y 700 millones de pesos. También detalló que el plan de movilidad está diseñado para arrancar de forma escalonada, permitiendo una transición logística adecuada para la maquinaria y el personal de construcción. Dijo que será la primera semana de julio cuando arranque la ampliación de la vía alterna. Esta nueva etapa contempla una extensión superior a los 6 kilómetros, conectando desde el eje 122 hasta el eje 140. El objetivo principal es desahogar el tráfico hacia la carretera 57 y mejorar la conectividad directa con los parques industriales del sur de la capital. Para la segunda semana de julio iniciarán los trabajos de modernización en la Glorieta Poniente, ubicado en la intersección del circuito Potosí, la avenida Salvador Nava Martínez y la carretera a Guadalajara. Este punto es considerado uno de los nodos viales con mayor saturación vehicular en la ciudad. Hasta aquí la información.
0: Gracias, Albina. Y son obras fundamentales y como lo decíamos, que no estamos reclamando a largo plazo, que se necesitaban desde hace años y que lamentablemente pues no fueron atendidas. Hoy se espera que con este compromiso de arranque de la obra para el mes de julio, estemos hablando, porque tampoco serán terminadas de manera inmediata, que por lo menos para el 2027 podamos estar hablando de que antes de que cierre esta administración podamos tener concluidas este par de obras, y que en el caso de los potosinos podamos estarlas disfrutando y podamos tener una mayor seguridad y un mayor ordenamiento en la forma en la que nos movemos en nuestra zona metropolitana. Vámonos con más.

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0: Muchísimas gracias, Samuel, por venir a compartirnos de la oportunidad que Artesana trae para nosotros. 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
0: 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Son las 7 de la mañana. Mañana con 55 minutos vamos a seguir con más información en Altavox.
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7: Un saldo de 15 personas lesionadas y un menor de edad temporalmente extraviado es el reporte de incidencias que ha dejado la fiebre mundialista en las sedes de transmisión masiva en la entidad. El estado ha registrado un avance en materia de conectividad digital, superando la barrera de los 2 millones de usuarios, tanto en telefonía celular como en acceso a Internet, reveló el INEGI. Luego de la movilización de transportistas de este miércoles, autoridades federales se comprometieron a que Conagua no criminalice el transporte del agua.
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0: Un usuario publicó una fotografía de un lugar vacío en un foro de internet y alguien más le respondió que había que tener cuidado de acceder a las áreas equivocadas de la realidad porque terminarías en los backrooms, lugares que engañan al cerebro porque no son como uno pensaría que deben ser. Algo así como umbrales. La magia de la película Backrooms es que Kane Parsons decidió construir físicamente este lugar y bueno, ya puedes verlo en cines.
1: I'm not saying I don't believe you.
2: Okay, I'm gonna come back here with proof.
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0: La regidora capitalina Adriana Urbina Aguilar advirtió sobre la falta de medicamentos, insumos médicos y equipo de diagnóstico en hospitales públicos de San Luis Potosí y señaló que las carencias se presentan en centros hospitalarios como el Hospital Central, el Hospital General de Soledad y el Hospital del Niño y la Mujer, donde además del desabasto de medicamentos también faltan materiales básicos para realizar procedimientos médicos. El periodista venezolano Francisco Cáceres manifestó que esta madrugada se presentaron dos réplicas fuertes tras el sismo que afectó al país desde la semana pasada. Señaló que los equipos de rescate se han quedado cortos ante la magnitud del evento y que hay zonas que permanecen sin servicios básicos. No obstante, la solidaridad de la población ha marcado la gran diferencia. El analista político Emilio Álvarez y Casa mencionó que el mayor objetivo del nuevo partido político Somos México es separar al gobierno del país del crimen organizado. Ante el sentimiento de desconfianza de la población a los partidos políticos, señaló que la búsqueda es convertir en esperanza esta posibilidad ante la competencia desigual que prevalece de cara al 2027. Ariadna Montiel, dirigente nacional de Morena, rechazó la publicación de The New York Times sobre una presunta colaboración de funcionarios de su partido con autoridades de Estados Unidos para delatar políticos con vínculos con el narcotráfico. 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Tal y como lo dijimos temprano por la mañana, pues cerró el registro de quienes aspiran a ser los coordinadores de la defensa de la Cuarta Transformación en nuestro país de cara a la elección del 2027. Y aunque en otras entidades el Partido Verde y el Partido del Trabajo sí generó registros, para el caso de San Luis no fue así. ¿Por qué? Albina Castañón nos tiene la información.
1: Coordinación. El coordinador del Partido Verde Ecologista de México, Arturo Escobar, informó que la senadora potosina Ruth González Silva no se registró en el proceso interno de Morena para buscar la coordinación estatal de los comités de la defensa de la transformación en San Luis Potosí. Morena definió que no había viabilidad para que pudiera un familiar de determinado grado suceder a otro en el mismo puesto. Ante esta definición, creímos que lo prudente era que no participáramos en los registros que el Estatuto de Morena marca para ellos. Así lo explicó el líder del Partido Verde. El coordinador parlamentario del Verde fue enfático que de ninguna manera significa que la legisladora esté impedida legalmente para competir. Escobar insistió en que Ruth González cumple a cabalidad con todos los requisitos constitucionales y electorales y precisó que la reforma constitucional de no reelección y restricciones de parentesco entrará en vigor de manera general hasta el año 2030, por lo que la restricción actual es una autorregulación que solo le compete a Morena. No obstante, Arturo Escobar se mostró optimista respecto al futuro de la alianza entre ambas fuerzas políticas de cara al relevo.

0: gubernamental en la entidad. Y también confió en que, más allá de los candados estatutarios de la convocatoria, siempre hay una viabilidad de construir un acuerdo político con Morena que garantice la continuidad del proyecto conjunto en San Luis Potosí. Hasta aquí la información.
1: Gracias, Albina. Bueno, pues ahí está esta situación en donde pues el Partido Verde, para el caso de San Luis Potosí, al menos para el caso de San Luis Potosí, porque insisto, algunos registros sí se generaron a nivel nacional por parte del Verde, para el caso de San Luis Potosí dice: nosotros tenemos nuestras propias reglas, vamos a esperar los tiempos, las formas y los requisitos que marcan los estatutos del Partido Verde y no los que marca el Movimiento de Regeneración Nacional. Del otro lado, del lado de quienes podrían ser o conformar la gran alianza que compitiera con esta de Morena, el Verde y el PT, están el PRI, el PAN y pues lo que quede de otras fuerzas políticas, porque el PRD ya no existe. Podría ser el caso de Movimiento Ciudadano quien se sumara a esta alianza, pero lo cierto es que justo iba a ese punto. No se han logrado poner de acuerdo, no han logrado construirla, no han logrado consolidarla. Y aunque pudiéramos pensar que la elección del 2027 está lejos, que el registro de las coaliciones todavía tiene pues prácticamente 5 meses para poder darse, la competencia, el lado de enfrente, pues ya está poniendo sus reglas y ya está poniendo a quienes van a ser los coordinadores de la defensa de la transformación. Mientras tanto, pues insisto, del lado del PRI y del PAN no han logrado ponerse de acuerdo. El PAN había pedido a Enrique Galindo abiertamente que se registrara con ellos y este fin de semana Enrique Galindo estuvo, pero en el evento del Partido Revolucionario Institucional. ¿Qué pasó? Fabiola Costa nos tiene los detalles.
2: Efectivamente, al encabezar un mitin político en el Partido Revolucionario Institucional, Enrique Galindo Ceballos afirmó que la convocatoria ciudadana será exitosa en 2027, en donde caben todas las fuerzas políticas y población en general, sin afirmar la alianza con el PAN y otras fuerzas políticas, ya que dijo no le corresponde la decisión de unificación. Somos oposición, soy un actor político al que le toca convocar a la unidad, pero no voy a dejar de trabajar por la ciudad. Al cuestionarle si puede ser un actor de unidad, señaló que la organización con la ciudadanía será la única que pueda llevar a un cambio. No es un proyecto de Galindo, no es ni del PRI ni del PAN, es de la ciudadanía. Hay que dejar que esto avance y saber que es en una unidad donde vamos a tener un cambio. Galindo también se refirió a la inscripción que se realizó este viernes 26 de junio para la coordinación de la defensa de la transformación y la soberanía nacional, del que señaló que pese a ser en teoría la coalición más grande del país, el evento demostró que no hay claridad en los proyectos políticos rumbo al 2027. Así la información.
1: Gracias, Fabiola. Bueno, pues ahí están las condiciones en las que se va tejiendo la competencia para el caso de San Luis Potosí, porque lo decíamos este fin de semana, pues creo que ese mensaje, esa aparición de Enrique Galindo en el evento del Partido Revolucionario Institucional, pues dice mucho más de lo que se pueda mencionar en un discurso. El Partido de Acción Nacional también tendrá que definir qué es lo que se va planteando como parte de su estrategia, cuáles son los planes que habrá de seguir y quiénes las personas a las que deberá de cobijar. Vamos a ir una pausa y al regresar vamos a estar justo analizando quiénes por lo pronto ya han levantado la mano y quiénes se van apuntando para la contienda electoral del 2027. Enseguida volvemos.
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3: Pues como lo hemos venido platicando y tal como lo compartíamos contigo, pues se llevó a cabo el registro de quienes aspiran a ser los coordinadores de la defensa de la transformación en a lo largo y ancho del país, en donde habrá elección en el 2027, y es el caso de San Luis Potosí. Y aunque hay personajes que obviamente llaman la atención, no todos llaman la atención en el sentido positivo, y eso también hay que decirlo. Hubo algunos a los que incluso el mismo partido, el mismo movimiento, les tuvo que cerrar la puerta y decir: ustedes no son bienvenidos a participar en este proceso, ustedes no deben caber pues en este proceso que se está llevando a cabo por parte del movimiento de la Cuarta Transformación. Hay algunos otros que llaman la atención porque incluso eran reconocidos con otras fuerzas políticas, y vale la pena revisar pues quiénes son esos perfiles que estarán participando en este proceso, toda vez que, bueno, pues aunque Morena diga que se trata de defensores, coordinadores de la defensa de la Cuarta Transformación, pues ya expertos nos lo han dicho en este espacio, que se trata más bien de aspirantes a las candidaturas por parte de Morena, estas que se habrán de disputar de cara a la elección del 2027. Y de ello platicamos esta mañana con la periodista más informada en San Luis Potosí, la periodista Adriana Ochoa. ¿Cómo estás, Adriana? Muy buenos días.
4: Muy buenos días, Erika, a tus órdenes.
3: Adriana, pues vale la pena detenernos a analizar, a ver, ¿quiénes se han inscrito? ¿Quiénes son esos perfiles que se han inscrito en este proceso del Movimiento de Regeneración Nacional? No solo por parte de Morena, también algunos bajo el emblema del Partido del Trabajo, del Partido Verde Ecologista de México. ¿Y qué es lo que está pasando con el caso de San Luis Potosí?
4: Mira, yo creo que los inscritos, algunos con militancia y, formalidad adentro de Morena, un par de ellos, diputado y un exdiputado, está el empresario Gerardo Sánchez Umaña, y el resto, una diversidad que atiende a estas lógicas de Morena de las tómbolas, ¿no? Tú súbete, pues. O sea, hay quien sube, ¿no? Tienes historias como la de la mesera que llegó a gobernadora en Sinaloa, pues es un espacio de oportunidad que alguien se subió. Fuera de el más polémico de los inscritos, Gerardo Sánchez Umaña, la verdad es que el resto pues no tiene ni el tema de la estructura. Ninguno tiene estructura, ninguno tiene, genera, organización que vaya detrás de ellos, a menos que demuestren lo contrario en los pocos meses, y entonces ya veremos, pero no lo llevan hasta ahora frente a la carta que no se registró, que es la principal, la wild card, la que puede entrar en distintos actores y que no se registró por el veto presidencial. Y de que asume Morena de el no al nepotismo por vía electoral, que es la señora Ruth González Silva. Entonces, de lo que tendrías que hablar es de dos personajes, y pues el resto que está por verse que demuestren que tienen algún elemento que aportar, claro. Que digamos que hablen de que tengan un peso específico y que tengan seguidores. ¿Por qué? Porque las elecciones es eso, es estructura, es seguidores, es capacidad de movilización, y ellos, el resto, no la tienen, ninguno de los otros.
3: Ahora, Adriana, justamente... me quiero detener, perdona que te interrumpa, pero me quiero detener esta parte cuando dices, a ver, ¿quiénes realmente tienen posibilidad? ¿Qué es lo que dicen o qué decían las encuestas de manera previa? Porque mencionaban a tres de los personajes que se inscribieron. A Gerardo Sánchez Umaña, que sí aparecía en las encuestas, sí ha sido pues medido por las casas encuestadoras. El caso de Rosa Isela Rodríguez y el caso de Rita Osalia Rodríguez. ¿Aparecen en los registros finalmente? ¿Y qué representa el hecho o qué tan competitivos serán dentro de las encuestas en donde sí se les midió?
4: Y van a aparecer en más encuestas, o sea, van a seguir encuestando. Ese es claro. A donde digo que van a tener que demostrar que tienen posibilidades corroborables, evidencias de que tienen algún peso en cuanto a la capacidad de ser competitivos reales. El tema es competitividad. Y si bien hay algunos que han sido incluidos en las encuestas, su aparición es testimonial, o muy pequeña, o muy lejana de quién es la puntera en este momento, porque tiene 3 años de trabajo en ello, de promoción y de territorio, desde que fue lanzada como candidata al Senado, y tiene toda la estructura del gobierno del Estado. Eso es la realidad, ella es la puntera. Y los demás me parece que no alcanzan, salvo el esfuerzo personal. Polémico, sí, es una figura complicada, de Gerardo Sánchez Umaña. Él es la otra carta, es el challenger, vamos, es el retador en esto. Y bueno, la trastienda de por qué no va con Morena no la sabemos. No hay un pronunciamiento oficial que corrobore que sí. Morena lo rechazó.
3: ¿O por qué va por el PT, no? ¿Por qué la inclusión de esa
4: fuerza? Pero de todas maneras entra, así sí, claro. Es, él entra al proceso.
3: Ahora,
4: está adentro.
3: ¿Qué representa haberse inscrito y qué representa no haberse inscrito bajo las reglas y en este proceso de Morena?
4: Mira, si tú ves la convocatoria es muy centralista. Y se reserva muchas cosas, entre ellas bajar y subir gente. Entonces espératelo todo.
3: Es decir, haberse igual, inscrito no es garantía de que vayan a ser el candidato o candidata, y no haberse inscrito tampoco es garantía de que no vayan a ser el candidato o candidata.
4: Yo así lo creo. Es una convocatoria escrita de manera elegante, pero tiene eso. O sea, hay una reserva en el centro de este país, en quien tenga que tomar las decisiones en Morena, para subir o bajar, para calificar o descalificar. Entonces eso hace todavía más incierto. Aquí lo único claro es que en el caso de San Luis Potosí, la unidad por la transformación no se dio.
3: Uy. Ahora
4: no está y se ve difícil que la hagan.
3: El hecho de tener hoy nombres inscritos, personas inscritas, pues, en este proceso, entonces, no nos cierra ni nos abre posibilidades a candidaturas. No es, pues, una garantía de quién habrá de ser el abanderado o abanderada de esta coalición.
4: Posiblemente sí te da algo. O sea, se hizo con eso. Pero hubo una reserva bastante amplia. Sí. O sea, como que dije, bueno, pues vamos a jugar a la democracia y a adelantar los tiempos sin que el INE nos reclame, el INE ni los soples. Por eso hacemos este gran juego de órale, abre, dan el banderazo para placear, que defiendan, y creo que ese es el tema, que defiendan, que se note que defienden los principios de la transformación. Y que corran, ¿no? Para verlos y los vamos a ir midiendo. Eso es creo. Pero se reserva la posibilidad de que puede bajar o subir. Es increíble. El proceso va a ser conducido por los órganos nacionales de Morena. Entonces eso reduce la posibilidad de que grupos locales capturen el proceso. Fortalece la rectoría nacional del partido. ¿Y eso dónde está? Pues en Ciudad de México, no aquí. Las negociaciones son allá. Incluso creo que la versión de un veto negociado, de que no fuera inscrito por Morena, Sánchez Umaya tiene alguna posibilidad de crédito precisamente por esto, porque son manejos que se hacen allá. Que no vaya por Morena, bueno, pues no va por Morena, y el señor se fue por el otro lado y se inscribió por el PT.
3: Le están, como decimos popularmente,
4: PT encantado de la vida, ¿eh?
3: Le están midiendo el agua a los camotes para ver si efectivamente logra crecer, logra ser un buen candidato y entonces cobijarlo como coalición, pero primero aventarlo por el PT para ver qué resulta.
4: Yo no creo que él sea, que la decisión esté tomada ya.
3: Sí.
4: Tan no está tomada que si bien el PBM no registra, el PBM no registra, la señora Ruth González no registra, sino que están estirando la cuerda a ver si el veto anti al nepotismo, contra el nepotismo, se cae o se rompe. Son dos grandes retadores, aquí hay dos grandes retadores, uno a una línea presidencial, la de la presidenta Claudia Sheinbaum, de no postular parientes, y el otro reto es a esa candidatura que es la puntera, por todo el trabajo territorial que no le pueden hasta ahorita igualar nadie. Pues han tenido, van pa 3 años en esto, ¿no? Desde la postulación como candidata a senadora, y no ha parado. Ha seguido con todo el respaldo del aparato gubernamental. Entonces eso es muy difícil y nadie le ha invertido. El único que le ha invertido es el señor Sánchez Umaya. En una cuestión personal, se supone que milita en Morena porque fue público que fue y se inscribió.
3: Sí.
4: Pero hay mucho ruido a su alrededor y creo que aquí la gran perdedora es Morena. Como organización política y como partido, porque el registro de Sánchez Umaya, que tiene seguidores, sí los tiene, también tiene detractores, muchos, pero va a dividir a Morena. Y eso creo que no le favorece al partido. Ya divide a Morena. Dice, ¿por qué no lo dejan? Los morenistas que lo siguen, dice, ¿por qué no lo siguen?
3: Claro. Adriana, ayúdame a entender algo y a ponerlo de manera muy clara. A ver, de acuerdo a cómo está la convocatoria de este proceso de nombramiento de los coordinadores de la defensa de la transformación que ha abierto Morena y donde ha llamado a sus aliados, a ver, alguien que se inscribe por el PT, como es el caso de Gerardo Sánchez Umaya, ¿se podría convertir en el candidato, bueno, primero en el coordinador de la defensa y posteriormente en el candidato de la coalición? Y alguien que no se inscribe en el proceso interno, como es el caso de la senadora Ruth González, sin inscribirse en el proceso, ¿podría resultar la abanderada de esa coalición en la búsqueda de la gubernatura del estado? Y ahora te planteo otro escenario. ¿Podría ser que cada uno de los partidos nombre a su coordinador de la defensa y que se vayan, digamos, a una segunda vuelta para ver quién resulta ser el candidato o candidata?
4: Yo creo que están dentro. Al que no querían dentro, Sánchez Umaya, está dentro. Y la que está afuera de ese proceso, yo creo que los dos tienen posibilidad. ¿De dónde se agarra la posibilidad? De que se rompa una voluntad en el área central que se reservó la facultad de vetar o de subir en este mismo proceso.
3: Es decir, por ponerlo claro, hasta hoy, nada para nadie, lo que hace es que recorta la lista. Pues que ya sabemos que ahí el asunto podría estar entre 2-3... que serían los que podrían resultar los candidatos si se concreta, si se da esta coalición, porque hay que decirlo, Adriana, todavía estamos en duda, ¿no? Hasta el momento estamos en duda de si van o no van juntos.
4: Claro, yo creo que se han alargado las negociaciones. Creo que el Verde tiene como palanca los otros 16 estados. ¿Quién te garantiza que no la esté usando? O sea, si se registra A o B, no, claro, nos gusta, aquí rompemos de una vez y Morena sigue aguantando, aguantando sin romper. Entonces es todavía una historia a la que le faltan capítulos y que todo depende de cuál de las opciones rompa la voluntad en el centro que pudiera estar funcionando para esto. Hoy bien, puede ser que en vista de que ninguno garantice la unidad por la transformación, la mínima necesaria para ganar y la competitividad, salga una ficha más fuera de todo este proceso. Desligada por completo de este proceso, si eso ocurre. Hasta eso puede ocurrir.
3: Adriana, pues yo te agradezco como siempre que nos permitas platicar contigo y analizar estos temas y bueno, pues que nos dejas una visión mucho más amplia de lo que está sucediendo en este proceso interno de Morena. Muchas gracias.
4: Hasta luego.
3: Muy buenas semanas. Buena semana para ti. ¿Por qué digo proceso interno de Morena? Porque hasta ahora es eso, de Morena, por lo que nos decía Adriana Ochoa, ¿no? El Partido Verde puede jugar su carta o puede decidir si ir en coalición. El Partido del Trabajo incluso puede ahí mover las aguas. Vamos a ver. Pero esto último que nos ha dicho Adriana Ochoa me deja pues reflexionando mucho. ¿Quién podría ser esa carta oculta? ¿Quién podría ser esa otra opción, incluso fuera de este proceso? Alguien a quien ni siquiera hemos volteado a ver, ¿no? Híjole, es que hasta hoy, insisto, nada para nadie. Todo puede pasar. En otras entidades con el registro ya supimos o ya podemos deducir quién habrá de ser el abanderado o abanderada. En el caso de San Luis Potosí, yo no sé si hay algo que no se acaba de amarrar, de afinar, o si hay una estrategia que no estamos percibiendo todavía. Vámonos a la pausa y regresamos para seguir analizando porque hay mesa de arranque de semana.
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1: Bueno, pues es arranque de semana y hay mesa de análisis y de verdad, como siempre lo decimos, es que cada semana nos va superando porque hay más y más temas que compartir en esta mesa de análisis y le agradezco como siempre a Gaby Torres, diputada de Morena, que esté con nosotros. Bienvenida.
2: Gracias, Erika. Excelente mañana de lunes. Yo ya estoy confundida. ¿Qué antes era los miércoles o ya? No, ahora ya es lunes.
1: Estamos arrancando la semana para poner...
2: Arrancando la semana.
1: Cristina Gómez, secretaria general adjunta del Comité Directivo Estatal del PAN. Bienvenida.
3: Gracias, Erika. Muy, muy contenta de estar aquí contigo y con tu auditorio.
1: Maribel Lemoine, bienvenida como siempre.
4: Muchísimas gracias y excelente inicio de semana para todos y todas.
1: 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Así que bueno, pues tenemos opción para compartir en esta mañana porque tenemos que hablar. Tenemos que hablar de lo que está pasando en el proceso interno del Movimiento de Regeneración Nacional. Ya la periodista Adriana Ochoa nos dejó varias líneas sobre la mesa, que analizar. Pero en pocas palabras, y me parece que lo más relevante es que hasta hoy nada para nadie. E insisto en esto, en cualquier momento, por cómo está escrita la convocatoria, por cómo está redactada, nos decía Adriana Ochoa, da la posibilidad de que en cualquier momento se suba y se baje a quien así lo decida el movimiento o incluso el movimiento y sus aliados. En segundo lugar, que podría haber una ficha oculta ante este escenario y ante esta situación, una carta que se juegue de último minuto y que ni para uno ni para otro. Y tercero, que sea la posibilidad de este proceso interno de estar midiendo las aguas, de estar diciendo a ver qué traemos y qué es lo que podemos jugar como parte de esta estrategia. Pero para mí hay un asunto fundamental en todo esto, Gaby. ¿A dónde va encaminado este proceso de nombramiento de defensores, coordinadores de la defensa de la transformación? ¿A dónde va encaminado? ¿Estamos destapando candidatos y candidatas? ¿Qué es lo que está buscando el Movimiento de Regeneración Nacional? Esto que decíamos, ¿está midiendo las aguas? ¿Está buscando una estrategia de consolidación? ¿Qué está buscando Morena con esto?
2: Bueno, mira, primero decirte que los candidatos y candidatas o quien aspira se destapan solitos, no requieren de un proceso ni de una convocatoria, ni mucho menos. Y lo vemos muy marcado, y no hablo específicamente del partido donde yo milito, sino en general. En todos los partidos políticos andan todos los que se andan destapando y hablando de sus aspiraciones reales. Y algunos, fíjate, en un partido y en otro. Eso no es novedad, ni le vamos a cargar.
1: Pues
2: ni
1: a que nos junta.
2: Sí, por supuesto, digo, ese es el juego que se ha puesto ya en el radar y en la opinión pública en nuestro estado y también en nuestro país de cómo las aspiraciones se van nombrando. Lo que pone Morena sobre la mesa es que justamente haya una democratización de la participación con estas intenciones claras que tienen algunos compañeros y que, ojo, la convocatoria no quiere decir que forzosamente te inscribiste y en automático vayas a ser el candidato o la candidata. Únicamente es poner las cartas sobre la mesa, poner sus deseos y sus aspiraciones de frente, ponerlas de frente, salir a las calles con tal vez una intención, y que la intención en Morena es entrarle a la encuesta que se va a realizar, porque el candidato o candidata se va a elegir mediante encuesta. Pero con una diferencia de otros partidos políticos que lo vemos muy claro, y es la renuncia o la licencia que se pide para poder encabezar estos trabajos de defensa de la soberanía. Y que creo que es muy importante señalarlo porque yo no veo a otros aspirantes ni a quien anda poniendo sus aspiraciones en las calles renunciar a su cargo o encargo.
1: Pero ni siquiera sus aliados, Gaby.
2: Pues ni siquiera los aliados, y en San Luis Potosí lo hemos hablado en esta mesa, hay una coyuntura muy específica y hay una situación muy particular, que por eso creo que la convocatoria y lo que tú has marcado mucho desde el bloque anterior y con esta entrevista con la gran Adriana Ochoa, que le mando un saludo y que yo admiro muchísimo, es precisamente esa parte coyuntural que San Luis Potosí no ha podido resolver como otras entidades debido al nepotismo y la entrega del poder que se quiere realizar ante un familiar.
1: Sin embargo, Maribel, es cierto que esta convocatoria llega de manera muy anticipada, al menos a la elección. Dice Morena que porque no está nombrando candidatos y candidatas, pero a ver, ¿tú qué dices, Maribel?
4: Bueno, mira, yo estaba escuchando muy puntualmente también a la maestra Adriana Ochoa, que le mando un saludo, y le reconozco, bueno, la trayectoria y la sabiduría con la que siempre hace sus posicionamientos. Fíjate que el Morena, yo estaba viendo el ahora, mira, yo no lo veo así como cruzado de brazos a la dirigencia estatal. Creo yo, según por lo que estuve leyendo, el proceso interno fue diseñado para que las decisiones se tomaran en el Comité Ejecutivo Nacional de Morena. Sí. Entonces, desde ahí, pues dejas un poquito por fuera al Estado, a su dirigencia estatal, pero también, no sé si vieron, estuvo, no, o sea, como que no estaban pendientes desde Morena, porque anduvieron ellos en su gira que tienen ya de todos los días. Y como bien lo dicen, los que se registraron, que fueron tres personajes, se registraron tres personas a querer ser el posible candidato, pero pues de nada sirve el registro. Si al final del día lo que va a determinar el candidato es una encuesta. Entonces es nada más como decir, miren, si estamos siendo transparentes, aquí está. Aquí se registraron estos tres, pero ¿qué creen? En la encuesta cero, nadie los conoce, nadie los quiere, o son malos elementos.
1: Oye, pero además déjame hacer una precisión, Maribel. Gaby, a ver, de acuerdo a la convocatoria y a lo que hemos preguntado incansablemente, en la encuesta pueden aparecer quienes no se han registrado. Es decir, cualquier nombre se puede subir a esa encuesta y en una de esas, como dice Maribel, le dicen, qué pena, ustedes nadie los conoce, este que o esta que ni se registró, va a ser.
4: Así es. Entonces es ahí donde entra la pregunta y la duda de nosotros los ciudadanos. ¿Para qué tanto show? ¿Para querer quedar bien con quién? Para decirnos a los ciudadanos, miren, hicimos un proceso transparente, tan es así que se registraron tres, pero ¿qué ganamos que se registren si ninguno de ellos va a ser? ¿Qué? ¿Traen el alfil escondido y van a sacar? ¡Ay, perdónenme, pero este es el candidato!
0: Como, como ahora que andan con lo del el mundial, y sí.
4: Bueno, o sea, sí. ¡Qué bueno! ¡Qué chido! Pero ¿por qué nos quieren ver la cara de tontos a los ciudadanos que no tenemos en decir estamos haciendo procedimientos transparentes, estamos haciendo procedimientos donde toda la ciudadanía se puede registrar? ¿Para qué? ¿Para burlarse nada más y al final tú sacar el alfil que tenías? Creo que de eso es lo que estamos cansados los ciudadanos. Queremos procedimientos transparentes, democráticos, de participación y que decida el pueblo, no que como siempre decidan las cúpulas.
1: Cristina, ¿ante qué nos encontramos en este proceso interno de Morena?
3: Bueno, a ver, yo creo que evidentemente Morena está adelantando los procesos internos, digo, y esto es desde el proceso de campaña anterior, desde el 24, pues sin duda porque pues también le urge tener los reflectores hacia otro lado. Estamos ante un muy mal gobierno federal, unos muy malos resultados a nivel federal, entonces pues a Morena le urge, por supuesto, voltear esos reflectores hacia otros intereses, ¿no? Y qué mejor que pues precisamente en el discurso de quién viene ahora. Esta anticipación de campañas que no son campañas, ¿no? Ni siquiera precampañas aún, pues hacen precisamente que la gente pues se interese, ¿no? Y lo digo entre comillas, por estos procesos internos, porque yo creo que realmente la gente en general está más preocupada por otras cosas. Sinceramente creo que si en el proceso interno de Morena, pues yo en particular no tengo realmente mucho que opinar. Creo que pues es una simulación, como lo ha sido siempre los procesos internos de Morena. Nunca ha sido un partido democrático, nunca ha tenido procesos democráticos. Entonces, pues simplemente estamos ante una simulación y ante precisamente una cuestión de voltear el foco de la opinión pública hacia otro lado.
4: ¿Y la autoridad electoral?
3: La autoridad electoral, sin duda, pues también está dormida, está haciendo, pues ahora sí que de la vista gorda, por supuesto, ¿no? Sin voltear a ver lo que realmente pasa. El INE, pues sin duda alguna, no ha tenido una manifestación clara con respecto a los actos anticipados de campaña desde el proceso anterior, en donde fue más que evidente cuáles fueron esos actos anticipados de campaña, cuando vimos el país repleto de espectaculares por todas partes, con imágenes y con con menciones, ¿no?, de nuestra hoy presidenta. Entonces, bueno, pues el INE ha sido simplemente pues un personaje más en toda esta pantomima.
1: Gaby.
0: Híjole, aquí me da mucha, ¿cómo llamarlo para que no se ofendan? Pero me da mucha risa la hipocresía del PAN cuando habla de actos anticipados de campaña. Y vemos que en un evento estrafalario, como es usual en el PAN el pasado fin de semana, ellos ya ponen incluso sobre la mesa propuestas.
2: para tratar, una, de rescatar lo poco que le queda al pan, dos, para tratar de salvar a ese pan ya devastado y ese pan al que sí nadie le cree. Y por supuesto, con actos anticipados que sí se podría poner sobre la mesa, ya incluso con propuestas. Propuestas que engañan a la gente, debo mencionarlo y dejarlo muy claro, porque no me parece que estos 111 puntos que ponen sobre la mesa, pero que ahí el cuate este Jorge nada más menciona tres y hace mención de una forma muy orgullosa, por ejemplo,
1: Jorge Romero,
2: sí, que hay que avisarle y ojalá le puedan avisar por ahí a este personaje, que menciona privatización. Habla de privatización, le ofrece a los ciudadanos privatización, le ofrece a los ciudadanos crimen y castigo, porque menciona grandes cárceles y de forma muy populista y rimbombante esta parte de un término jurídico que ojalá le avisen por ahí a su compañero. No existe esta figura jurídica en México de la cadena perpetua. Y vemos, la verdad, que es muy vergonzoso. Ojalá de verdad le avisen.
1: Oye, pero no ha sido el pan pero solamente. Vemos, ¿cuántos partidos políticos hablan de cadenas perpetuas y criminales?
2: Por ejemplo,
1: hasta pena
2: y
1: de
2: que quieren ganar adeptos. Quieren ganar con un discurso de engaño
4: que
2: y de creer,
4: también,
2: que quieren hacerle creer al ciudadano que le van a traer la solución a la problemática de inseguridad mediante cosas que en nuestro país ni siquiera son posibles ni son permitidas. Desde ahí se ve la mentira que le da el PAN a los ciudadanos, también en actos anticipados de campaña. Sí, porque poner propuestas sobre la mesa, por supuesto que es un acto anticipado de campaña y por supuesto que mentirle al ciudadano, ciudadana, a los mexicanos y potosinos y potosinas es de verdad una de las costumbres del PAN que ya fue gobierno y que según ellos ahora sí van a traer la solución a las problemáticas que cuando fueron gobierno crearon y que no lograron solucionar en sus tiempos.
1: Cristina.
3: Bueno, en primer lugar no son propuestas, son soluciones. Es un plan que presenta el Partido Acción Nacional, efectivamente, de 111
2: soluciones que proponen.
3: Soluciones. Es una visión de gobierno que tiene el PAN, que por supuesto le hacemos saber a la ciudadanía cuál es la visión que tiene el PAN contra este gobierno federal y contra estos gobiernos de la Cuarta Transformación que le están haciendo tanto daño a nuestro país, que han hecho tanto, pues que han destruido tantas instituciones, que han hecho una serie de cuestiones que sin duda tienen hoy a los peores resultados en economía, en seguridad, en salud. Ahora, en esta cuestión de que menciona mi compañera Gaby, en cuanto a la cuestión de crimen y castigo, por ejemplo, ¿no? Pues sin duda, digo, el hablarle anteriormente a la gente, decirle que los abrazos y no balazos eran la solución perfecta.
2: Ay, no,
3: contra
2: compañera, ya atraviesa
3: el tema
2: discurso
3: de seguridad. No, no lo voy a atravesar, sin duda. El
2: ya
3: tema de abrazos y no balazos contra el tema de la seguridad, pues sin duda no ayudó.
2: Mentira.
3: No ayudó. Entonces, por supuesto, se podrá hablar de otras figuras que quizá hoy no están plasmadas en nuestra legislación, pero bueno, sin duda, pues también hoy el
2: no
3: ejemplo muy
2: poner,
3: claro es que todo se puede legislar, ¿no? Hoy todo se puede legislar, todo podemos volver a proponer y sin duda podemos alcanzar otros objetivos legales precisamente pues para poder darle otro tipo de soluciones a la gente. Y este es precisamente el plan que está presentando Acción Nacional, ¿no? En esta parte de seguridad, que creo que hoy es uno de los puntos más urgentes que reclama la ciudadanía, otro de los puntos más urgentes que está reclamando la ciudadanía. Es el tema de la salud y es el tema de la economía. Entonces, simplemente es esta visión de gobierno que tiene Acción Nacional y que, bueno, eso tampoco está mal. Todos los partidos políticos tienen una visión de gobierno. Todos los partidos políticos se deben precisamente a informarle a la gente y a estarle expresando a la ciudadanía, pues, qué es lo que ellos representan, qué es lo que quieren. La Cuarta Transformación, pues, se la pasa diciendo qué es lo que ellos representan y qué es lo que ellos quieren. Y el PAN con esta presentación de soluciones hace exactamente lo mismo.
1: A ver, pregunta para Cristina y luego voy con Gaby porque va para los dos lados. Cristina, a ver, ¿cuál es la diferencia entre propuestas y soluciones? Porque tú dijiste, no son propuestas, son soluciones. Pero también después de que Cristina me conteste, quiero ir contigo, Gaby. Porque, a ver, Andrés Manuel López Obrador, como ni siquiera candidato, como oposición, también presentaba una serie de postulados que prometían transformar al país y también lo hizo fuera de tiempos electorales. ¿Cuál es la diferencia de lo que está haciendo el PAN a lo que hizo en su momento Andrés Manuel López Obrador? Primero contigo, Cristina, ¿cuál es la diferencia entre propuestas y soluciones?
3: Bueno, nosotros vemos las soluciones precisamente en cara y frente al 2027.
0: Entonces sí son propuestas.
3: Vaya, son soluciones que estamos, pensando en el futuro, hacia el 2027, cuando
1: no
3: seamos gobierno nuevamente.
1: ¿No está cayendo en el juego de Morena de adelantar tiempos?
3: No, digo, realmente nosotros estamos yendo con la marea. Digo, seríamos obviamente muy ingenuos, ¿no?, en quedarnos cruzados de brazos, seríamos muy ingenuos en dejar a los mexicanos pues sin armas para llegar al 2027. Sin duda alguna tenemos que decirle a la ciudadanía lo que el PAN quiere, lo que el PAN ve, lo que el PAN sin duda alguna está sintiendo, que la gente sin duda también siente y ve que se necesita para hacer a partir del 2017 que la gente... 2027, que la gente tome sus decisiones. Esa es la postura de Acción Nacional.
1: Gaby, ¿qué diferencia? Porque hoy dices, a ver, se están adelantando, están presentando propuestas, pero Andrés Manuel López Obrador, cuando ni siquiera era candidato, cuando todavía no eran tiempos electorales, también presentó sus postulados.
0: Sí, mira,
1: Andrés Manuel,
0: una cosa es hablar de una visión de gobierno humanista, que Andrés Manuel y la Morena, como un partido con reivindicaciones de izquierda, tiene, hablar de una visión de gobierno, y que aquí lo escuchamos muy claro: armas, castigo, crimen, ¿qué te ponen sobre la mesa? Privatización. Una visión de gobierno, concediéndole aquí a Cristina que lo quiere poner como soluciones y que más bien son propuestas, porque se hablan muy específicamente de privatizar. ¿Qué te habla? De una visión de gobierno con propuestas de solución de gobierno antiderechos. ¿Sí?
1: Y la
0: es muy diferente hablar de una visión de gobierno con valores humanistas y ponerlo sobre la mesa y al alcance de los mexicanos y las mexicanas a las propuestas que ya traen en papel y que andan presumiendo con bastante orgullo, y que este programa nos podría dar, Erika, un programa entero para hablar de bienes privados, de bienes públicos y de bienes comunes, y darle cátedra al PAN, que se le olvida,
3: no,
0: y que de verdad debería aprender, y no porque lo diga yo, sino que lo dice la historia. Pero nos podría llevar un programa completo, Erika, a hablar por qué la privatización no es sana para nuestro país y no es sana para los recursos naturales de nuestro país. Y ver cómo la privatización le hizo mucho daño con las reformas, por ejemplo, energética, que intentaban o que privatizaron la energía, y de cómo la historia habla, y que ustedes el día de hoy vengan a promover y a proponer que la solución es privatizar, de verdad, hacer ricos a unos cuantos y no la real redistribución de la riqueza. Híjole, qué bueno que se muestren tal y como son, qué bueno que ya le traigan al ciudadano y ciudadana propuestas, no soluciones, son propuestas. El privatizar y ponerlo sobre la mesa diciendo que es la solución, por supuesto que es una propuesta. Y también habla de la visión de gobierno que posiblemente tendrían si es que México les creyera. Pero la realidad es que ya no les creen. Y qué bueno.
1: Oye, Gaby, pero a ver, esto que recientemente ha hablado la presidenta de México, Claudia Sheinbaum, de incluir otra vez, porque ella obviamente no habla de privatización, pero habla de incluir nuevamente a la iniciativa privada en labores de energía, de donde los había sacado Andrés Manuel López Obrador. Esto que ha mencionado la presidenta justo hace una semana, en la mañanera, de incluir a la iniciativa privada en el suministro de medicamentos, el subrogar otra vez medicamentos, esta figura que había quitado Andrés Manuel López Obrador, porque había dicho que era la privatización del sector salud, aunque no lo era como tal, pero así lo calificaba Andrés Manuel López Obrador. Y hoy que la presidenta quiera volver a ello, ¿no es un reconocimiento de que algo no salió del todo bien en la estrategia?
0: No es un
1: reconocimiento. Y que la participación de la iniciativa privada no estaba tan mal en estos sectores.
0: A ver, ojo, la cuestión de incluir a la al sector privado
2: y ayudar, coadyuvar, relacionarse, no está tampoco satanizado, Erika. El punto es no entregar los recursos naturales a las transnacionales. Hay una diferencia y por supuesto está muy clara. Insisto, esto nos llevaría a todo un programa. La iniciativa privada no es mala, no es, insisto, no es satanizar y decir no, aquí no nos vamos a juntar con los privados. No, por supuesto que sí, pero no es lo mismo darle acceso a que haya una participación, a entregarle, venderle los recursos naturales de México a empresas que solo van unos cuantos mexicanos y que, insisto, son bienes comunes, ¿sí? La energía es un bien común. No lo podemos privatizar.
1: Oye, esta mañana la presidenta está hablando precisamente de los postulados del Partido Acción Nacional. Vamos a escuchar lo que dijo rapidísimo para poder generar el punto de partida del análisis.
5: Que ya presentan lo que siempre hemos dicho, que lo único que ellos quieren es regresar al pasado de corrupción y privilegios. Quieren regresar a un seguro popular que construyó 80 hospitales que dejaron solamente con el cascarón. Quieren quitar el IMSS Bienestar, que hoy representa para 24 entidades de la República mejor acceso a la salud. Es decir, quieren regresar al modelo neoliberal. Que ya México ya vivió eso. O sea, ni siquiera son innovadores. Su propuesta es regresar al pasado. Entonces, por eso el pueblo de México tiene muy claro que en efecto son dos...
1: Bueno, pues es lo que decía la presidenta de México. Tengo que hacer una pausa y quiero regresar con Maribel porque me interesa mucho lo que tienes que decir de lo que ya se puso sobre la mesa, pero además de este discurso de la presidenta que dice y acusa, lo que quieren es regresar al pasado. Voy a la pausa y regreso. Estamos en la mesa de arranque de semana.
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11: El proyecto para ampliar la pista del aeropuerto de Tamuín continúa en pausa debido a que depende de las definiciones que tomen las instancias del gobierno federal encargadas de la obra. A 6 meses del comienzo del año, el Cuerpo de Bomberos logró estabilizar sus finanzas y mantener en funcionamiento 5 estaciones las 24 horas del día. Con el Mundial ya en marcha, empresas de San Luis Potosí han implementado esquemas de flexibilidad para que parte de sus trabajadores pueda seguir los encuentros sin comprometer la operación de las plantas.
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20: El inolvidable Marin Amis abre las puertas de su memoria para entregarnos un viaje íntimo y honesto en Experiencia. En estas memorias magistrales, el autor nos ofrece un paseo por la cuerda floja de sus recuerdos familiares y los secretos detrás de sus novelas. Editada por Anagrama, Experiencia es una trama vital marcada por fantasmas como su padre Kingsley Amis o su prima Lucy, víctima de un asesino serial. Marin Amis entrelaza una biografía deslumbrante donde desfilan figuras como Saul Bellow, Salman Rushdie

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4: Pues ya escuchábamos antes de la pausa la postura de la presidenta de México, Claudia Sheinbaum, ante los postulados que ha presentado el Partido Acción Nacional. Y llaman la atención. Dice Cristina antes de la pausa, son soluciones, no son propuestas. Pero a ver, Maribel, ¿qué decir de cómo se está viviendo esta situación particularmente entre Morena y el Partido Acción Nacional en este camino a la elección del 2027?
5: Bueno, mira, yo creo que más allá de las ideologías de cada uno de sus partidos, hay que reconocer que presentar 111 propuestas es un ejercicio que va a elevar el nivel de debate. Claro. Eso es algo que verdaderamente ahí está. Que si son buenas o son malas, bueno, hay que analizar cuáles son viables, cuáles son las que le van a beneficiar a México. Porque lo importante no es el número de propuestas, sino la viabilidad y ver de dónde se va a sacar el recurso para hacerlas realidad. Yo les dijera, mire, evitémonos las descalificaciones y centrémonos precisamente qué le sirve a México. Las contradicciones y la credibilidad de este proyecto de 111 soluciones para México. Porque yo estaba leyendo, incluye propuestas de seguridad, economía, salud, energía, combate a la corrupción, cómo reducir impuestos a combustibles, fortalecer el uso de tecnología contra el crimen, vender la refinería de Dos Bocas y reconstruir organismos de transparencia. Todo eso en unas propuestas se escucha muy padre, se escucha muy bonito. Ahora vamos viendo de dónde va a salir ese recurso para poderlas hacer realidad, claro, para nosotros los mexicanos. Estamos ante una democracia madura y siempre es muy positivo que los partidos presenten propuestas concretas. Hoy el reto no es quién presenta más propuestas, sino quién demuestra que tiene el mejor diagnóstico, el mejor plan y la capacidad para convertir esas propuestas en soluciones que hoy necesitamos los mexicanos. Yo soy de las personas y los ciudadanos con los que yo me reúno y platico. Estamos cansados de escuchar la maldita herencia. Estamos cansados de escuchar el pasado. El pasado ya nos alcanzó. El pasado ya nos alcanzó. En el gobierno federal ya pasaron 6 años. No podemos hablar del pasado. Aquí no pudimos lograr avanzar en el gobierno estatal porque siempre era la maldita herencia, la maldita herencia. No había proyecto, no había algo para que nos mostraran que era mejor. Entonces, hoy creo yo que no vamos a decirles que están mal esas 111 propuestas o si están bien. Esto nos obliga o les obliga a las autoridades a entrar en debate y ver qué verdaderamente le funciona. Lo decíamos en mesas pasadas, no porque lo proponga Movimiento Ciudadano, no porque lo proponga el PAN, no porque lo proponga el PRI, son propuestas malas. Hagamos lo que hace Querétaro. Querétaro, ¿por qué ha funcionado en sus gobiernos? Porque el gobernador que llegue del partido que sea dice, no me voy a desgastar en ver lo que hizo mal mi antecesor. Mejor voy a rescatar lo que siempre he hecho bien para darle continuidad y a Querétaro le vaya bien.
4: Entonces, ya hay un mapa de ruta, ¿no?
5: Exacto.
4: Más allá de lo político, de lo partidista.
5: Mira, aquí a veces nos rasgamos las vestiduras por los partidos y que no, yo... Nosotros no queremos eso. Queremos que nos digan, de todas estas 111 propuestas de solución, ¿qué le sirve a México? Y que se suman al debate los diputados federales, los senadores, abran debate sobre estas propuestas, no porque las haya presentado el PAN, claro, y preguntarle al PAN en el tiempo de tus gobiernos, dentro de estas propuestas, pues también chécale cuáles no te funcionaron, no las traigas hoy al presente, porque ya fuiste gobierno. Hoy la gran diferencia es de que, por ejemplo, el PRI gobernó 100 años, el PAN gobernó también un buen de años. Ahora llevamos ya casi va a cumplir 12 años gobernando Morena. ¿Qué es lo mejor que tuvo el PRI en esos 100 años? ¿Qué fue lo mejor que tuvo el PAN en esos 12 años? ¿Y qué es lo mejor que nos ha ofrecido Morena hoy en estos casi 12 años que va a cumplir. Pero también ahorita escuchábamos a la presidenta de México, que es que ahora

0: el IMSS es mejor porque estamos... Híjole, hay que decirle a la presidenta que venga al Hospital Central, que venga a los hospitales hoy aquí generales, que no tienen medicina, que la gente se está muriendo, que los médicos no están comprando de su bolsillo los insumos más elementales para poder hacer sus procedimientos, que hoy las consultas en el Hospital Central de tener un doctor 15 pacientes, hoy está atendiendo 45. Tú sabes, 45 pacientes en un día, y lo digo con conocimiento de causa. Entonces, avísenle que no está funcionando, algo no está funcionando, que escuche el debate.
1: Oye, Maribel, pero ya le avisaron, los últimos eventos que ha tenido la presidenta de México, las últimas giras que ha tenido en las diferentes entidades del país, han sido muy cuidadas para que no haya grupos de golpe, y aún así han sido adultos mayores quienes le han planteado la realidad, al menos en el sector salud. No podemos olvidar a aquel adulto mayor que le dice, vamos a la clínica así para es que vea, y la presidenta fue, le tomó la palabra y constató por sus propios ojos que lo que decían era cierto, que no había medicamentos y que no había doctores, pero ha sido la constante en estos fines de semana de giras de la presidenta de México que le reclamen lo mismo, que no hay medicina y que no hay doctores, y por eso ha hecho este ajuste en la agenda de decir, vamos a juntar a las farmacias privadas porque no nos estamos dando abasto. Creo que también ahí, yo no sé si por parte de todo Morena, pero al menos por parte de la presidenta, ya hay un reconocimiento de que la estrategia no está bien, pero en el discurso viene y nos dice otra vez lo mismo, que estamos mejor que nunca.
0: Pero se vale, Erika, perdóname, se vale que la presidenta reconozca, claro, y sepa, y que claro, haya ido y diga,
1: cambie la estrategia.
0: Oye, espérame, ¿por qué es presidenta de 32 entidades federativas? Tampoco tiene una varita mágica para saber qué es lo que
2: y
0: pasa en cada rincón.
2: Aquí hemos estado de acuerdo, Maribel, se resuelven entre los tres exacto niveles de gobierno.
0: De gobierno, claro,
2: ¿no?
0: Claro.
2: Es decir, echar vistazo. Que
3: solo a gobierno
2: sí,
3: general,
2: por supuesto que sí, por supuesto. Pero por supuesto que, por ejemplo, en nuestro estado, y lo hemos abordado aquí en otras mesas, Maribel, sí, al respecto, a ver, yo quisiera preguntarle a los ciudadanos de verdad, si por ejemplo no les vendría mejor que el gobierno del estado abonara a mejorar las problemáticas del Hospital Central, que son diversas y que tienen años de existir, no es una novedad, a la feria con artistas y grupos y toda la parafernalia que eso conlleva, ¿qué le beneficia más a San Luis Potosí?
0: Gaby,
2: sí, yo entiendo,
3: sí,
2: el derecho
3: del
2: a
3: la cuarta transformación.
0: No, pero
3: de
0: regresión, la ¿saben qué? Nada más dejen ponerlo en la mesa. No sé si escucharon, en la radio un spot de una funcionaria electa donde dice, van a tocar a tu puerta doctores y enfermeras. Te estamos llevando la salud a tu puerta. No los dejes entrar. Desde la puerta te van a recetar, llevan medicamento, te lo vamos a regalar. Yo le dijera a esa que ya anda en que es candidata, pero es funcionaria todavía, no queremos, mire, de veras, muchas gracias, no queremos que vayan a tomarnos la presión, no queremos que vayan a darnos un paracetamol. ¿Qué le parece, en lugar de estar gastando dinero en esos doctores, si es que son doctores, y en esas enfermeras que van a tocar las puertas de toda la capital de San Luis Potosí y sus anexos? Mejor, ¿qué le parece que ese dinero lo inviertan para que puedan tener insumos los hospitales, como el Hospital Central, los hospitales generales y el IMSS? Porque verdaderamente la gente se está muriendo por falta de medicamentos.
1: Oye, pero la centralización de los servicios de salud no le dio el pretexto perfecto a las entidades que forman parte de esta figura del IMSS Bienestar de desentenderse del tema del sector salud.
2: Y aquí quiero ser muy puntual, Maribel, y valoro mucho tu punto de vista, pero te voy a decir otro punto de vista, por ejemplo, que sucede con los ciudadanos y ciudadanas y que me ha tocado escuchar en el territorio y en diversos sectores, y que una cosa no quitaría o no debería quitar a la otra. Es decir, el tema de los médicos y enfermeras representa un beneficio. Te voy a poner un ejemplo. Una doctora me señalaba, doctora en estudios sociales, me señalaba y me decía, fíjese que haciendo un análisis de los médicos y enfermeras en las calles, viéndolo desde la parte social, es muy buena iniciativa, diputada. ¿Por qué? Dice, por ejemplo, yo trabajo todo el día, soy una mujer que se dedica a cuidar a sus padres y me es muy complejo estarlos llevando a citas médicas en el horario que pues dan en el seguro. Para mí es un beneficio, diputada, que haya médicos y enfermeras en la calle y que lleguen a la puerta del domicilio y atiendan a mis padres y revisen, porque nos ha servido y es algo que a mí me quita un peso encima porque soy hija única y porque soy el único apoyo de mi casa. Que nos brinden esos servicios de salud a muchas personas nos ayuda y nos beneficia. Las políticas públicas creo que es muy importante revisarlas no solamente desde el escritorio y no solamente desde a lo que estamos acostumbrados. Es cierto, una cosa no debe quitar a la otra. Es decir, claro, no porque haya médicos y enfermeras en las calles y que yo hacía esa puntualización en otra mesa distinta y que abonábamos a lo mismo, Maribel. Es decir, el gobierno del estado en San Luis Potosí, como un gobierno aliado, y lo entrecomillo para quien no se escucha nada más, en un gobierno aliado no se trata de hacerle competencia a los programas federales de la presidenta que pone al servicio de potosinas y potosinos, sino de ver cómo coadyuvar para lograr el bienestar social de San Luis Potosí en materia de salud. Es decir, no se trata de dobletear a los compañeros y compañeras que andan en las calles nada más con una gorra de otro color, sino de decirle a la presidenta: ¿de qué forma, mi presidenta, le ayudo? ¿De qué forma puedo mejorar los servicios de salud de San Luis Potosí? Independientemente de que la federación tenga la responsabilidad, los gobiernos estatales deben coadyuvar. Y creo que eso es lo que le ha hecho mucho daño a la política y a la administración pública. Justamente dejarnos de las ideologías para poner en práctica lo que sí podemos llevar a cabo mediante método, estadística y, por supuesto, análisis de políticas públicas funcionales.
1: Pero además que permitan tener programas completos, porque a ver, ¿de qué sirve? Yo entiendo esta parte, Gaby, y yo siempre lo he defendido, que incluso los gobiernos del PRI, la salud salía a las calles, en las tortillerías te vacunaban, sí, iban las enfermeras a los centros educativos, sí, a las escuelas primarias, a detectar enfermedades. El asunto es, a ver, tenemos a los médicos y las enfermeras en las calles, pero sin los instrumentos necesarios. Exacto. Detectan, por ejemplo, que un adulto mayor tiene disparada la presión o el azúcar, ¿y qué le hacen? Vaya a su centro de salud, va al centro de salud y no hay medicamentos, correcto, y no hay especialista.
0: Pero
1: no,
0: ¿sabes
1: hay,
0: qué?
1: Y no hay, y no hay.
3: No sirve
0: nada. Nada más una cosa, sí, Gaby, en relación, sí estoy a favor, pero también el IMSS tiene ese servicio. Tú vas al IMSS, sí, y le dices, tengo dos personas adultas,
1: sí, no las puedes,
0: y te dan agenda y va tu médico, sí, y te va con medicamento. Mi comentario va más allá de que lo utilizan, como siempre, el dolor del potosino lo utilizas para hacer campaña. Sí. ¡No se vale!
3: De manera popular.
0: Mira, de verdad, qué bueno que haya esas ferias de la salud, que son muy buenas, donde te vacunan, donde te determinan. ¿Pero qué hacen? Te dicen, ¿sabe qué? Tiene que ir a su clínica para que le den seguimiento porque usted es diabética, claro, porque usted es hipertensa, porque usted trae alguna enfermedad. Vaya a su clínica.
3: Sí.
0: ¿Y de qué gana ir a su clínica si no hay medicamento, no hay doctores? Y llegas tú y te dicen, sí, nada más que tenemos cita para el 2030. ¿De qué está malo? No, pues imagínate.
1: No, pues para el 2030 ya.
0: Sí, no.
1: Cristina, voy contigo porque me faltaba darte la palabra. Sí,
3: sí, muchas gracias. A ver, hay varios puntos que se tocaron anteriormente con esto de las soluciones para México que está presentando el PAN. Bueno, aclarar, por ejemplo, hablábamos del tema de la seguridad pública y contestándole a mi compañera Gaby, ¿no? O sea, ¿qué mejor valor humanista puede estar contemplando estas soluciones para México que la protección de la seguridad pública? O sea, el hablar del tema del encarcelamiento de por vida a los criminales, pues por supuesto es proteger con todo el valor humanista de la seguridad pública, la protección y la garantización de esa,
1: Cristina,
3: seguridad
1: pero con
3: a las
1: los
3: personas.
1: Jueces que tenemos hoy día.
3: Ese es otro punto, por supuesto. Es
1: con el sistema de procuración e impartición de justicia, donde ni siquiera los agarran.
3: No, sin duda alguna necesitamos un reordenamiento nuevamente del sistema judicial. Eso es una realidad, ¿no? Y es precisamente parte de estas soluciones para México. O sea, muchas de las cosas que se han venido haciendo en este sexenio han sido ir a contrario senso de lo que ya existía. O sea, yo por eso escucho ahorita a la presidenta decir, lo que quieren es regresar al Estado neoliberal. Pues sí. Si regresar al Estado neoliberal significa regresar a un Estado de derecho en donde tengamos garantizadas nuestras libertades, en donde tengamos garantizados nuestros derechos, en donde tengamos garantizado precisamente el tema de la transparencia, en donde tengamos garantizado el acceso a la información pública, en donde tengamos garantizados muchísimas cosas contra las que hoy el gobierno federal ha ido atentando contra en la destrucción de todas las instituciones contra las que ha ido, sí, por supuesto. Por supuesto que el PAN está pugnando y va a luchar, por supuesto, por regresar al sistema anterior. Pero por supuesto que sí. Eso que a la presidenta, a Morena y a la ciudadanía no les quede, pero ni la menor duda. Esa es la apuesta del PAN, por supuesto que sí. Vamos por reordenar todo lo que se ha ido destruyendo y, por supuesto, por recomponer lo que hacía falta recomponer. Y claro, con una visión de futuro, con una visión precisamente de desarrollo económico, con una visión en donde el tema de acceso a la salud sea alcanzado para la mayoría de los mexicanos y no una utopía, como lo dice la presidenta. Dice, el IMSS-Bienestar funciona en 24 entidades y el resto, y en esas 24 entidades dudo mucho, como lo dice Maribel y como lo hemos platicado y como se ha puesto en esta mesa siempre, dudo mucho que realmente esté funcionando.
1: Se nos ha acabado el tiempo, pero como siempre les quiero agradecer que hayan estado con nosotros. Gaby, muchas gracias.
2: Muchas gracias, ya. Nos tenemos que ir. Gravísimo que se hable de regresar a un sistema neoliberal. De verdad, se los dejo de tarea. Lo bueno es que lo aceptan. Por supuesto, es importante que el PAN ponga esta postura porque eso habla de que están conscientes de que eran gobiernos neoliberales, pero no. Ojalá, Erika, sigamos tratando este tema de hacerle saber a los ciudadanos por qué los sistemas neoliberales no funcionan y por qué le hacen tanto daño a nuestro país. Posiblemente habrá que revisar lo que ha funcionado, lo que no ha funcionado, pero definitivamente regresar a un sistema neoliberal, en palabras más sencillas, regresar el poder a quien enriquece solamente a unos cuantos, por supuesto, no es algo benéfico para nuestro país.
1: Gaby Torres, muchas gracias. Cristina, te agradezco mucho.
3: Muchas gracias. Nada más decir que, bueno, Morena ha llegado a enriquecerse a través precisamente del discurso. Entonces, bueno, esta denostación que hacen al pasado, pues sin duda simplemente es el reflejo del miedo que tienen de que la gente se dé cuenta que esta propuesta de gobierno que han tenido estos años, pues no le ha funcionado a México. Muchísimas gracias.
1: Cristina Gobea, muchas gracias. Maribel Lemoine, gracias.
0: Muchísimas gracias. Yo nada más te dejo dos temas para la ciudadanía. Primero, hay que decirle a la presidenta de México que no agarre el tema como ciudadana, que agarre el tema como presidenta de 32 entidades. Que no se olvide que el no pensar como ella nos hace fuera de México, seguimos siendo mexicanos. El chiste es debatir qué es lo que le funciona para México y que no importa quién lo haya propuesto. Y segundo, decirles a los que nos hacen favor de escucharnos que para la próxima mesa, ¿qué les parece si leemos qué es neoliberalismo? Porque usamos mucho que el neoliberalismo se escucha muy bonito, pero a veces no sabemos ni qué significa. Que tengan excelente inicio de semana.
1: Lo dejamos ya apuntado para la próxima semana. Debatimos sobre estos sistemas políticos y, como decía Gaby, qué ha funcionado, qué no ha funcionado, cuáles son las experiencias. Gracias por estar con nosotros. 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Vamos a la pausa y volvemos.
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5: La lucidez consiste en aceptar la verdad de los números, aunque destruya tus nostalgias. Poseer un alto coeficiente intelectual o una gran capacidad no te hace inmune a cometer errores de juicio cuando permites que tus apegos nublen tu racionalidad económica. A menudo, las mentes más brillantes deciden ignorar el fracaso evidente de un proyecto o de una inversión simplemente porque se enamoran de la belleza del relato o del orden teórico de las cosas. Esta disonancia cognitiva te ciega ante los datos duros del mercado, llevándote a defender estructuras obsoletas que operan en números rojos. Por salud mental, revisa tus entusiasmos con la frialdad con la que evalúas los riesgos ajenos.
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8: No, ya estamos de regreso y está con nosotros, y me da mucho gusto recibirlo, a Ronald Rodríguez. Él es representante de la comunidad venezolana en San Luis Potosí. Bienvenido, gracias por acompañarnos.
9: Muy buenos días, Erika. Muchísimas gracias a ustedes por el espacio.
8: Y justamente estábamos platicando antes de entrar al aire y en eso nos agarraron, que yo decía que a mí me impresiona mucho porque yo tenía la idea de que el mexicano es muy solidario. Siempre lo había pensado. Y cuando empiezas a conocer a la comunidad venezolana, te das cuenta que se puede ser todavía más solidario. Mucho más empático, mucho más preocupado por el otro. Y hoy, lamentablemente, ustedes están enfrentando, Ronald, una situación en donde justamente están necesitando de eso, de la solidaridad y la empatía. ¿Cómo está Venezuela hoy día?
9: Mira, bueno, después de ambos temblores, el de 7.2 y 7.5, que fueron muy seguidos y muy prolongados para lo que es un temblor, hay muchísimas familias afectadas. Estamos hablando ahorita de una cifra cercana a los 55.000 personas desaparecidas. Hay más de 150 edificios destruidos y hay alrededor de unos 2.000 edificios con cierto nivel de daño estructural que hay que determinar si la gente puede seguir habitando allí o no. Vías de comunicación también un poco afectadas. Se han activado mucha solidaridad internacional, o sea, de parte, por ejemplo, muy agradecido de México con la parte de los topos. Sí. Okay. También los Estados Unidos han mandado al ejército, a los marines. España mandó personal, o sea, alrededor de 24 países han mandado personal. Hasta la India mandó personal especializado. Siria tuvo su primera misión, digamos, en el mundo de rescate. Está haciendo ahorita ayuda a Venezuela. Hay aproximadamente unos 2.000 rescatistas, más o menos, trabajando en diversas zonas del problema.
8: Ahora, Ronald, en México conocemos muy bien la desgracia a raíz de los sismos y conocemos las diferentes etapas que se van viviendo, que sí, obviamente la inmediata son las labores de rescate, el ir a buscar a las personas que podrían estar sobreviviendo, pero la que va muy ligada a ello es la del acceso a la salud, porque pues persona que se rescata, persona que necesita asistencia médica, que necesita el rehabilitarse, que necesita no solo de los médicos y de los hospitales, sino de insumos, de medicamentos. Tú ya mencionabas las personas que de pronto después del sismo voltean a ver donde solían habitar y ya no existe, o no está en condiciones seguras para ser habitado, y empiezan conforme pasan los días a apreciar las necesidades, porque para los sobrevivientes es está pausada la dinámica económica, está pausado el acceso a servicios básicos, a alimentación, a vestido, etcétera, etcétera, y van creciendo las necesidades. ¿Cómo le hacemos para poder ayudar? ¿Y por qué tendríamos hoy que desde San Luis Potosí voltear a ver lo que está pasando en Venezuela?
9: Fíjense, las diversas comunidades en México, en las principales ciudades donde hacen vida la comunidad venezolana, una de ellas es San Luis Potosí, hemos organizado centros de acopio, ¿okay? Y se están abriendo nuevos centros de acopio. O sea, hoy se está abriendo, por ejemplo, el colegio la Apostólica, el TEC de Monterrey está apoyando en varias de sus sedes también. Hay tres centros de acopio, hay uno en Linguatec, al lado de la Plaza Senderos, hay otro en un restaurante en la Florida, que es Coffin Inn, hay otro que también está, digamos, en otro centro de idiomas por la Avenida Industrias, y está también el del restaurante Winmask, por allá en una de sus sedes, en la parte de... Uy, ¿cómo que se llama esa avenida?
8: No te preocupes, sí. Mira, la gente que nos está siguiendo a través de la televisión y de las plataformas digitales está viendo en estos momentos las imágenes, en donde vienen incluso las direcciones. Además, las estamos compartiendo en las redes sociales, tanto en las personales como en las de Global Media, para que la gente pueda tener esta información de primera mano y que puedan estar ayudando. Y que decirlo, Ronald, es importante lo que podamos sumar. A lo mejor hay quien nos escuche y dice, bueno, yo no tengo mucha posibilidad, les puedo llevar si acaso un pal de enlatados, etcétera, pero sí. ¿Cuál es la relevancia de esa ayuda?
9: Ahorita lo más importante, al principio cuando se activaron los centros de acopio empezó llegando todo tipo de ayuda. Ahorita nos están haciendo mucho énfasis en pedirnos medicinas.
8: Claro.
9: ¿Okay? Sobre todo porque las medicinas de alguna manera ocupan poco espacio, son ligeras. Los yelco, toda esa parte que es para tomar vías, ¿okay? Se está necesitando muchísimo para hidratación, para suero, para antibióticos y demás, para poder pasar todo eso intravenoso. Llamaríamos a la comunidad venezolana en San Luis, que ya está activada, y a la propia, digamos, comunidad mexicana, a donar lo más posible ahorita enfocado a medicinas.
8: Enfocado a medicinas, porque lo decíamos, pues el momento de rescatar, pero además luego vienen las labores de limpieza que también significan un riesgo sanitario.
9: Y no donar más agua ahorita. Ya de agua tenemos suficiente y el agua, bueno, resulta complejo, tú sabes, en los vuelos, el volumen y el peso. Ahorita el enfoque que nos piden es medicina.
8: Medicinas. Ronald, vale la pena preguntártelo. Venezuela ya estaba en un momento delicado. Y con estos sismos, pues se vuelve todavía más. Me parece que también ahí vale la pena hacer la puntualización y ponerlo sobre la mesa, porque nos habla justamente de la necesidad que pueden estar enfrentando. No es un país al que le sobrara dinero. No es un país que estuviera hoy en prosperidad. Y esto significa que pues se vuelve todavía más complejo poder llevar a cabo las labores que hoy se necesitan, y que va a ser todavía más complejo el poder levantar a Venezuela de este golpe. Y creo que por eso se vuelve más importante el poder tender la mano en esta figura retórica, ¿no? De poder ayudarlo a levantarse con el apoyo y con la ayuda del resto de las naciones. México se ha caracterizado por ser muy solidario. San Luis Potosí también ha respondido muy bien cada vez que se hacen colectas para ayudar a la gente que está enfrentando una situación adversa, y creo que esta puede ser una gran oportunidad. ¿Qué tan importante es la representación, pues, la cantidad de venezolanos que están hoy habitando en San Luis Potosí, que tal vez pueden ser nuestros vecinos, nuestros amigos, nuestros conocidos, y que hoy sus familias son las que nos están necesitando?
9: Sí, estamos hablando alrededor entre 3 y 5 mil venezolanos en San Luis Potosí, en diversos sectores, principalmente el sector industrial, alrededor del 70, 75%, y un 20% el sector comercial.
8: ¿Cuáles han sido, porque escuchamos desde acá las zonas más afectadas, pero cuál es la realidad de esas comunidades, Ronald?
9: Fíjense, ahorita hay los problemas de comunicación ya fueron resueltos. El gran Elon Musk llevó, digamos, sus Starlink, entonces hay comunicación, digamos, vía internet, vía satelital, entonces eso fue solventado. Ha sido solventado el un poco el tema de la electricidad, que también es supremamente necesaria,
8: claro,
9: a nivel de plantas y demás. Y bueno, ya está empezando a llegar también maquinaria industrial para poder abrir vías, quitar placas de alta tonelaje, ¿no? Acelerando un poco el tema de todo el rescate de las víctimas, que es ahorita lo primordial.
8: Sí, va a ser bien importante, y de verdad lo decíamos, además una labor muy larga, muy larga. Cuando lo hemos vivido en México, tenemos todavía del último sismo fuerte, que fue 2019, todavía tenemos edificios que no han logrado ser reconstruidos,
9: sí.
8: Todavía tenemos familias damnificadas a tantos años después, estamos hablando 7 años damnificadas. Sabemos que es un proceso largo y que no podemos olvidarnos de las personas que hoy nos están necesitando en Venezuela. Finalmente, Ronald, pues nada más reiterar que están ahí los centros de acopio, aquí en San Luis Potosí, ni siquiera estamos hablando de que tengamos que enviarlos a otros lados, aquí en San Luis Potosí están instalados, y con la confianza de que ustedes son la comunidad venezolana, es decir, de que podemos tener la garantía de que la ayuda va a llegar a las personas que hoy lo están necesitando. Si quieres reiterar algunas de las direcciones que tengas en mente para estos centros de acopio.
9: Sí, déjame buscarle aquí rapidito. Perfecto. Miren, hay 3 centros de acopio. En la Avenida Central 400, en la Florida, el restaurante Caffeine y Gasoline, WeMask en Carranza, en 2197, y en la Avenida de las Industrias 1750, la Plaza Quijote, en el local 2021, que es un centro de idiomas.
8: Y ya lo decíamos, medicamentos. Hoy lo que necesitamos urgentemente son medicamentos.
9: Sí, sí, por favor, medicamentos, todo ese tipo de analgésicos, yelco para las vías, pañales, y centros de cama, centros de cama para adulto mayor y esa parte.
8: ¿Qué es lo que hoy se está necesitando? Ronald Rodríguez, representante de la comunidad venezolana en San Luis Potosí, yo te agradezco mucho que hayas estado con nosotros, que nos des esta información, que nos permita difundirla y hacerla llegar a más personas, y ojalá que la respuesta sea muy buena por parte de los potosinos. Yo reitero esto, que yo siempre he pensado que somos muy solidarios, que somos muy empáticos y que este es el momento justamente de demostrarlo. No queremos que este tipo de situaciones pasen, pero pasan, y lamentablemente le han pasado a México y lamentablemente hoy le están pasando a Venezuela, y creo que todos sabemos de esa gran necesidad que se siente en esos momentos, que se vive en esos momentos y todavía de manera posterior, y que podamos hacer la diferencia, porque sí la hace, ¿eh? Un medicamento, una caja de medicamento que podamos llevar, porque a lo mejor no tengo la posibilidad de comprar mucho, pero con una caja de medicamento podemos estar ayudando a una persona. Yo leía la historia que salía en los medios en Venezuela de un joven que es rescatado entre los escombros y que por falta de insumos termina perdiendo la vida. Por falta de insumos, es decir, ya habían logrado sacar lo que era la parte más difícil, pero no había insumos para atenderlo. Tal vez esa caja de medicamento, tal vez ese material de curación, etcétera, pueda hacer la diferencia, al menos para una persona, y pues nada nos cuesta el poder ayudar. Te agradezco mucho, Ronald.
9: Muchísimas gracias, y bueno, siempre menciono esta anécdota de haber visto en televisión a Derbez, que decía que en México hay 8 formas de decir amigo, y efectivamente es así. Hemos tenido una receptividad tremenda. Cuando se acercan en los centros de acopio, ves familias mexicanas, ves niños mexicanos entregándonos los donativos, y eso, bueno, nos da muchísima alegría saber que, bueno, que desde aquí podemos ayudar un poquito y ustedes están ayudando mucho.
8: Ojalá y siga llegando la ayuda.
9: Muchísimas gracias.
8: Un abrazo a todo el pueblo venezolano. Muchas gracias, Ronald.
9: Seguro.
8: Gracias por estar con nosotros. Nosotros nos vamos con más.
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12: ¿Quieres saber si tienes una herida paterna o una herida materna? 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En este test, si respondes sí, sumas un punto. Y si respondes no, sumas cero puntos. ¿Lista? ¿Listo? Herida materna. 1. No recibí mucho cariño físico como abrazos y besos. 2. Tenía que ser bueno para ser aceptado. 3. No me sentía aceptado por mi mamá. La sensación de que hay algo mal conmigo. 4. Me sentía abrumada por las necesidades y emociones de mi mamá. 5. Sentía que yo tenía que cuidar a mi mamá. 6. No me sentí motivada a usar mis talentos, sino tenía que forzar a tener otros. 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Me trataron como si era muy sensible o muy emocional. 2. 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No me sentí tomado en consideración por mi papá. 4. No me sentí protegido por mi papá. 5. 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Mi papá menospreciaba a mi mamá. Suma tus puntos y en donde tengas el puntaje más alto, sabrás si tienes una herida materna, una herida paterna o ambas. Así podrás saber con qué elementos puedes empezar a trabajar en terapia. 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
9: Gracias a todas las personas que están en contacto con nosotros a raíz justamente de esta entrevista con Ronald Rodríguez, quien encabeza precisamente la comunidad venezolana aquí en San Luis Potosí, quien la representa. Me están llegando muchos mensajes y yo quiero agradecerlos, entre ellos de la misma comunidad venezolana en San Luis Potosí, que nos dice: necesitamos, nos dice Ulises, mucha ayuda, porque esto va a tardar meses. Esas familias se quedaron en la calle y creo que en México, insisto, conocemos muy bien esta desolación de perderlo todo de un momento a otro, en apenas un instante. No se recuperan insumos, no se recupera la ropa, no se recupera el alimento, nada, y no se recupera en muchas ocasiones el trabajo, porque también hay que decirlo, así como muchos edificios de departamentos se desplomaron, también muchas fuentes laborales. ¿Qué va a hacer la gente para recuperarse? ¿Cómo le va a hacer para sostener a sus familias de aquí en adelante? La ayuda va a ser necesaria durante un buen tiempo, tal vez hoy pues se puedan estar atendidos, pero ¿cuánto tiempo van a tener para estar accediendo a lo más fundamental, a la alimentación? Por eso se necesita mucha ayuda. Además, hay que tomar en cuenta el tiempo que toma el traslado en llevar la ayuda hasta Venezuela. Obviamente no es cosa de unas cuantas horas, es cosa de días y de muchas voluntades sumadas. Entonces, lo que estamos enviando hoy, pues tengamos en cuenta que no va a llegar de manera inmediata, que se va a seguir necesitando, que necesitan durante mucho tiempo este apoyo y que sí es muy importante que podamos coadyuvar. Nos dice que, bueno, pues se tiene que trabajar mucho en ello y ojalá de verdad también haya coordinación entre los gobiernos para que se permita y se agilice esta entrada de apoyo y de ayuda hacia Venezuela, porque pues la necesitan. Le está necesitando. También nos preguntaban la información sobre los centros de acopio. Ya está posteado en mis redes sociales, en Facebook y en Instagram. En un ratito más lo comparto en X y en el resto de mis redes sociales. Y Global Media también lo está haciendo, está compartiendo esta imagen en sus redes sociales. Híjole, y esta mañana pues ha sido un momento bien duro el que se ha vivido en Venezuela, porque se empiezan a hacer más lentas las labores de rescate por dos cuestiones fundamentales, y nos lo han explicado muy bien los expertos en la materia. Hay que cuidar también a los rescatistas, a los famosos topos, también a ellos hay que cuidarlos, y entonces hay que administrar su energía, hay que cuidar su salud, etcétera. Entonces, las primeras horas, que es donde existe la mayor esperanza de hallar personas con vida entre los escombros, se arrecian las labores de rescate, es ahí donde están de manera desesperada. Conforme pasan los días, hay que ir dando descanso a esas personas que estaban en la labor de rescate, para no poner en riesgo su salud, su integridad, su vida. Y entonces se están haciendo cada vez más lentas las labores de rescate, también bajo la pérdida de la expectativa de encontrar personas con vida. Y las familias desesperadas están en las calles coreando: no los queremos dejar ahí. Para partir el corazón. El ver a las familias rogando que no dejen de buscar a sus seres queridos. La escena es desoladora en Venezuela e, insisto, nos suena muy familiar, porque en México sabemos bien lo que es eso, y creo que hoy lo mínimo que podemos hacer es tender la mano, es buscar la manera de ayudar de acuerdo a nuestras posibilidades. Hoy nuestra posibilidad es, pues, enviar medicamento, alimentos, pañales, artículos de higiene personal a las personas que lo están necesitando, que están hoy en Venezuela, y ojalá podamos hacerlo y ojalá podamos tender esta mano. Te insisto, los centros de acopio ya están posteados en mis redes sociales para que puedas acceder a ellos y ver cuál te queda más cerca, cuál te queda de camino. Incluso venden ahí algunos teléfonos para que puedas preguntar en qué horarios, de qué manera, y hasta, pues, si puede haber la manera de generar una organización entre los vecinos. Todavía están en clase los niños, en los planteles educativos, cómo lograrlo y cómo poder llevar la ayuda de manera conjunta. Algo que me contaba Ronald fuera del aire es que el día en que se presentan los sismos era feriado en Venezuela, lo cual significa que mucha gente estaba en su casa, mucha gente estaba al interior de un edificio, de una plaza comercial, estaban al interior. Y bueno, es por eso que la tragedia ha cobrado las dimensiones que ha cobrado. En fin, insisto, ojalá podamos ayudar, y nosotros vamos a estar sobre ello, pues, haciendo lo que podamos, llamando a la ayuda, a la solidaridad. Pero vámonos con más información. Esta mañana la presidenta de México, hablando de situaciones de relaciones internacionales, confirmó el nombramiento de Esteban Moctezuma como embajador ante la Unión Europea.
10: Acaba de salir hace unos minutos, presidenta, que usted envía el nombramiento de Esteban Moctezuma a otra posición.
11: Es embajador como embajador de la Unión Europea.
10: De la Unión Europea,
11: sí. Entonces. Bien. De México ante la Unión Europea.
9: Y entonces, ¿por qué dejó la Cancillería? ¿Por qué los cambios? ¿Por qué las modificaciones? ¿Por qué el cambio de opinión por parte de la presidenta? Bueno, pues son cosas que evidentemente no se explicaron. Pero bueno, Esteban Moctezuma se va como embajador a la Unión Europea. Con esto nos vamos con la información deportiva.
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9: Raúl Espinosa, ¿cómo estás? Buenos días.
13: Hola, Erika, buenos días, gusto saludarles.
9: Oye, qué bonita chamarrita.
13: Claro.
9: Por de la Bene.
13: De mis amigos de la Bene, nuestra especialidad eres tú.
9: Muy bonita, ¿eh? Muchas muy
13: gracias.
9: Elegante.
13: Gracias a los amigos de la Bene, al buen Gabo y a todos por el obsequio.
9: Bueno, oye, y hablando de obsequios, ¿vendrá el gran regalo de la selección mexicana?
13: Pues yo espero que sí, Erika. A mí me parece que mañana...
9: Sí, sí.
13: Sí, claro, ¿no? Digo, a mí me parece que mañana México va a enfrentar a un equipo al que curiosamente enfrenta muy seguido en partidos amistosos. Uh-huh. Creo yo que el duelo de mañana es un partido donde México puede salir airoso. Digo, los partidos tienen que jugarse, no se ganan antes de. Pero también creo que siendo fríos en cuanto al fútbol que han mostrado ambas selecciones, me parece que México ha sido un equipo que tiene más argumentos futbolísticos que el cuadro ecuatoriano. Digo, no por ello se puede garantizar que México va a ganar. Pero claro, sí se puede anticipar que México tiene más argumentos para poderlo lograr, para poder estar en la ronda de los octavos de final. Sí me parece que el día de mañana México tiene una oportunidad destacada de poder comenzar a labrar un camino trascendente en esta Copa del Mundo. Todavía no conocemos, por supuesto, qué va a pasar. Pero sí creo que Javier Aguirre va a ir con sus mejores hombres, va a ir con la base que le ha permitido llegar hasta ahora a esta ronda sin recibir un solo gol, que es algo muy importante. México ha sabido mantener su arco en cero y se ha manifestado como un equipo sólido en la parte de atrás. Ojalá que le siga sacando provecho a su condición de local, ojalá que sigamos viendo bien conectados a futbolistas como Quiñones, a futbolistas como el Piojo Alvarado, que había sido muy cuestionado previo a esta Copa del Mundo, a futbolistas que, bueno, en su momento de pronto han ingresado como cambio en el caso de Romo. Me ha gustado mucho cómo se ha desempeñado la saga central encabezada por Johan Vázquez. Creo que ha venido de menos a más el tal Arrangel. Gallardo ha demostrado que es un lateral izquierdo inamovible. Y bueno, creo que hay varios futbolistas que realmente han demostrado que son jugadores de selección y que en el momento preciso han respondido. Quiero pensar que eso va a pasar el día de mañana. Entonces, apelo a que...
9: Lo veremos.
13: A que se dé. Se especulaba mucho sobre el rival. Ya finalmente se va a conocer que son los ecuatorianos. Y yo creo que México, jugando en casa, tiene todavía un plus a lo que su fútbol le está dando.
9: ¿Cuáles son los escenarios, Raúl? Yo sé que de pronto parece un poco obvio preguntártelo, pero pues a ver, para que todos estemos en el mismo entendido, incluso quienes no estamos tan enterados de las normas y de las reglas que se están viviendo en este Mundial, ¿cuáles son los escenarios posibles para México?
13: Bueno, si México gana el domingo próximo, juega otra vez en casa la ronda de los octavos. Digo, hay que ver todavía el rival en turno. ¿Por qué? Sí. Porque se está jugando esta fase apenas. Pero para mí el escenario es el próximo domingo en la cancha del Estadio Ciudad de México ver a la selección mexicana por su pase a la ronda de cuartos de final.
9: Uy.
13: Eso es lo que yo veo. Eso es lo que yo pronostico. Si me dijeran, oye, Raúl, tienes aquí en la mesa, no sé, una cantidad de dinero. Hay que apostarla como dé lugar. ¿Qué apuestas? Apuesto que México va a estar en cuartos de final. Yo así lo veo, así lo creo.
9: Bueno.
13: Creo que el fútbol que está teniendo me hace pensar que a cuartos de final sí llega. Ya después de eso, pues ahí sí ya la cosa es distinta. Pero creo que él tiene la sartén por el mango. Ahora, México...
9: No apuesten, por cierto, por favor, no apuesten.
13: México, al haber terminado como líder de su sector, tiene esa ventaja. Los dos siguientes duelos, bueno, en caso de ganar el de mañana, va a volver a jugar en México. Eso es muy importante. Le saca mucho provecho a su condición de local. Ya los cuartos de final no los jugaría en México. Ya se jugaría en el territorio norteamericano. Entonces, es muy importante eso, Erika. Y bueno, pues ojalá que se pueda dar para el equipo tricolor, que me parece es una escuadra que nos ha dejado un buen sabor de boca.
9: Sí, que por lo pronto nos ha emocionado. Así y vaya que bastante.
13: Y bastante. 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Quiero destacar, estimados amigos, también que, bueno, pues hoy hay partidos. A las 11 de la mañana estará arrancando precisamente el duelo entre Japón y la escuadra de Brasil. Un partido que luce muy interesante. No la tiene fácil el conjunto brasileño. Mientras que ya a las 2:30 de la tarde se va a jugar el Alemania contra Paraguay y el equipo de Países Bajos se enfrenta a la escuadra de Marruecos. Así es. Estos partidos van a través de la señal de W Radio para que la gente no se lo pierda. Que, por cierto, bueno, esto va a provocar que Táctica empiece un poquito más tarde, ¿va?
9: Bueno, avisando de una vez.
13: Avisando de una vez.
9: En W Radio va a poder escuchar Alemania contra...
13: Alemania contra el equipo de Paraguay.
9: Paraguay.
13: 2:00 p.m. Para que la gente, bueno, pues esté al pendiente. Bueno, es 2:30 p.m. Pero desde las 2, pues está.
9: Hay transmisión. Previa. ¿Ah? Luego, Países Bajos contra Marruecos a las 6:30.
13: Así es.
9: También a través de W Radio.
13: Así es. Así es, efectivamente.
9: Así que bueno, si va, porque además pues a las 6:30 la gente va saliendo de trabajar, están sí. En el camino desde la zona industrial a sus hogares, no tienen por qué perderse el partido porque lo pueden escuchar a través del 100.1 W Radio.
13: Efectivamente, para que la gente pues nos acompañe y sigan a través de la magia de la radio esta Copa del Mundo que hemos traído para ustedes a través de estas frecuencias. 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Y bueno, Erika, ayer triunfo Keniata en el Maratón Internacional Tangamanga, que se corrió la edición número 40. Un triunfo Keniata que se da en la prueba estelar, que es la de los 42 kilómetros, y donde, bueno, pues además hubo una buena cantidad de participantes. En total tomaron parte de alrededor de 5,000 atletas, y creo que fue un evento pues bonito en general. Llega ya 40 años el Maratón Internacional Tangamanga, y bueno, pues muchas sensaciones interesantes de la gente que vino a participar, que pues venía de otras entidades de la República, y que por ahí me comentaban, bueno, pues para ellos se les hizo un maratón muy, muy atractivo, y lo disfrutaron al máximo. Felicidades a la gente que pues mejoró sus tiempos, y en el caso, bueno, pues de la rama varonil, 42 kilómetros, ganador Keniata, Boniface Kaplagat Kangogo, con un tiempo de 2:29.32, y en la rama femenil, victoria para Anaí Rivera Olmedo, que tuvo un tiempo de 2:53:17. Así, los ganadores del Maratón Tangamanga.
9: Bueno, pues muy bien, Raúl. Oye, y una participación muy copiosa.
13: Sí, fíjate que hubo distancias también de 10 y 5 kilómetros, un evento que arrancó 6:00 a.m. Que creo yo que hubo una muy buena expectación. Y bueno, es el único maratón que hay en San Luis Potosí. Uh-huh. Entonces creo que la gente lo sabe y lo busca, lo
9: y trabaja. Y el clima fue bastante benévolo, sí, también hay que decirlo.
13: Pequeña lloviznita antes de empezar, que es genial.
9: Sí, sí, sí.
13: Pero prácticamente un domingo nuboso, que ayuda bastante para que
9: para se que mejoran atleta, los tiempos, para que haya rendimiento. Menos, para claro. Sí, claro.
13: Entonces, bueno, creo que la gente la pasó muy bien. Y bueno, pues felicidades a los ganadores de todas las categorías, del 5, del 10, del 21 y por supuesto de la prueba.
9: ¿Tú cuántos corriste, Raúl?
13: No corrí ninguno, pero ahí andábamos corriendo en la...
9: detrás de los participantes.
13: Detrás de los participantes. Andábamos corriendo en la, ¿cómo se dice? En la reporteada, ¿no?
9: Muy bien, pues muchas gracias, Raúl.
13: Que tengan todos un excelente y formidable inicio de semana.
9: Muy buenos días.
13: Saludos.
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9: Bueno, pues se nos ha acabado el tiempo por este arranque de semana. Gracias por todos los mensajes, un montón de mensajes que recibimos en esta mañana y que por supuesto todos les ponemos atención. Gracias por los comentarios. El debate político está, me parece, bastante encendido y yo debo de decir que me parece muy positivo y lo dijo hace rato Maribel Lemoine. Haber hecho que se estén presentando propuestas, pues por lo menos nos genera la expectativa de que va a haber un nivel de discusión y de debate sobre lo que conviene y no a nuestro país, lo que conviene y no a nuestro estado. Gracias por poner eso sobre la mesa, pero además el hecho de que la gente esté participando en sus comentarios, en sus puntos de vista, también me parece muy interesante. Yo siempre he defendido que quien piensa que la gente no está interesada, quien piensa que la gente no quiere participar, quien piensa que la gente ni analiza, pues está equivocado totalmente. Claro que a la gente le interesa lo que se está construyendo en la vida política y en la élite gobernante de este país, de este estado y de esta ciudad, porque bien que sabemos que son ellos quienes van a tomar las decisiones, y me da mucho gusto darme cuenta de que efectivamente la gente está tan involucrada en discutir los temas importantes para nuestro entorno. Gracias de verdad por estar en contacto con nosotros y gracias también a toda la gente que ha mostrado su preocupación por querer apoyar al pueblo venezolano. Ya estaremos, insisto, compartiendo toda la información para que puedan hacerlo. Gracias de verdad por estar tan pendientes de este espacio informativo. 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Mañana en punto de las 7 tenemos una cita y yo te espero mientras tanto. 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
16: Antes de competir, asegúrate de que tu base sea verdaderamente funcional. No intentes inventar el hilo negro ni forzar tendencias por pura soberbia operativa. Lanzar un proyecto costoso al mercado intentando competir con los líderes establecidos sin resolver la logística básica es una estrategia equivocada que solo consolida a tus rivales. En el desarrollo de tu patrimonio, el dinero mal invertido en infraestructura ineficiente no desaparece. Simplemente se desvía para engrosar las finanzas de las empresas que sí ofrecen comodidad, conectividad y soluciones reales al consumidor. El verdadero ganador del tablero será el que entiende las necesidades del cliente y mantiene su estructura flexible.
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17: El secretario de Gobierno Guadalupe Torres aseguró que las carreteras del estado no representan un riesgo para los turistas que visitarán la entidad durante el periodo vacacional. El proyecto del tren de pasajeros Querétaro a San Luis Potosí, que forma parte del Corredor Nacional México a Nuevo Laredo, está en planeación técnica. El Partido del Trabajo no ha publicado absolutamente nada en la Plataforma Estatal de Transparencia, ni responde las solicitudes de información, denunció Ciudadanos Observando.
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1: ¿Quién es el jugador más joven en anotar en un mundial? Seguro estás pensando en Messi o Mbappé. Pues no, el récord lo tiene el Rey Pelé, que anotó en Suecia 1957 con solo 17 años y 239 días. Un récord que lleva casi 70 años intacto y no se romperá en 2026, ya que Gilberto Mora, el futbolista más joven en esta edición del torneo, llegará con 17 años y 240 días.
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2: El proyecto para ampliar la pista del aeropuerto de Tamuín continúa en pausa debido a que depende de las definiciones que tomen las instancias del gobierno federal encargadas de la obra. A 6 meses del comienzo del año, el Cuerpo de Bomberos logró estabilizar sus finanzas y mantener en funcionamiento 5 estaciones las 24 horas del día. Con el Mundial ya en marcha, empresas de San Luis Potosí han implementado esquemas de flexibilidad para que parte de sus trabajadores pueda seguir los encuentros sin comprometer la operación de las plantas.
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17: 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Así es, Edson Arantes do Nascimento, Pelé, levantó la copa en 1958, 1962 y 1970, un récord que lleva más de medio siglo intacto. 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
2: El sushi de supervivencia es un mito de película. Muchos peces de mar abierto albergan parásitos en sus músculos que, al comerse crudos y recién pescados, pasan vivos a tu estómago. El resultado son dolores abdominales violentos, vómitos y reacciones alérgicas que, en un estado de deshidratación, pueden ser letales en 24 horas. El fuego es el mejor filtro biológico. Cocinar el pescado elimina el riesgo de larvas y bacterias. Recuerda que el pescado de restaurante ha sido congelado a temperaturas extremas para matar a estos seres. En la naturaleza, comer pescado fresquito es una ruleta rusa. No te arriesgues.
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4: El secretario de Gobierno Guadalupe Torres aseguró que las carreteras del estado no representan un riesgo para los turistas que visitarán la entidad durante el periodo vacacional. El proyecto del tren de pasajeros Querétaro a San Luis Potosí, que forma parte del Corredor Nacional México a Nuevo Laredo, está en planeación técnica. El Partido del Trabajo no ha publicado absolutamente nada en la Plataforma Estatal de Transparencia, ni responde las solicitudes de información, denunció Ciudadanos Observando.
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5: 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Exacto, la selección de Brasil. Son 5 veces campeones y nunca han faltado a la cita desde 1930. Pero ojo, este año, por primera vez en su historia, la verde amarela busca la gloria dirigida por un extranjero, el italiano Carlo Ancelotti. 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
2: El proyecto para ampliar la pista del aeropuerto de Tamuín continúa en pausa debido a que depende de las definiciones que tomen las instancias del gobierno federal encargadas de la obra. A 6 meses del comienzo del año, el Cuerpo de Bomberos logró estabilizar sus finanzas y mantener en funcionamiento 5 estaciones las 24 horas del día. Con el Mundial ya en marcha, empresas de San Luis Potosí han implementado esquemas de flexibilidad para que parte de sus trabajadores pueda seguir los encuentros sin comprometer la operación de las plantas.
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16: ¿Quién es el jugador más joven en anotar en un mundial? Seguro estás pensando en Messi o Mbappé. Pues no, el récord lo tiene el Rey Pelé, que anotó en Suecia 1957 con solo 17 años y 239 días. Un récord que lleva casi 70 años intacto y no se romperá en 2026, ya que Gilberto Mora, el futbolista más joven en esta edición del torneo, llegará con 17 años y 240 días.
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3: Backrooms, película de Kim Parsons, ya puede verse en cines. La idea de Backrooms llevó a un joven youtuber a publicar cortometrajes en 2019, en donde los protagonistas tenían la cámara en mano y parecía casi como un found footage. El éxito fue tal que A24 reclutó al joven para convertir el concepto en una película. Así fue como Kim Parsons, de 20 años, se convirtió en el director más joven de A24. Backrooms cuenta la historia de Clark, interpretado por Chiwetel Ejiofor, el dueño de una tienda de muebles que entra a un lugar donde el tiempo y el espacio no existen, un laberinto interminable en el que se enfrentará a la soledad, al miedo y, peor aún, a sí mismo. Imperdible.
4: All these rooms, this place builds them. It's like a maze, it just goes on and on. Sometimes I'm scared I'll get lost.
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2: El secretario de Gobierno Guadalupe Torres aseguró que las carreteras del estado no representan un riesgo para los turistas que visitarán la entidad durante el periodo vacacional. El proyecto del tren de pasajeros Querétaro a San Luis Potosí, que forma parte del Corredor Nacional México a Nuevo Laredo, está en planeación técnica. El Partido del Trabajo no ha publicado absolutamente nada en la plataforma estatal de transparencia, ni responde las solicitudes de información, denunció Ciudadanos Observando.
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2: El proyecto para ampliar la pista del aeropuerto de Tamuín continúa en pausa debido a que depende de las definiciones que tomen las instancias del gobierno federal encargadas de la obra. A 6 meses del comienzo del año, el Cuerpo de Bomberos logró estabilizar sus finanzas y mantener en funcionamiento 5 estaciones las 24 horas del día. Con el Mundial ya en marcha, empresas de San Luis Potosí han implementado esquemas de flexibilidad para que parte de sus trabajadores pueda seguir los encuentros sin comprometer la operación de las plantas.
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1: ¿Te da curiosidad saber si tienes herida de tu papá o herida de tu mamá? Te cuento de volada las diferencias entre este tipo de heridas. Las heridas de la madre y del padre provienen de algún tipo de paternidad negligente. Por ejemplo, la herida materna tiende a deberse a una falta de seguridad emocional que nos impide aprender a calmarnos y regular nuestras emociones. Se manifiesta en tener relaciones inestables, en no amarnos y sentir que hay algo mal en nosotros mismos y no vivir tu potencial y tener límites débiles. Por el otro lado, la herida del padre afecta la autoimagen, el valor, la confianza en uno mismo y el sentido de independencia. Afecta en concretar proyectos, independizarte, afecta en avanzar, moverte y crecer. Reconocer nuestro valor, tomar las riendas de nuestra vida. Papá es el ancestro que rige nuestra relación con la profesión, los estudios, el rumbo que tomemos y nuestras acciones. ¿Y tú? ¿Te sientes más identificado con tener heridas maternas, paternas o las dos? Sígueme en redes sociales como arroba Marion Cortina.
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2: El secretario de Gobierno Guadalupe Torres aseguró que las carreteras del estado no representan un riesgo para los turistas que visitarán la entidad durante el periodo vacacional. El proyecto del tren de pasajeros Querétaro a San Luis Potosí, que forma parte del Corredor Nacional México a Nuevo Laredo, está en planeación técnica. El Partido del Trabajo no ha publicado absolutamente nada en la Plataforma Estatal de Transparencia, ni responde las solicitudes de información, denunció Ciudadanos Observando.
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3: La analista Adriana Ochoa advirtió que el diseño de la convocatoria de Morena es muy centralista y se reserva facultades clave que impiden dar por sentada cualquier candidatura. La presidenta Claudia Sheinbaum pidió aplicar todo el peso de la ley en el caso del exdirector de Pemex, Víctor Rodríguez, quien fue exhibido agrediendo a su esposa, Felicia Jiménez. El mercado inmobiliario mantiene una tendencia de encarecimiento tanto en la venta como en la renta de viviendas, una situación que ya impacta a todos los segmentos habitacionales.
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1: 5:05 PM, estamos empezando semanita 29 de junio con toda la actitud, con mucha lluvia, que venga la abundancia. Yo soy Cris Herrán y vamos a estar platicando en esta tarde, además de escuchar buena música, de cómo mantenerse activo durante las vacaciones, porque recordemos que casi ya todos los niños, todas las niñas, todas las escuelas salieron de vacaciones, así que el día de hoy nos acompaña Alberto Herbert, coach y preparador físico. No te pierdas, esta plática va a estar buenísima. Además, si tienes dudas, comentarios, preguntas, nos las puedes hacer llegar. Estamos ya súper listos en nuestro WhatsApp. Es 444-323-7806. Además, nuestro tema del día, bien importante, cuando un hombre sufre violencia en silencio. ¿Y por qué platicamos de este tema? Es la parte 2, por cierto. La platicamos porque estamos todavía, está por terminarse el mes de la salud mental del hombre. Recuerden que les había comentado, pues bueno, hoy nos acompaña Erika Guerrero, ella es psicóloga, para platicar sobre este tema. Pero además tenemos nuestra sección, mientras esté el Mundial, de Fuera de Juego. Mucho que platicar, mucho que debatir, mucho que apoyar también a la selección. Así que nos va a estar acompañando Miguel Torres, del equipo de deportes de Global Media. Y también dentro del fútbol hay chismecito. Yo quiero saber todo, ahora que vi por ahí las imágenes de Georgina, que fue a apoyar a Cristiano Ronaldo. Así que Dani Zárate, la diva de los espectáculos, nos va a estar acompañando. Todo esto, además de la música, por supuesto. 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Y por supuesto que tenemos nuestras redes sociales, ya lo sabes, en Instagram nos encuentras como vox.slp y en Facebook como Global Music 96.9. Vamos arrancando, porque ¿qué creen? Miren, es verano, el clima está rico, ¿por qué? Porque no está el calor, nos refrescó la lluvia, no sé, como un día perfecto para empezar la semana, me encantó. Pero además, empezarla con mis Backstreet Boys lo es todo. ¿Y quién no conoce esta canción que nos levanta el ánimo, sobre todo ahorita para quienes andan en el tráfico, que por cierto tomen sus precauciones? Vamos a escuchar Everybody de Backstreet Boys. Bienvenidos a Peace and Box.

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1: 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Continuamos con más.
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1: Ay, me encanta esta canción. ¿Ya saben cuál es? Sí, es Con Solo Una Mirada. Ay, bueno, yo no tengo la voz, pero sí la tiene Olé, Olé. ¿La recuerdan? Bueno, tal vez todavía no nacías, tal vez estabas chiquito, chiquita, tal vez eras un adolescente, pero aún así, el día de hoy, lo tiene toda esta canción. Habla de ese poder que puede tener una simple mirada para despertar emociones y el inicio de la historia de un amor, ¿por qué no? Es un tema pop en español, con el estilo característico de los años 80. Con lo que quiero hacer, o lo que quiero hacer con esta canción, es transmitirte romanticismo, frescura y sobre todo una atmósfera elegante, bonita, todo lo que tiene Olé Olé. Así que escuchemos juntos Con Solo Una Mirada.

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2: Y así es, en el momento decisivo de un partido llega con nosotros Miguel Torres. Él es del equipo de deportes de Global Media y aquí en esta temporada futbolera estás aquí con nosotros. Bienvenido, Miguel, ¿cómo estás?
3: Hola, ¿qué tal, Cris? Muy buenas tardes, un gustazo saludarte a ti y a todos tus radioescuchas en este pues inicio de semana con mucha actividad deportiva. Por ahí todavía estamos con un ojo al gato y otro al garabato, como dicen, porque Paraguay estaba haciendo lo que parecía imposible, pero le acaba de dar vida al conjunto de Alemania. Alemania falló dos penales, Paraguay ya falló su segundo, así que creo que prácticamente están en muerte súbita. Ahorita siguen en la tanda de penales, vamos a ver si le alcanza a Alemania o a Paraguay, que prácticamente pues en los 90 minutos ninguno se hizo daño, empataron, se fueron a tiempos extra, le anularon un gol al conjunto alemán y ahorita acaba de fallar otra vez un jugador alemán en un penal. Entonces
2: el tercero va, sí, entonces tercero. Fallado.
3: Por ahí se está poniendo cardíaco en estos momentos, Paraguay está haciendo lo imposible, pero una Alemania que realmente, la verdad es que no esperaban nadie, creo que acaba de pasar Paraguay, ¿eh? Por aquí a lo mejor vamos un poquito desfasados, pero creo que Paraguay hizo la hazaña.
2: Sí, ¿en serio?
3: Paraguay acaba de eliminar a Alemania.
2: ¡Ay, Paraguay! Oye, ¿hace cuánto que no gana o que llega o que pasa por ahí Paraguay? Porque recordemos que ahí empezó en 1930 el Mundial.
3: La verdad es que no sé cuántos años exactos tenga que no pasaba a la siguiente fase, pero lo que sí es que una Alemania que de no ser por su primer partido que goleó por ahí marcador 5-0 o algo así, 7-1 creo, en la primera jornada. La verdad es que Alemania viene de más a menos, creo que ha dejado jugadores importantes, digo, ya también con la edad se han ido muchos jugadores, pero Alemania creo que queda mucho a deber. Y ya lo decíamos y lo hemos comentado a lo largo de estos días, que hay selecciones que parecen chiquitas, pero en partidos importantes como este, Paraguay con todo el corazón termina eliminando a un grande, un equipo, una selección que siempre está ahí, que es también campeona del mundo. Y la verdad es que no es cualquier hazaña lo que acaba de hacer Paraguay.
2: Se nos va muy pronto a Alemania y pues nos están sorprendiendo por ahí muchos equipos, muchos países.
3: Sí, en la mañana también se jugó un partidazo entre Brasil y Japón. Creo que a Japón le faltó por ahí técnica, se echó para atrás un minuto antes. La verdad es que Brasil consigue el 2-1 prácticamente en el agregado. Y fíjate que ahí sí me dolió un poquito la selección nipona, yo esperaba más, pero creo que fue un partido de semifinales. Yo lo veo así, creo que Brasil, Japón, ambas selecciones son muy importantes en el Mundial. Japón no ha conseguido lo que ha conseguido Brasil. Y pues bueno, sabemos que si dejas... Brasil tiene jugadores que si los dejas o si les prestas el balón, te saben vacunar y ya lo vimos. Brasil terminó eliminando al conjunto nipón en los últimos minutos.
2: Sí, oye, casi al final. Sí. Entonces sí ha estado cardíaco mañana nos espera también México contra Ecuador.
3: México-Ecuador, pero antes también el que sigue, en una hora creo que se juega el otro partido, a las 7:30 creo, se juega Países Bajos-Marruecos. Para mí una semifinal adelantada, ¿eh? Ambos equipos vienen jugando bien. Marruecos creo que lo veo un poquito favorito, pero Países Bajos lo ha hecho bien. Creo que va a ser un partidazo como el de ahorita.
2: Han tocado como que jueguen ciertos países que dices, ay, es que los dos deberían de llegar más lejos, pero ni modo, aquí todo se está definiendo.
3: Sí. Sí, las llaves se hicieron, o sea, hay selecciones que terminan eliminadas porque pues los cruces así lo hicieron, pero que son selecciones que les hubiera tocado a otras selecciones, a lo mejor otros equipos hubieran avanzado, pero bueno, así es el Mundial. Vamos a ver, mañana no hay que confiarse, México es favorito, está en su casa, esperemos que eso le ayude, pero Ecuador también viene jugando con corazón, ya lo vimos, también ahora sí que le hizo partido a selecciones importantes y por algo está ahí.
2: Claro.
3: Entonces no va a ser fácil, pero México es el obligado a pasar a la siguiente fase y esperemos que eso no le resulte contraproducente porque tiene la presión de su gente.
2: Claro. Oye, pero México es México y tiene toda la vibra de todos. Mira, estaba viendo ahí en las redes sociales y decían, aunque que toco madera, pero si no, si México no fuera ganando, que de todas maneras sigamos, que no abuchemos, que no digamos, ay, claro, que no nos demos por vencidos, sino que todo el mundo sigamos apoyando y echándole porras al equipo mexicano, que sí. Porque eso nos anima muchísimo, sí, todavía.
3: Sí, sí, sí. La verdad es que me imagino que ha de ser difícil porque sí, obviamente te da frustración el... Ahorita siento diferente este mundial y inclusive por ahí veía en redes sociales que muchos están como unidos. Vas un cualquier día que no esté jugando México y todos traen la de la selección. O sea, como que todos tenemos o estamos en la misma sintonía, como dicen. Esperemos que eso ayude para que México siga avanzando y, ¿por qué no? Por ahí a lo mejor una semifinal o algo así, ¿no?
2: ¡Ay, estaría increíble! Nos la hemos pasado viendo los partidos y todos han estado buenos, pero también vienen otros partidos importantes.
3: Sí.
2: A ver... ¿Qué pasa con Argentina, por ejemplo? ¿Cuándo juegan contra quién?
3: Mira, Argentina va a estar jugando, es de las últimas, pues ahora sí que selecciones bueno. Que van a estar jugando, pero ya no platicamos tampoco del día de ayer del equipo de Canadá, ¿sí? Que es uno de los anfitriones, que por ahí ya también le andaba, por ahí Sudáfrica le planteó muy buen duelo, creo que los primeros 45 minutos estuvieron algo aburriditos, 0-0, pero Canadá encuentra en el último minuto prácticamente el pase, y eso que no estaba en su casa, jugaron por ahí en Estados Unidos, pero Canadá se convirtió el primer clasificado el día domingo, venciendo por la mínima a Sudáfrica. Ya platicábamos de Brasil, 2-1 ante Japón, ahorita 1-1 en tiempo regular, pero 4-3 en penales, Paraguay consigue la hazaña. Ya lo platicamos también de Países Bajos frente a Marruecos el día de hoy a las 7 de la noche. Costa de Marfil mañana frente a Noruega. Creo que Noruega es ampliamente favorito, pero bueno, ya veremos qué pasa el día de mañana. Francia frente a Suecia, también Francia ampliamente favorito también. A las 3 de la tarde, México-Ecuador a las 7 de la noche. Y ya para el miércoles, Inglaterra frente a República del Congo a las 10 de la mañana, Bélgica frente a Senegal, Estados Unidos frente a Bosnia. Y bueno, ya el jueves España-Austria. Por ahí Argentina se estaría midiendo hasta el viernes a las 4 de la tarde frente a Cabo Verde. Creo que Argentina, es Cabo Verde y muchos como que tenemos esa... Por lo que pasó en la jornada 1 con el portero, y la verdad es que muchos mexicanos yo creo que decíamos que pase Cabo Verde, y algunos que quizá quieran que pase Argentina, pero creo que Argentina la tiene fácil.
2: Sí, ¿verdad? Bueno, pero también hay que darle buenas energías a Cabo Verde, porque nos andan partidos, sorprendiendo.
3: Sí, los partidos hay que jugarse y a lo mejor Cabo Verde da la sorpresa como ahorita Paraguay.
2: Sí, pues hay que seguir apoyando por ahí. Mañana todo mundo con la verde. Vamos a apoyar a México y pues que gane quien deba de ganar.
3: Sí, independientemente creo que ha dejado buen sabor de boca México, ya logró algo histórico. Vamos a ver qué pasa el día de mañana, ojalá siga avanzando para seguir teniendo como ese feeling, ¿no? De seguir apoyando a México.
2: Y además está aquí en casa, ¿qué más queremos? Sí. Ya vimos ayer que Canadá tuvo que jugar en Estados Unidos y no fue en su casa, así que aquí
3: ojo
2: tenemos
3: que después,
2: todo.
3: Si gana México después de vencer a Ecuador, que ojalá así sea, se estaría midiendo en Estados Unidos. Pero también sabemos que en Estados Unidos hay mucho mexicano.
2: Claro.
3: Entonces, prácticamente también sería local.
2: Lo tenemos todo.
3: Sí,
2: hay que
3: ojalá
2: confiar.
3: Lo sepan aprovechar.
2: Claro que sí. Miguel, te agradezco muchísimo porque nos traes todo acerca de lo que está pasando al momento con toda la Copa del Mundial. Ahorita el gol que definió a Paraguay que se quede para los octavos.
3: Para los octavos.
2: Muchísimas gracias y mañana por aquí nos vemos.
3: A ti,
2: pero
3: mañana
2: oye, hay un recordatorio porque a las 6 de la tarde.
3: Sí, claro, ahorita no se lo pierdan, ahorita va en prácticamente unos minutos la sede del Mundial en todas las estaciones aquí de Global Media para practicar un poquito del resumen de lo que ha pasado en el día de hoy y por supuesto el fin de semana y lo que se viene mañana con México.
2: Claro que sí, entonces por aquí lo vamos a estar escuchando. Muchísimas gracias.
3: Gracias.
2: Mañana nos encontramos de nuevo. ¿Y qué creen? 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
1: Ya estamos por aquí, vamos a platicar de algo importante. Miren, nunca vemos la hora y pensamos que nos puede faltar mucho tiempo para ahora sí que partir de este mundo, y no preparamos muchas veces todo lo que sucede después. Y cuando llega el momento, de repente las familias, los familiares, quienes se quedan aquí sin saber qué hacer, y les podemos dar la paz y la tranquilidad de que el día que partamos de este mundo puedan tener ese proceso, que sepan o que estemos donde siempre quisimos estar y que nuestros familiares lo sepan. Así que el día de hoy vamos a platicar con Silvia Hernández Jiménez. Ella es gerente de ventas de Funerales Hernández y me da muchísimo gusto que nos acompañes el día de hoy. Silvia, bienvenida.
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1: Que todo lo que me estás diciendo, de verdad, es algo que deberíamos de hacer todas y todos, porque hay momentos difíciles. 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
2: 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Pero sí, lo importante es que se prevenga y que en el momento en el que suceda, pues se enfoquen solamente en su proceso de duelo, que es muy complicado, es muy difícil, claro, como para todavía sumarle el de dónde voy a sacar dinero y que no tengo normalmente, claro, en esos momentos.
1: Exacto. 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
2: Al contrario, a ti, que tengas excelente tarde.
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2: Nuestra frase con Vox del día de hoy es: la medida de lo que somos es lo que hacemos con lo que tenemos, es decir, la consecuencia de nuestros actos. Muchas veces sentimos que no tenemos los recursos ideales, por ejemplo, el tiempo, el apoyo o el dinero, pero esta frase lo que nos habla es de enfocarnos en nuestra capacidad de hacer algo. Ser alguien valioso significa encontrar la manera de avanzar incluso cuando el camino puede ser difícil, usando lo poco o lo mucho que tengamos a la mano. Así que te recuerdo esta frase, creo que es importante, tómala, recuérdala todos los días. La medida de lo que somos es lo que hacemos con lo que tenemos. Continuamos con buena música. El momento llegó de Sebastián Yatra. ¿Lo fuiste a ver? Cuéntamelo todo porque yo me perdí este gran concierto. Hace poco vino aquí a San Luis. Y en esta ocasión va a cantarnos un año y lo hace con Rey. Que disfrútalo conmigo por Peace and Box.

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2: La fiscal general Manuela García informó que los casos de violencia intrafamiliar en San Luis Potosí han disminuido durante la temporada mundialista. Alejandro Cermeño, rector de la Universidad Autónoma de San Luis Potosí, advirtió que muchos jóvenes comienzan a ver otros caminos ajenos a las aulas como opciones más atractivas para alcanzar estabilidad económica. La presidenta Claudia Sheinbaum afirmó que Estados Unidos abrirá la frontera al ganado mexicano una vez que haya resultados favorables con la nueva planta productora de mosca estéril.
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9: El sushi de supervivencia es un mito de película. Muchos peces de mar abierto albergan parásitos en sus músculos que, al comerse crudos y recién pescados, pasan vivos a tu estómago. El resultado son dolores abdominales violentos, vómitos y reacciones alérgicas que, en un estado de deshidratación, pueden ser letales en 24 horas. El fuego es el mejor filtro biológico. Cocinar el pescado elimina el riesgo de larvas y bacterias. Recuerda que el pescado de restaurante ha sido congelado a temperaturas extremas para matar a estos seres. En la naturaleza, comer pescado fresquito es una ruleta rusa. No te arriesgues.
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